de saludarlo el día de hoy y llevarle la mejor música. Así que quédese con nosotros, que arrancamos con eso de la Fiera de Ojinaga y Espinosa Paz. Y yo no dije, no fui yo. Y nos vamos con la que sigue rápidamente. Esto que es la energía norteña y el amor de mi vida. Bienvenidos, aquí andamos en el Norteñazo.

también hay chismecitos. Resulta ser que Peso Pluma perdió $50,000, más o menos $1,000,000, después de apostar por la victoria de México. Ay, no sentó, oiga. Seguimos contigo.

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guapos y guapangos para zapatear, pues cómo no, es para que le meta ritmo al día, lo que ande haciendo. Y nos vamos con la que sigue, claro. Aquí están los contrabandistas y esto que se llama Le Hace Falta Un Beso. Estás aquí en el

se lo sepa, aquí también hay un chismecito. Resulta ser que Rafa González anuncia que va a poner una pausa, o que va a hacer una pausa en la banda Los Recoditos, supuestamente por depresión y ansiedad. Ah, caray, también ellos despegan bien. Sigue.

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que cuando uno se cansa también cobra intereses, oiga. Y nos vamos con la que sigue. Esto a cargo de los Estilo al Norte. Y el tema de Reinalda. ¿Se acuerdan de la Reinalda? Es la misma, pero con ellos. Siga aquí en El Norteñazo.

aquí el chismecito. Resulta ser que reportaron la desvivida de Adán R., cantante regional mexicano y es vocalista de Los Nuevos Rebeldes. Allá en Culiacán, la fiscalía anda investigando. Va a ver si encuentra

norteño con su sax que sabe pegar profundo. Ahí quedó eso a cargo de Adolfo Urías y se está muriendo un corazón. Y para que agarre vuelo, aquí está otra de corazón también. Se llama Tonto Mi Corazón, Los Ávila. Estás aquí en El Norteñazo.

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0: Queens ya llegó por quien lloraban, ¿cómo ven? Gracias a toda la banda fina conocedora que gusta de lo bueno, mexas y latinos, por supuesto que desde luego, nuestro público bonito en todos los Estados Unidos, de verdad, bien agradecidas este par de queens que importaron desde Guadalajara, Guadalajara, Jalisco, México.
1: ¡Sí, señor! ¡Sí, señor! ¡Sí, señor!
0: Ya escucharon a Miriam Castellanos, yo soy Rocío Barragán y las próximas 4 horas quédense con nosotras porque se va a poner bueno el cotorreo.
1: Oigan, de verdad que se va a poner muy bueno el cotorreo y en lo que callan los caballeros. Fíjense que vamos a platicar acerca de aquellos lujos de tener una pareja estable. Muchas veces nos olvidamos que son lujos, caballeros. Paren la oreja y pongan muchísima atención porque ya saben que en este tema de lo que callan los caballeros o en esta sección siempre ponemos cosas bien interesantes y que los ponen y nos ponen a reflexionar, ¿eh?
0: Sí, y ¿saben qué onda? Yo creo que más en este tiempo valoramos este tipo de cosas,
1: sí,
0: ¿no?
1: Sí, sí, son pequeños detalles que a veces no nos damos cuenta, ¿eh?
0: Y echamos en saco roto. En las tóxicas, ¿de qué vamos a platicar? Vamos a hablar acerca de por qué últimamente hay muchas mujeres solteras. A ver, ¿nos estamos volviendo exigentes para encontrar pareja o qué será?
1: Sí, yo creo que sí. Yo creo que ahora las mujeres, como son muy independientes en muchas cosas y saben estar solas, como que valoran mucho esta parte de la soledad. Sí. Y cuando eligen a una persona para compartir, literal es para compartir, para pasarla bien, para a lo mejor sumarse a ambos cosas bonitas. Si es para tener broncas, pleitos y todo, mejor sola. Mejor nadota.
0: Mejor nadota.
1: Ya te quedas mejor así.
0: Por dos.
1: Estabas, ¿no? Bueno.
0: Oiga, y hablando de evitar broncas, de ser responsables, de utilizar ese derecho que nosotros, como buenos ciudadanos norteamericanos tenemos, queremos invitarlos, este par de queens, a que voten el próximo noviembre, ¿no?
1: Miren, los invitamos a participar a todos, de verdad, hay que decirle a nuestros papás, hay que decirle a nuestros hijos que claro, ya están en edad para poder votar, a todos los hermanos, a los amigos, que la verdad hay que hacerlo, que es bien importante, porque es nuestra voz cuenta y también nuestro voto, porque luego al rato nos andamos quejando. Ay, es que no me gusta esto, es que el otro.
0: O porque ganó fulanito.
1: O porque ganó tal.
0: Exactamente.
1: Votaste, entonces, si no votaste, mejor no decimos nada, ¿no?
0: Hiciste algo por cambiar la situación. Ah, ¿verdad? Bueno, señoras y señores, ahora sí, oficialmente vamos arrancando como Dios manda y debe de ser este martes de No Te Cases Ni Te Embarques, el show de Miriam y Rocío.
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1: Regresamos al show de Miriam y Rocío. Vamos a platicar esto que se hizo viral. Dios de mi vida. A ver, de repente conoces muchas mujeres y conoces muchos hombres que a lo mejor por su gusto dicen, me voy a pintar el cabello morado, ¿no? Uh-huh. Me voy a poner una racada o me voy a poner los famosos, ¿cómo se llaman esto? Los expansores. Uh-huh. O me voy a poner algún tatuaje. Dices, perfecto, hay gente que le queda, cada quien, y se ven muy bien. Pero ya cuando esto se vuelve un vicio, porque es un vicio, en donde hay mucha gente que dice, no hombre, se desgració poniéndose tantos tatuajes. No hombre, se desgració esta mujer.
2: Y de verdad, que nosotros
1: se puso el arete en la ceja o que se puso, traigo uno en la nariz, a lo mejor muchos me dicen que me desgracia, pero a mí me encanta, pero no tengo tantos piercing, pues a eso me refiero.
2: Bueno,
1: ¿no?
2: Que tanto es poquito, como dicen por ahí. Además, apoyamos este par de queens, el estilo, las ideologías, el que cada quien quiera hacer lo que quiera con su cuerpo.
1: Totalmente.
2: Pero sí también no llegando a los extremos. Les vamos a platicar acerca de este video de imágenes que se hicieron virales de una modelo.
1: Y bien bonita la modelo, ¿eh?
2: Claro.
1: Modelo.
2: Era una niña hermosa.
1: Una niña
2: delgadita, rubia, ojo claro.
1: Bonita de su cara, todo bueno.
2: Finita y todo lo demás. Sí. Pero resulta ser que así, a modo de los Terians.
1: No, pero es que eso se me hace.
2: Esta en algún momento dijo, ¿saben qué? Es que yo me siento dragón.
1: No,
2: entonces,
1: quiero ser dragón.
2: Voy a hacer hasta lo imposible, cuésteme lo que me cueste, literal, por parecer dragón.
1: No,
2: mujer empezó de ser una modelo, así como bien lo mencionas, a tatuarse todo el cuerpo.
1: Pero estoy hablando de, o sea, estás hablando de todo.
2: Todo el cuerpo.
1: Todo, no hay ni un espacio de su cuerpo que no esté tatuado.
2: Digo, no le estamos viendo los pezones, pero no lo dudamos.
1: Y te puedo asegurar que tiene pezones con con los piercing y toda
2: ay,
1: la cosa.
2: Ay, sí, qué
1: porque
2: dolor.
1: Además, también, como ella quería parecerse un dragón, se puso unos implantes de dientes, trae piercing en la que es la
2: diamantes
1: nariz,
2: en los colmillos.
1: No, es una cosa. Su transformación está gruesa. Estas modificaciones que
2: están
1: le hizo
2: cañón.
1: A su cuerpo.
2: Ahora fíjate, ha traído el pelo de todos colores. Pero pues bueno, aquí en los Estados Unidos ya sabemos que así se usa, ¿no? O sea, que todo mundo puede hacer con su cuerpo un papalote, pero terminar de esta manera, o sea, terminar hasta pigmentándote el blanco de los ojos
1: todo, color
2: azul.
1: Fíjate que ya cuando llegas a estos extremos, yo siento que la persona sí tiene algún problema de la cabeza.
2: Un trastorno.
1: De algo. Estamos de acuerdo. Digo, a lo mejor nos van a regañar porque sabemos que aquí en los Estados Unidos hay mucha gente que están todos tatuados. Y ojo, yo no critico los tatuajes. Yo traigo tatuajes, yo tengo como 8 tatuajes.
2: Yo tengo
1: no
2: dos.
1: Criticamos, es como un equilibrio. Todos los extremos son malos.
2: ¿Estamos de acuerdo?
1: Sí.
2: Pero déjame decirte que la bronca fue lo que terminó por pagar para completamente transformarse en la mujer dragón. Bueno, hasta se abrió la lengua,
1: ya sabes, modo de reptil.
2: Bueno, más de $550,000 por esta transformación.
1: Chale.
2: O sea, literal lo que ahorita ya poniéndonos a pensar, dices, güey, o sea, la manutención más lo que mandamos a México, más no, hombre, qué barbaridad.
1: No, bueno.
2: Gracias a Dios no andamos en esos business. Pero ahí les dejamos las imágenes y juzgue usted mismo. Continuamos aquí en el show de Miriam y Rocío, no le cambies.
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1: Chiquitos de Dios, cositas perfectas, ¿cómo están? Ay, ¿quién los quiere más que este par de queens? Miren, su progenitora sí, pero ni su mujer.
2: ¿Quién sabe? ¿Quién sabe? ¿Verdad? La mamá. No lo sabemos.
1: Ay, bueno, es que a veces también.
2: La esposa no creo que tanto, porque a veces sí la pueden hartar, entonces no creo
1: entonces,
2: que
1: sí, al 100%. Sí les aseguramos que nosotras los queremos muchísimo más. Por eso les damos este espacio, esta sección, para que saquen el foie, para que hablen de todas esas cosas que les acongoja, de las cosas que les interesa, de las cosas o momentos por los que están viviendo, para que a modo de terapia platiquemos de temas de su interés. Fíjate que hoy vamos a hablar de estos verdaderos lujos de tener una pareja estable, que como lo mencionaba yo hace un momento, es un lujo realmente. Primero, tener pareja.
2: Para empezar, es lo que te iba a decir. Para empezar, tener una pareja quiera tener un real compromiso contigo, estamos de acuerdo.
1: Porque ya no quiere nada.
2: Porque ahorita no, ni mujeres ni hombres, porque digo, aunque es la sección de ustedes, caballeros, no nos enfocamos nada más en el sexo masculino. Uh-huh. Así está la sociedad, y últimamente, entre más jóvenes, menos compromisos tienen, menos ganas tienen. Bueno, quizá el compromiso sea distinto, quizá nosotras a lo mejor en nuestra generación no lo entendamos, porque lo entendemos a lo mejor como que si no se quieren casar, y ahora pueden no casarse, pero sí tener un compromiso, tener un compromiso. Una exclusividad y todo. Pero bueno, vamos a hablar con detalle estos lujos que se supone que una pareja estable te da, ¿no? Que no andar brincando ahora sí que de cama en cama.
1: O volando el mayate, como decía mi mamá. Bueno, como dice mi mamá. Fíjense que uno de los lujos que a veces no nos damos cuenta porque forma parte de nuestro día a día cuando tenemos una pareja, como bien lo menciona Miriam, estable ya desde hace muchísimos años y que nos acepta tal cual somos, es despertar y ver a esa persona como primera cosa en el mundo mundial.
2: Cuando estás enamorado, sí. Yo digo que cuando estás bien enamorado y cuando fomentas el amor, sí. Pero luego ya después, a lo mejor esa parte es de, ay, no te quieres ir,
1: Hazte para allá.
2: O cambia, o acuérdate que hemos platicado mucho acerca de estas parejas que duermen en habitaciones separadas. Ajá. Y que nada más cuando hay cuchiplacheo, pues nada más se juntan. Así de, así nos vemos a las 9.
1: Así le hacían los reyes, acuérdate.
2: Sí, cada una
1: tenía su recámara. Ahora se usa algo muchísimo más apartado, el living apart together, ¿no?
2: Que cada quien tiene su casa,
1: pero están casados y tienen una relación estable.
2: Es que, bueno, ese es un lujo para muchas personas, para otras no estamos generalizando. Uh-huh. Vamos a seguir platicando, pero antes queremos recordarles nuevanews.com, esta página donde ustedes pueden encontrar muchísima información de todo lo que acontece en el mundo, porque sabemos que te gusta, pues, estar informado, tener esa veracidad en tus, ahora sí que, en tus manos, de tu celular, porque bueno, o de tu iPad o todo, ¿no? Porque pues ahora ya tenemos estas ventajas de la tecnología de poder llevar la información a todos lados. Así es que nuevanews.com, y continuamos con más aquí en la sección de Lo que callan los caballeros.
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1: Regresamos al show de Miriam y Rocío. Oigan, estamos platicando en su sección, caballeros, estos lujos de tener una pareja estable y muchas veces nos olvidamos. Fíjate, estamos platicando hace rato acerca de un lujo es despertar con tu pareja. Sí. A lo mejor muchos dicen, ay no, es que a veces se hace falta un descanso. Pero ¿qué sucede cuando tienes muchos años y de repente por alguna circunstancia de la vida se separan en el buen sentido? No
2: se a para. Lo mejor se fue de viaje.
1: Se fue de viaje o a lo mejor la mamá quizás se enfermó y tuvo que irse ella.
2: Los primeros días dices, sí descansas, pero ya después luego ya dices, lo extrañas,
1: ¿no? Y dices, ya que se regrese vieja. Ahí es donde uno valora realmente este lujo de despertar todos los días con la persona que durante 10 años, 20 años, hasta un año, no todos los días volteas y dices, chale, pues es que sí me hace falta el bulto aquí.
2: Sí, se hace falta el bultito. Además, el tener a alguien con quien compartir.
1: Indispensable.
2: Ese equipo con el que tomamos las grandes decisiones de la vida y los planes más simples, desde qué vamos a hacer el fin de semana hasta qué vamos a cocinar, qué vamos a comer, qué tal si este fin de semana no hacemos absolutamente nada, pedimos algo y nos podemos a ver alguna buena película, una buena serie. O sea, el tener ese contubernio con tu pareja,
1: esos planes
2: esa
1: sencillos,
2: conexión.
1: O de repente que estás en las redes y dices, acabo de ver un restaurante. No.
2: Tenemos
1: que encantar.
2: El próximo sábado sin falta.
1: Exacto. Tenemos que ir porque qué padre es de veras que compartir esas cosas que sabes que a tu pareja le va a gustar y estás pensando todo el tiempo
2: totalmente.
1: En esos pequeños detalles. Entonces,
2: esos pequeños detalles.
1: Está bien.
2: Y en los
1: padre
2: detallones
1: eso.
2: También.
1: Esa es otra cosa también. Bien
2: esos
1: bonita.
2: No hay que echarlos en saco roto. Al contrario, mujeres, nosotras nos tenemos que poner las pilas también. Y ustedes, caballeros, en innovar, en sorprenderse, etcétera, etcétera. Otra de las cosas, a ver, otra de las. De los lujos. Que no se compran con nada es saber que al final del día tienes con quién platicar, con quién descansar,
1: compartir tus cosas, o sea, imagínate llegar
2: con quién compartir y tener un hogar. Independientemente si tienen familia o no, eso es lo de menos. El punto es que él o ella sea tu lugar seguro.
1: El chisme. O sea, ¿quién ¿también? Mejor que le vas a contar qué crees que pasó en el trabajo? O sea, la primera persona que le cuentas, pues es a tu pareja, ¿no? ¿O
2: se vuelve tu mejor amigo?
1: ¿Quién crees que se embarazó? Por ejemplo, digo, creo que las mujeres somos como más de detalle. El hombre también, pero ustedes también son chismosos.
2: Sí,
1: no se hagan.
2: También
1: les
2: son.
1: Encanta el chisme. Cuando
2: aunque se hagan que la Virgen les habla.
1: O sea, cuando tu mujer te dice, ¿qué crees, mi amor? Dejas todo para saber qué fue lo que va a qué te va a contar.
2: ¿Qué
1: la
2: fue
1: mujer?
2: Lo que pasó?
1: ¿Qué fue lo que pasó? Exactamente.
2: Sí tenemos en casa dos chismosos.
1: Ay,
2: fíjense.
1: Pero machín, son dos señoras en potencia.
2: Más o menos.
1: Solo
2: así.
1: Les faltan los tubos y ya.
2: Y ya. Peor que una, de veras, ya pensándolo sé. Bien. Continuamos aquí en el show de Miriam y Rocío, no le cambies.
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1: Seguimos con más aquí en el show de Miriam y Rocío, hablando acerca de esos lujos que no se compran con nada y que los tienen principalmente esas parejas estables, ¿no? Que ya han construido su camino juntos desde tiempo atrás. Ya hablamos acerca de despertar juntos, de tener a alguien con quien compartir, de saber que al final del día está esa persona para ti. Pero yo creo que otra de las cosas importantes, ¿cuál es?
2: Yo creo que el buen humor, el sentido del humor. Para mí es muy importante el poder sentirte a gusto con esa persona, el hacer tonterías, el de repente
1: el volver a ser niños, güey.
2: Pues tener eso esa, esa libertad de tontear, ser tú. O sea, de tontear y de hablar chiqueado y de que sí, se cuente un chiste y que de repente el otro dices, este es el único vato que se va a reír de mí, o el hombre también que de repente se puede sentir más vulnerable, más juguetón con su pareja, cuando se siente libre con esa persona, porque no con cualquier pareja lo puedes hacer.
1: No, con cualquiera no.
2: La neta no. Tiene que haber una confianza muy grande. Muy chida.
1: Fíjense que cuando de repente, como les mencionaba hace un momento, vuelven a ser niños, o como les decía Miriam, hablamos chiqueado, o decimos tonterías, o ese tipo de cosas cuando estamos solos, cuando realmente abrimos de par la esencia que somos nosotros, eso, como dice Miriam, no lo tiene cualquiera y mucho menos con todo mundo se tiene. Por eso hay que valorar. Si es que en este momento o en este momento de nuestra vida está con nosotros, ¿no?
2: Ya, bueno, ya dijimos que reírse también es como parte importante.
1: Importantísimo.
2: Pero reírte de solamente esas cosas como los chistes locales, ¿no? Como decimos, que solamente la persona y tú entienden. O sea, a lo mejor tu mujer es muy simple y tú por eso estás tan enamorado de tu mujer, porque sabes que cualquier cosa que le digas o cualquier comentario que le hagas saber, pues obviamente tú tienes tu forma y tu estilo y obviamente sabes que es la única persona que se va a reír de tus chistes, porque ya se entienden, o sea, ya hay tanta conexión que hasta en las cosas más simples existe esta parte padre, ¿no? Y complicidad, eso está bien padre. Yo creo que el lujo es tener una pareja estable, no es que tengas que vivir o tengamos que vivir una relación perfecta. Creo que los errores también nos hacen, o los problemas o las situaciones difíciles nos hacen crecer. Creo que lo padre es tener a alguien con quien compartir la vida, quien crecer, con quien seguir, que te elijan todos los días y tú poder elegir, está maravilloso. Eso está increíble.
1: Eso es lo máximo. Sí. Lo tienes, cuídalo de verdad, porque luego al rato por cualquier desliz, por andar de ojo alegre, por andar, cuidado, de verdad, porque esas personas no llegan todos los días a tu vida. Y como si, y como ya lo dijimos, si está en este momento, dale gracias a Dios. Continuamos aquí en el show de Miriam y Rocío. Caballeros, no se vayan.
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1: Regresamos al show de Miriam y Rocío. Oigan, vamos a platicar de los espectáculos, pero también queremos que bajes la aplicación de Nueva Onda, en donde vas a poder encontrar, pues, información de la moda, de las tendencias, por supuesto, de los espectáculos, para que estés bien enterado y enterada, además de varios podcasts que por ahí están, incluyendo el show de Miriam y Rocío. Exacto. Ahí en Nueva Onda,
2: ¿eh? A modo de podcast, para que bajes a tu celular la aplicación Nueva Onda. Así la encuentras. Pues vámonos con más de la chisma, la escándala. Y esto sí es chisma y escándala, porque muchos hemos estado siempre al pendiente de la ex relación de Angelina Jolie con Brad Pitt, que a mí, cuando recién se conocieron en Mr. and Mrs. Smith,
1: está buena esa película.
2: Buenísima. Sí. Ahí es donde hubo la conexión y todo lo demás, el romance. Terminaron por casarse, hacer informar su familia.
1: Acuérdate que él estaba casado con esta, la de Friends, en esa película. Claro. Ay, se me olvidó. Jennifer Aniston.
2: Con Jennifer Aniston.
1: Cuando hicieron esa película, Brad Pitt estaba casada con Jennifer Aniston.
2: Sí, y la dejó desgraciado, hijo de toda,
1: con Angelina. Pero mira, todo cae por su propio peso. Al final de cuentas, no es mala onda, pero pues terminaron divorciándose, ¿verdad?
2: Entonces, y eso que duraron un buen rato, hicieron su familia, tienen una hija.
1: En común, no recuerdo. Sí.
2: Una hija en común.
1: Y los demás son adoptados.
2: Ya prácticamente todo lo

0: Pitt que se lo quitara Angelina, que se lo quitara, ¿verdad?
1: Ajá, entonces, sí. Obviamente Brad Pitt sigue peleando después de tantos años, siguen peleando esta propiedad, porque le dice Brad Pitt, bueno, a ver, te doy otra propuesta financiera, pues para ver si me lo dejas o qué rollo. Uh-huh. Y no, la Angelina, hija de su madre, si es bien como dura. Maléfica, como el personaje que hizo la mujer, dijo, ni más.
0: Se quedó en el mood
1: de Maléfica.
2: Pero quién sabe qué le debe haber hecho este hijo de toda, porque aunque en algún momento fue mi crush, ya con eso de que me enteré que apesta y que es bien hediondo porque no se baña.
1: Y que le fue infiel,
2: no lo sé, Rick.
1: Fíjate, resulta que Angelina Jolie rechaza esta nueva solicitud uh-huh. del equipo legal de Brad Pitt para que entregue más documentos relacionados con sus ingresos uh-huh. en medio precisamente de este pleitazo que ambos tienen por este viñedo francés que comparten o que compartieron durante su matrimonio. Uh-huh. Entonces, ¿qué dice Angelina Jolie? Ella sostiene que el requerimiento invade pues su privacidad y que la información solicitada no guarda relación con el eje central de la demanda. Es que le está exigiendo uh-huh. el equipo legal, a ver, ¿cuánto ganas? Para ver si tienes la solvencia económica, me imagino, de mantener una propiedad de ese nivel. Imagínate, uh-huh. es un viñedo. Sí. O sea, imagínate la lana, pero bueno.
2: También lo que les puedo llegar a dejar.
1: Anden discutiendo, por eso te digo, hay algo ahí en donde económicamente les conviene.
2: ¿No? Sí, totalmente. Continuamos aquí en el show de Mira mi Rocío, no se vayan.
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1: Vámonos con esta notita que está en tendencia. Pues sí, efectivamente, señoras y señores, una de las ciudades que más me gustaría conocer, que aunque conozco el país, la ciudad no, es Barcelona. Y déjenme decirles que una de las cosas por las que quiero conocer Barcelona es por conocer este emblemático templo arquitectónico increíble, bien hecho. O sea, digo, esta basílica, pues, que pues desde hace muchísimos años se empezó a crear y que, si no me equivoco, es uno de los edificios arquitectónicos más impactantes, increíbles e impresionantes. Estoy hablando precisamente de la Sagrada Familia. Sí. Pues déjenme decirles que después de 144 años, señores, ahora sí la Sagrada Familia de Barcelona finalmente está completa.
2: O sea, después, ya. Mira,
1: 144.
2: Yo hace unos años fui a Barcelona, tienes que conocer Barcelona, es padricísimo, bien inseguro.
1: ¿Sí?
2: Es bien inseguro.
1: No me digas.
2: Sí, mija, no. Ahí
1: por
2: te,
1: algo viene la extensión
2: tienes
1: latina.
2: Atrás, adelante. No.
1: Pues
2: ahí
1: no
2: te tienes
1: digas.
2: Que cuidar un buen. Te voy a decir una cosa. No sé ahorita cómo sea. Yo en el tiempo en el que fui, fui a la Sagrada Familia y sí. Haz de cuenta que tú te querías tomar una foto y te tenías que poner porque siempre había máquinas trabajando, unas grúas enormes. Porque, y luego siempre estaba enmallado.
1: Grúas, andamios, mallas.
2: A mí me tocó. Así como a muchísima gente, seguramente, ¿no? 144 años, imagínate, pero está impresionante. Entonces, pero te tienes que acercar para poder ver porque cada pieza es una cosa impresionante. O sea, dices, a ver, el pajarito, porque es como todo lo que es Barcelona, que lo hizo Gaudí, este arquitecto tan...
1: Antonio Gaudí.
2: Tan... adelantado a su época.
1: Sí, totalmente.
2: ¿Estás de
1: acuerdo? Esa es la palabra.
2: Tan adelantado a su época.
1: Ve nada más esta creación.
2: Es una cosa maravillosa.
1: Está increíble.
2: Cada detalle, cada cosa, pero 144 años, Dios de mi vida, por fin. Hay que ir para verla terminada.
1: Hay
2: aunque
1: que ir.
2: Oye, que hay que
1: exactamente,
2: ir.
1: Mira,
2: para
1: ya,
2: verla terminada,
1: ya
2: hombre.
1: Tienes tú el pretexto.
2: Ya,
1: y
2: sé.
1: Yo muchísimo más porque ya desde hace tiempo quiero conocerlo. Bueno, pues resulta ser que les hacía falta terminar de hacer la Torre de Jesucristo. Y hace poquito la acaban de inaugurar. Esta torre alcanzó su altura definitiva de 172.5 metros, así como lo escuchan. Y ahí fue cuando se instaló la parte superior de la cruz. Con esa incorporación, la estructura principal de la basílica llegó a la altura máxima prevista en los planos originales del proyecto que hizo el señor Antonio Gaudí, que ya tiene muchísimos años que no vive, que no está en vida, ¿no? Este avance convirtió a la Sagrada Familia en la iglesia más alta del mundo, superando incluso a la Catedral de Ulm, allá en Alemania. Mientras tanto, los trabajos continúan en otras áreas del complejo arquitectónico, pero ya está más que lista, Calixta, entonces ya dijimos, es el pretexto perfecto para ir a conocer Barcelona. Continuamos aquí en el show de Miriam y Rocío, no le cambies.
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1: Regresamos al show de Miriam y Rocío. Oigan, vamos a platicar qué es lo que acontece en los espectáculos. Vamos a hablar del Kay del Castillo, que hace, fíjate, hace mucho tiempo que no escuchaba de Kay del Castillo. A mí se me hace una excelente actriz.
2: Sí, sí es.
1: Y creo que hizo con la Reina del Sur, creo que fue de sus personajes más
2: emblemáticos,
1: sí. Y que la llevó a poner un lugar, o a ponerse en un lugar muy importante, no solamente, digo, en México, en Estados Unidos y en muchísimos lugares, ¿no?
2: Como la actriz latina de las más conocías en ese momento.
1: Ahora, te voy a decir.
2: No como la Shakira, digo, no tanto, pero más o menos.
1: Y te voy a decir, gracias a esa serie de La Reina del Sur fue que el Chapo, bueno, no, gracias, no sé si decir gracias o no, pero el Chapo
2: se supone
1: la vio en esa serie y entonces le llamó la atención y fue que tuvieron este encuentro, ¿no? Y que el
2: castillo no de tercer tipo, porque así
1: no sabemos. No lo sabemos, mija.
2: Eso sí, Rick.
1: No lo sabemos, eso sí. Porque ella
2: tanto,
1: nada más.
2: Mucho, demasiado, no sabemos.
1: No sabemos, ¿verdad? Entonces ella, no me acuerdo en dónde fue, que en una entrevista o en algo, que ella cuenta cómo fue el encuentro, cómo la llevaron entre así, como lo vemos en.
2: Y el otro en modo fan la quería conocer, güey.
1: La quería conocer.
2: Sí, sí,
1: exactamente,
2: sí,
1: la quería conocer. De hecho, hizo un documental, Kay del Castillo. Ay, fue un documental. Hizo un documental, Kay del Castillo, en donde ella platica que la llevan, por su gente y entre la maleza y le vendan los ojos, no manches, que le decía, ¿no tenías miedo? Pues sí, pero para ella era más emocionante conocer a uno de los
2: narcotraficantes
1: más importantes del mundo. Yo dije, ay, está loco
2: del
1: con la
2: mundo
1: adrenalina.
2: Y de todos los tiempos.
1: Y por
2: wey.
1: Esa situación, acuérdate que le negaron la entrada a México durante muchísimos años, porque decían que tenía nexos ella con el narcotráfico. Entonces le prohibieron, le quitaron
2: sí,
1: o sea, era una persona no grata para México. Entonces, bueno, un relajo.
2: Sí.
1: Bueno, vamos a cambiar de tema con Kay del Castillo, pero resulta que ponen así, ya sabes, el encabezado de las
2: noticias.
1: De las noticias.
2: Como para que te enganches.
1: ¡Nuevo
2: y te
1: integrante! Kay del Castillo tiene un bebé y todos. ¿Qué dijo?
2: ¿Cómo? ¿Y luego qué dice? ¿Qué dijo? Entonces te quedas clavada y picada en la nota. Pues resulta ser que sí, pero dirán, fue por vientre subrogado. No, nada de eso. Ahorita ya ven que está mucho la tendencia. Es que, güey, de verdad no lo puedo creer, pero se los voy a decir. Está mucho la tendencia de que las niñas, ¿no?, le piden al niño Dios, a Santa Claus, a los Reyes Magos o a sus papás, una y otra vez que les compren los famosísimos Burberry Bonds.
1: Es que están impresionantemente
2: reales.
1: Mis hijas tienen. Yo decía, aquí sí estoy, no, yo las sacaba del cuarto, dije, está mona medianoche como Chucky.
2: Esos bebés realistas.
1: Pero le regalaron uno a Kay del Castillo, una amiga le regaló por su cumpleaños y todo. Está impresionante, parece una bebé recién nacida.
2: Ajá, entonces sale ella de perfil.
1: Ay, gracias.
2: Abrazando a la criatura y viéndola con unos ojos de amor y la subió a sus redes sociales. Pero el punto es que su papá, el señor Eric del Castillo, le comentó que eso le hubiera gustado, que tuviera, que lo hubiera hecho realmente abuelo. Entonces ya la mamá le dice, ya relájate, Ingo, ya tiene 50 y tantos años, mamá, no puede ser. Y el otro, pero a mí me hubiera gustado mucho ser abuelo de un bebé o de una bebé de Kay del Castillo.
1: Ya sé,
2: pero bueno. Ella dijo, no, ¿de dónde la vieron? Hace bien, digo, si se quería enfocar en su carrera, definitivamente los hijos son un ancla y si no estaba lista, pues no ella. Continuamos aquí en el show de Miriam y Rocío, no le cambies.
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1: Oye, ¿y tú sabías que el estrés y la ansiedad pueden provocar palpitaciones en el corazón, al mismo tiempo dolores de cabeza, incluso incluso reflujo ácido, insomnio y muchísimas otras cosas más? Bueno, pues ahí les va para que paren oreja. Hay que tratar de ser amables con nosotros mismos. Está bien tocar esquina, descansar y desconectarnos de absolutamente todo. Bueno, resulta ser que cuando padecemos un estrés prolongado, este no solo afecta nuestro estado de ánimo, también puede impactar nuestra salud física. Escucha siempre a tu cuerpo y cuídalo. Es bien importante que todas las personas prioricemos nuestro bienestar con descanso cuando se necesite, tratar de alimentarnos lo más sanamente y hacer nuestras comidas en tiempo y forma, utilizar los famosísimos esas técnicas de relajación que, aunque no vayas propiamente a clases de yoga o si no tienes el tiempo, bueno, pues te bajas un tutorial en YouTube y empiezas con las respiraciones, empiezas con los decretos, empiezas con la relajación. Es momento de hacer un cambio, porque cuando empiezas con estrés y ansiedad crónica, ahí es cuando tu cuerpo podría estar enviándote señales de que necesita un tiempo fuera.
2: Es que colapsa. No, hombre, el estrés ahorita es lo más tremendo. Y eso de que no tengas estrés, pues, está muy complicado. A mí que alguien me diga que no, yo no vivo bien estrés. Relajado.
1: Nah,
2: sí, hay gente que sabe controlarse y entonces pero es muy poca. Y en algún momento de la vida hay situaciones que te hacen tener un estrés muy grande. A lo mejor tú tienes esa habilidad para no clavarte y no somatizarlo. Hay gente que la neta vive todo el tiempo con una enfermedad como esa,
1: ¿no? Sí, sí, está cañón. Yo creo que encontrar el equilibrio es lo mejor. Continuamos aquí en el show de Miriam y Rocío. ¡No le cambies!
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1: Regresamos al show de Miriam y Rocío. Llega la nueva jugada. ¿Cómo estás, mi reina? Bienvenida.
2: Mis queridísimas Miriam y Rocío, arrancamos con toda la información deportiva desde Nueva Jugada, donde tenemos todos los detalles del chismecito sabroso del mundo de los deportes. Y empecemos con una noticia que está levantando muchísimas preguntas sobre las finanzas del fútbol mundial. Gianni Infantino, presidente de la FIFA, está en el centro de la polémica después de una investigación del diario británico The Times, que revela que habría recibido 1.76 millones de dólares adicionales en el 2024 relacionados con la organización del mundial en el 2026, casi 2 millones extra de lo que se tenía planificado. Y es que de acuerdo con los documentos financieros, el dinero habría sido pagado por justamente la empresa encargada de organizar el torneo en territorio estadounidense. Pero aquí viene el detalle que encendió las alarmas: ese pago adicional no aparece en el informe anual público de lo que pasó justamente por la FIFA y por esta última Copa del Mundo. Y ojo, porque no estamos hablando de una cantidad menor, 1.76 millones de dólares equivalen aproximadamente a más de 30 millones de pesos mexicanos. Esta investigación también señala que 626,229 dólares fueron registrados como otro tipo de remuneración declarable. Y es que las reglas de la FIFA son claras, compañera. Se establece que la remuneración de sus principales dirigentes debe de hacerse pública. Como ven, tremendo chismesazo. Miriam, Rocío, regreso con ustedes.
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1: Vámonos con más de la chisma, la escándala. Pero antes queremos recomendarte nuevamente la página nuevanews.com para que vayas en este momento a esta página web y nos digas qué opinas, qué piensas. Ahí vas a encontrar todo lo que tiene que ver con noticias locales, nacionales, internacionales de tu país. Por supuesto que desde luego es nuevanews.com. Y nos vamos con más del chismecito. Vamos a hablar acerca de Irán Castillo.
2: Irán, ¿verdad? Castillo. ¿Tú te acuerdas de Irán Castillo?
1: Sí, esta a mí actriz. Se me hace muy bonita Irán. Fíjate,
2: sí, que en
1: que
2: su juventud, ¿te acuerdas?
1: Desde
2: linda.
1: Auge tan de color de rosa.
2: Pues esa fue la telenovela que le dio, obviamente, la... Pues,

0: señaladas de ser parte de este grupo criminal cuyo modus operandi consistía en provocar un choque en la parte trasera de los vehículos de sus víctimas para que se detuvieran y privarlas de su libertad. Hijo de su madre, o sea, y lo hacen, todavía existe ese tipo de cosas. O que te dicen, está la llanta ponchada.
1: Es lo que te iba a decir, a mí una ocasión me pasó,
0: en Guadalajara, cuando fuiste.
1: Entonces, como a mí la camioneta no me marcaba que estuviera ponchada la llanta, porque normalmente te aparece algún letrerito en la parte central del tablero, dije, pues, y me seguían diciendo, y era gente que se veía bien, iban en una camioneta Mercedes, y todo.
0: Fíjate.
1: Y yo, entonces, mi intuición, porque llevaba a mi hijo más chiquito, mi intuición fue, pélate, güey, estos güeyes quieren algo.
0: Y
1: ¿a qué horas fue eso? Por tu linda cara, y no es por tus lindos ojos, ¿verdad?
0: ¿A qué horas fue eso?
1: Y fue más o menos como a las 3:30, 4 de la tarde.
0: Sí, no, es que ahorita ya, si yo te pregunto la hora, ya no existe la hora para robarnos.
1: O sea, ya no les importa. Lo que quieren es que te orilles, que te bajes, y ahí sí ya pueden hacer lo que quieras.
0: Porque mira, es la onda. Alguien se mete a la camioneta mientras tú estás manejando y te hace un secuestro exprés de decir, vamos a dar un tour a los bancos, o en dónde estás, o en qué banco tienes tu dinero, para que saques todo el dinero que tengas, y al rato te botan y se van.
1: Y si bien te va, güey.
0: Y te quita la camioneta y te quitan, vete a saber.
1: Bueno, pues entonces, al final de cuentas, el juez federal dictó sentencia de hasta 165 años. Ni siquiera los 100 es lo que les van a dar. Esto sucedió, hace 11 años, en mayo del 2015, al sur de la Ciudad de México, cuando salía.
0: Cuando la secuestraron.
1: De una función de teatro, fue interceptada por sus captores y la actriz estuvo retenida durante 3 días, mientras los captores exigieron dinero a la familia de la actriz para liberarla. Y qué pantalones de Irán, que, o sea, que atestiguó, que los identificó y toda la cosa para, o sea, pues para que realmente los capturaran, güey, porque a veces hasta el miedo te queda, ¿no?
0: Sí, claro.
1: Continuamos aquí en el show de Mire, mi Rocío, no le cambies.
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1: Regresamos al show de Miriam y Rocío. Tóxicas, ¿cómo están? Bienvenidas.
2: ¡Olé!
1: El Toxibar está abierto, pero como es martes, ¿verdad? Entonces no podemos abrirlo al 100% con todo lo que normalmente en jueves o viernes se haría.
3: Ajá.
1: Pero sí hay para que ustedes y se sientan.
3: Es un trago por cabeza, diríamos en México. Okay. O sea, es decir, sí podemos pistear, pero es, sí.
1: Uno poquito chiquito.
3: Ajá. Si es que tiene alcohol o contiene alcohol, es solo una margarita.
1: Ándale, pues.
3: O solo una, pero
1: vino rosado, pues.
3: O solo una copita de vino rosado,
1: ¿sí tenemos?
3: O solo una copita de vino blanco. Por supuesto.
1: Ah, bueno.
3: Aquí tiene el productor su Sevivar y toda la cosa.
1: Me parece muy bien.
3: Bien apapachadas que nos tiene, ya se lo saben.
1: Mujeres hermosas, reinas preciosas. Vamos a hablar acerca de por qué hoy en día existen tantas mujeres solteras. ¿Qué está sucediendo hoy en día con las mujeres? Nos hemos vuelto más exigentes y luego ves a mujeres, estoy segurísima que en tu grupo de amigas tienes una amiga soltera.
3: Uh-huh.
1: Por lo menos una.
3: Y que
1: si
3: es guapa.
1: Más, y es exitosa.
3: Que es exitosa.
1: Que tiene su buen cuerpazo.
3: Ajá.
1: Que tiene su dinero. Que tiene, pues, que dices, güey.
3: Y que a veces
1: soltera.
3: Ni un mensaje le mandan.
1: Nada, que si eso llevas a salir.
3: Ni la fuman.
1: Pues a lo mejor, ponle que a lo mejor tengan gente, o sea, hombres que la sigan y que las inviten, pero ellas dicen, pues no me late.
3: Así
1: este
3: estoy bien.
1: Compa, tan ahorita me da hueva arreglarme, me da
3: ¿también?
1: Flojera, no, porque puede ¿también? Ser que sí
3: o no
1: estén,
3: estás lista.
1: O no quieres.
3: Uh-huh, o simplemente
1: no, estás lista.
3: No quieres.
1: No,
3: o,
1: no hay conexión.
3: O a lo mejor te rompieron el corazón y estás en el proceso de arreglar todo ese pedo interno que traes.
1: Claro.
3: Y todo lo demás. Hasta que no nos den nuestro certificado los psicólogos y los psiquiatras atrás de alta, no podemos andar por la vida ahí buscando relaciones.
1: Sí, ya sé, ya sé.
3: Bueno, pues entonces continuamos aquí en el show de Miriam y Rocío, mis tóxicas. En la siguiente intervención entramos de lleno al tema.
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1: Seguimos aquí en el show de Miriam y Rocío y vamos a platicar ahora sí, ya entrando de lleno al tema, porque últimamente hay tantas mujeres solteras, o sea, ¿nos estamos volviendo más exigentes para encontrar pareja o simple y sencillamente, como decía Miriam en la intervención pasada, no queremos, nos sentimos tan a gusto que no nos hace falta?
2: Ahora, no sé si tenga que ver este rollo acerca, yo creo que sí, de la responsabilidad afectiva que uno busca o de repente los estándares están subiendo. Yo más bien le voy por esta parte de la responsabilidad afectiva, porque lo que pides, pues también está,
1: se supone que das,
2: que dar, ¿no?
1: Claro.
2: Entonces, a lo mejor tú a eso te... A eso se refiere Rocío, que a lo mejor no estás lista, no por no querer tener una relación, sino porque a lo mejor tú no estás lista anímicamente o emocionalmente, o todavía traes esa herida, ¿no?, de una relación o de esta última relación.
1: Que no ha sanado.
2: Que no ha sanado, y es muy sano decir no, y puede ser un buen prospecto.
1: Y válido,
2: ¿no?
1: Sí, y válido, porque la neta es que si no te sientes al 100, ni para qué le entramos. También, muchas de las mujeres ya no estamos dispuestas a conformarnos, ¿no? Aunque sea trabajador, aunque sea una buena persona, aunque me haga feliz, hoy parece la pregunta, ¿de verdad quiero vivir así los próximos 20 años? O sea, ¿realmente sí me veo con él a futuro?
2: Esa, sí, es que es eso, otra. A ver, ya dijimos que pedir responsabilidad afectiva, puede ser que exijamos demasiado. O sea, estas son unas preguntas que nosotras ahorita les vamos a decir y ustedes se van a cuestionar solitas, cada una. Querer fidelidad, ¿es exigir demasiado? Querer que un hombre tenga estabilidad económica, ¿es superficial? Querer admirar a tu pareja, ¿es demasiado?
1: ¿Es
2: no
1: necesario?
2: Querer, pues es que no querer ser su mamá, ¿es demasiado? O sea,
1: yo creo que es.
2: Pero son de las cosas que uno se pregunta, porque luego, antes quizá dices, bueno, pues es lo que hay, ¿no? De esto a nada, o pues esto, para no quedarme sola.
1: Oye, y les dejo la pregunta esta al aire para que ustedes se contesten y regresemos la próxima intervención. ¿Las redes sociales realmente nos hicieron demasiado exigentes al ver esas familias felices, adineradas, que lo tienen todo al mismo tiempo? Y eso es lo que queremos.
2: Lo contestamos regresando.
1: Continuamos aquí en el show de Miriam y Rocío, no le cambies.
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3: Oigan, estamos platicando en las tóxicas porque hoy en día hay tanta mujer soltera. ¿Será que hoy en día las mujeres exigimos mucho? ¿Será que hoy en día las mujeres queremos tener, pues, a lo mejor que nos complementen? ¿Será que
4: o ya no estamos dispuestas a aguantar tantas cosas, ¿no?
3: Puede ser que no estés dispuesta a soportar. Rocío hizo una pregunta que está interesante. ¿Ustedes creen que las redes sociales hoy en día subieron estos estándares o nos volvieron más exigentes, que de repente ves a muchas parejas en donde dices, oh, yo quiero un hombre como él? Bueno, paréntesis.
4: Que me saque
3: antiguo. Hay que decir que lo que vemos en redes muchas veces no es cierto. Capaz de que se agarran del chongo de las niñas y se llevan de la madre. Y en las redes todo es muy bonito, pero muy lindo.
4: Pero el único día que se tomaron la selfie bonita, esa es.
3: Y tú la viste y dijiste, esta es la pareja perfecta. Ahora no sé.
4: O sea, porque vemos, como dice Miriam, a parejas viajando, hombres regalando los ramos buchones, propuestas espectaculares.
3: Así de el carrazo,
4: de quieres ser mi novio. Sí, güey, qué bárbaro. Así, hasta el gender reveal. Sí. Ya sabes que ahorita abren un regalo y sale la camioneta, pero de esas Mercedes pintadas de rosa o de azul.
3: Ay,
4: para
3: güey,
4: decir si es niño o niña.
3: No,
4: sí, güey, en redes sociales está ahorita al tope.
3: A ver,
4: de la banda que tiene varo y dice.
3: Claro que
4: esa camioneta se la regala él a la mamá.
3: Ah, claro, claro.
4: Pero así es como hacen la revelación de género.
3: Es que lo que te digo, por supuesto que las mujeres nos influenciamos mucho en esta. Mira, acabas de decir algo.
4: Yo quiero un vato de esos que me compré una camioneta rosita para.
3: Te estás yendo a la parte económica. Te estás yendo a la parte económica, pero no te vayas tan lejos. Una propuesta de noviazgo, por ejemplo, de matrimonio, dices, no. Si el vato no me da un anillo en París,
4: mínimo,
3: pelas.
4: Mínimo.
3: Pues le voy a decir que no.
4: Sí, no.
3: Entonces,
4: no.
3: Creo que sí, las redes sociales se han convertido en estos estándares que no. Yo, por ejemplo, ahí digo, ay, no. Se me hace demasiado. Creo que tienes que tener también como tener tu
4: identidad,
3: güey, tu propio sentimiento, tu propia manera de elegir, de tener conexión, de qué chido lo que ves en redes y qué maravilloso. Capaz de que nada más fue para la red social y no es cierto que le pidió matrimonio, ¿sí sabes?
4: O sea, sí, también.
3: Algo que sea real.
4: Algo que sea real. Eso pudiera ser en redes sociales, pero a veces tenemos demasiadas opciones, también algunas mujeres que las buscan por todos lados y nos cuesta trabajo elegir. O de todos no se hace uno.
3: O de todos no se hace uno.
4: Es otra, ¿no?
3: Sí, sí, sí.
4: ¿Estamos buscando una pareja o estamos buscando que alguien cumpla todas esas listas de posibilidades? Que gane bien, que sea fiel, que sea guapo, trabajador, divertido, inteligente, buen amante, que además, si queremos familia, sea buen papá, detallista, independiente.
3: Ya me cansé.
4: Ay, güey. ¿Dónde hay uno de esos dos para llevar? Para este par de quiz,
3: no,
4: por favor.
3: No manches, pero bueno, en fin, así las cosas, ¿no? Con la soltería de las mujeres. Oigan, queremos invitarlos a que tengan la aplicación de Nueva Onda, donde por ahí van a poder encontrar tendencia, espectáculos y los podcasts. Acuérdense, Nueva Onda, para que ya la tengan. Regresamos al show de Miriam y Rocío, no te vayas.
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3: Regresamos al show de Miriam y Rocío. Reina, ¿cómo estás? Vámonos a esta segunda parte, pero antes de ir de lleno contigo para que nos cuentes punto y coma, vamos a platicarles o vamos a decirle a toda la gente que nos está escuchando, ya vienen las elecciones.
4: Ya.
3: Qué importante es votar, qué importante es levantar la voz, qué importante es el poder decirle a las personas que están a tu alrededor, oye, ya votaste, oye, ¿qué onda? ¿Quieres un cambio? Pues ya estás, ¿no? O sea, ya estuvieras ahí.
4: Y es nuestra responsabilidad. Claro. Si somos ciudadanos norteamericanos, puedes votar en estas elecciones. Este es el momento de participar. Si no puedes votar, anima a tus padres. ¿Quién puede hacerlo? Tus hijos, a lo mejor hermanos o tus amigos también. No se te olvide que tu voz cuenta y tu voto también en este noviembre 2026. Bueno, pues ahora sí, te dejamos los micrófonos, mi reina. ¿Qué nos tienes?
5: Miriam, Rocío, llegamos desde Nueva Jugada para traerles toda la información deportiva y el chismecito sabroso del mundo de los deportes. Y vámonos a hablar, por supuesto, de la carrera por uno de los premios individuales más importantes del fútbol mundial. Kylian Mbappé aparece como líder de una encuesta publicada por el diario francés L'Équipe sobre quién debería ganar el Balón de Oro masculino en el 2026. El delantero del Real Madrid encabeza las preferencias con 34.2% de los votos. En segundo lugar aparece Kvaratskhelina del Paris Saint-Germain con 24.3%. Mientras que Harry Kane del Bayern Múnich ocupa la tercera posición con 8.6%. ¿Quién queda fuera de este podio? Lamine Yamal, el joven del Barcelona, que ha sido uno de los nombres más comentados en las conversaciones sobre el premio, no aparece entre los tres primeros dentro de esta votación. Pero aquí viene el dato que cambia la historia. Lamine sí lidera la encuesta de mejor joven masculino con 43.3% de los votos por delante de Cubarsí. Y también, por supuesto, es una categoría principal. Obviamente no es el Balón de Oro lo que él espera, pero L'Équipe obviamente es un diario muy importante que, si bien no ves lo, digamos que ya la última premiación, pero sí maneja un tono muy importante dentro de la conversación. Queridas, regreso con ustedes.
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cuelgan de las paredes como tú los colocaste. Tus sandalias están en su lugar y hasta tu bata de baño está donde la pusiste tú. Lo único que ha cambiado es el espejo. Ahora, cada vez que lo veo, me refleja una figura con unas sombras profundas bajo mis ojos y unas arrugas que empiezan a amenazar mi rostro.

0: regresamos al show de Mira mi Rocío, vamos a platicar los espectáculos. Margot Robbie, qué guapa es ella.
1: Sí.
0: Es hermosa, es guapísima.
1: ¿Fue este año el que le dieron el título de la mujer más hermosa
0: este
1: del mundo
0: fue,
1: o el pasado? Sí,
0: no, ¿verdad? Este año
1: pues
0: fue,
1: es que bien pudiéramos decir que es una Barbie, pero es sí, la Barbie,
0: es
1: literal.
0: La, por cierto, es la Barbie. Oye,
1: por cierto.
0: Yo no sé por qué últimamente los actores y actrices de Hollywood que se quieren quitar el nombre, cambiar el apellido y no sé qué tanto rollo. Pues ahora resulta que ella también quiere quitarse el nombre o quiere cambiar su nombre y hacerlo de manera oficial.
1: Sí, fíjate, o sea, que se acaba de casar y ya va a adoptar el apellido de su marido. Ya ves que aquí es muy usual en los Estados Unidos, normalmente te casas y ya si eras, en este caso que era Robbie, ahora ella va a ser
0: Clearly. No manches, no, está muy complicado de pronunciar, Margot. No, la gente no se nos va a olvidar. Mira, te voy a decir una cosa. La gente va a terminar diciéndole Margot Robbie. Uh-huh. Si ella quiere ponerse de esa manera, pues está
1: es que es un
0: bien,
1: nombre artístico, güey.
0: Pero su nombre artístico... Ajá, pues es que parece ser que se quiere cambiar el nombre. No saben si el nombre artístico. Ojalá, o sea, el Margot Robbie que se quede para que la gente la siga ubicando. Uh-huh. Ya si quiere ella ponerse el apellido del esposo, pues ya en algo personal está bien, ¿no?
1: Antes,
0: no,
1: por ejemplo, nuestras mamás se ponían fulanita, su primer apellido, y después de el apellido de su marido.
0: Sí, mi mamá era Irene
1: Cabeza de vaca
0: de Castellanos. Ya te supe decir más rápido. Y yo, fíjate.
1: ¿Y tú cómo chingados apellido a mi mamá?
0: ¿Cómo se apellido a mi mamá? Porque yo tengo el mismo apellido, hijo de su madre. Aunque usted no lo crea.
1: Pero ahora ya no. Ya no se usa así.
0: No, ya no.
1: Es más, ahora ya está cambiando la onda esta de que puedes registrar a tus hijos primero con el apellido de la mamá, si así tú lo decides, y después del papá. Ya andamos
0: en
1: modo open mind.
0: Ay, no, a mí me hace bolas eso. Así como hemos aprendido a estar así.
1: Estamos bien,
0: ¿verdad?
1: Pero
0: te voy a decir una cosa. Ajá. Y yo sí lo apliqué. Cuando yo me casé, yo jamás me puse el apellido de mi esposo.
1: Sí, no, ni yo.
0: Jamás. Es que yo era Miriam Castellas Cabezas. O sea, el de soltera, punto. Sí. Porque toda mi documentación.
1: Porque ya no
0: todo
1: se usa tampoco, güey.
0: Pues no se usa. Sí se usaba todavía con nosotras, acuérdate. Uh-huh. Hace 10 años sí se usaba.
1: Sí.
0: Claro.
1: Porque nuestras mamás hasta en la firma ponían de. Las abuelas ni se diga.
0: Sí se usaba en nuestros. Cuando nosotros nos casamos hace 10 años sí se usaba. De veras, hace 17, ¿no? ¿Tú tienes más? Ajá. Uh-huh. Tú tienes casi 20 años de que te casaste.
1: De que me casé.
0: Casi
1: a ver,
0: 20,
1: hijo, tiene
0: échale la
1: tres,
0: cuenta.
1: Tiene 12 más otros 3 de casada más otros. No, yo sí tengo como 16.
0: Ah, entonces tengo yo menos. Ajá. Porque tú te casaste tú primero que yo. Uh-huh. Bueno, 12, ponle. Uh-huh. 11, lo que tú quieras. Pero no, yo no me puse eso. Y me acuerdo que sí, mi mamá me decía, ¿no te vas a poner el apellido de tu esposo? Obviamente no, a mí me costó mi apellido.
1: O sea, ya no se usa, qué anticuado.
0: Ya no se usa.
1: Y aquí bueno, se sigue usando, pero bueno
0: sí, claro,
1: continuamos aquí en el show de Mira mi Rocío, no le cambies.
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1: Vámonos con esta notita que no podemos creer, pero que te compartimos. ¿Qué hubo, Para que vean que la zoofilia existe.
2: Ay, Dios.
1: Bueno, pues resulta ser que acaban de despedir a una cuidadora de 34 años de un zoológico de Fort Wayne, allá en Indiana, que ha sido despedida después de haberla descubierto a esta mujer que continuamente, principalmente por las mañanas, le lamía los testículos a los gorilas o a uno de ellos, güey.
2: No, qué locura.
1: Sí, sí, sí. Lo bueno, que hacen las cámaras.
2: Lo que hacen es, bueno, a ver, la zoofilia existe, estamos de acuerdo.
1: Por eso te digo.
2: Existe, eso aquí, no nos tiene que escandalizar.
1: Aquí lo estamos comprobando. Es más, le estamos haciendo
2: a ver, le voy a hacer zoom
1: y estamos viendo cómo lo...
2: Espérate, pero aparte los tres gorilas de... Ahora me toca a mí.
1: Sí.
2: Y él así como en fila. Y ahora yo.
1: Mi turno.
2: Ahora voy yo. Nos está la morra haciendo eso y los otros dos gorilas. Pero fíjate qué
1: riesgo. Sacando el turno como de las tortillas, güey.
2: Pero el riesgo para ella.
1: Para ella.
2: De salud.
1: Sí,
2: el
1: totalmente.
2: Riesgo para ella en cuestión de un ataque de ellos, de todo. O sea, no hay forma.
1: Es que como sentía bonito, o sea, sígale, doña, sígale.
2: No, no,
1: ya, y bueno, ya la veían y abrían las
2: piernas. Ya estamos listos, el turno.
1: Imagínate, bueno, total que se dieron cuenta de esta conducta, que obviamente fue súper cuestionada por ser totalmente inapropiada y terminaron por retirarla de los animales.
2: Claro,
1: según
2: loca.
1: Los informes,
2: ay, perdón, sí. Es que lo dijo, lo pensé.
1: No, esa es la neta. Las cámaras de seguridad del recinto captaron de forma continua a esta trabajadora lamiendo los testículos de un gorila de lomo plateado todas las mañanas.
2: ¡Ay, lomo plateado!
1: Literal, güey.
2: Este sí es lomo plateado, para que veas.
1: Sí lo sabía escoger.
2: Sí.
1: Pero lo hacía antes de que abriera al público. O sea, al confirmar las grabaciones continuamente, la dirección del centro revocó el acceso inmediato y procedió a la expulsión de las instalaciones. La administración del zoológico declaró que la seguridad, obviamente, y el bienestar de las especies bajo su custodia son la máxima prioridad, por lo que se investiga si estos actos vulneran la legislación sobre el bienestar animal. Imagínate, güey, pero y está con, pero bien cachonda y con todas las ganas de quererse dar al lomo plateado este. Ay, no, Dios de mí.
2: Lomo plateado, literal. Sí. No puede ser.
1: No manches. Bueno. Lo que hace la banda.
2: Ey.
1: Continuamos aquí en el show de Miriam y Rocío. No se vayan.
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0: bonita.
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1: Regresamos al show de Miriam y Rocío. Esperemos que se la estén pasando bien porque ya estamos llegando casi a la recta final del programa. Uh-huh. Todavía nos queda un ratito más y bueno, ya saben que esta sección nos gusta mucho porque compartimos muchas reflexiones, de repente sí. Algunas frases que también. Puede ser que te queden en este momento y que la vida por alguna circunstancia dijo, hoy tienes que escuchar esto. Entonces yo no sé si a lo mejor esta reflexión puede ser que te quede el día de hoy. Esta es una reflexión de vida. Entretener y ser, tú eliges ser. La esencia tiene valor, uh-huh. Las cosas tienen precio. Cualquiera puede tener lo que tú tienes, pero ¿qué crees? Nadie puede ser lo que tú eres.
2: Y eso es realmente
1: me gusta.
2: Nuestro valor, porque vivimos en un mundo donde muchas veces se confunde el valor de una persona con lo que uno tiene. O sea, con lo que ganas, con lo que muestras o con la cantidad de cosas que puedes comprar. Pero con el tiempo aprendes que nada de eso define realmente quién eres.
1: Es correcto.
2: Es la reflexión del día de hoy para que continúes aquí en el show de Miriam y Rocío.
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2: Ya nos vamos, ya nos despedimos, señoras y señores, pero antes queremos invitar a toda la comunidad latina que nos sintoniza todos los días a lo largo de este hermoso país que amamos también con todo el corazón, porque nos ha acogido ya desde hace años, sí, porque nos vino a dar un trabajo estable del que viven también nuestras familias, como muchos de ustedes. Y creo que como ciudadanos norteamericanos que ya somos, tenemos toda la responsabilidad de usar este derecho que tenemos para votar en estas elecciones de noviembre de 2026.
3: Miren, hay que incentivar a toda la gente que está a nuestro alrededor de, si tienes, por ejemplo, aquí a tus amigos, si tienes aquí, por ejemplo, algún familiar, si tus padres están aquí, es bien importante, y como bien lo dijo Rocío, es nuestro derecho de hacer las cosas diferentes, de elegir a las personas que nos van a gobernar, ¿no? Si de repente es muy fácil quejarnos, echar culpas y señalar. Pero si nosotros no hacemos nada, ejerciendo el voto hacemos una diferencia.
2: Claro,
3: ¿eh? Y
2: totalmente.
3: Cuenta mucho.
2: Tu voz cuenta y tu voto también. Así que esperemos de verdad que te sumes y que estas próximas elecciones salgas a votar. Bueno, pues nosotros ya nos despedimos. Somos las queens, las reinas de la radio. Estas tapatías que importaron desde Guadalajara, Guadalajara, Jalisco, México.
3: ¡Sí, señor! ¡Sí, señor! ¡Sí, señor!
2: Nos despedimos. Gracias, besos, abrazos, apapachos. Mañana respiro, ombliguito de semana. Los esperamos a través de esta frecuencia. Pasen la voz. La hora es la de siempre. Los acompañamos 4 horas llenas de chismecito. La sección de lo que callan los hombres, las tóxicas, la sección deportiva de la nueva jugada, de todo un poquito.
3: Oigan, ¿verdad? El día de mañana vamos a platicar en las tóxicas acerca de la familia política.
2: Vámonos.
3: ¿Qué tan importante es que la familia política esté dentro de este núcleo familiar tuyo, de tu pareja, ¿no? Digo, sabemos y hemos escuchado hablar mucho de no te casas con la familia, te casas con la pareja, pero muchas veces es complicado.
2: No se puede
3: la familia política, es complicado. Entonces, vamos a hablar y a poner mucha atención en esto de la familia política. Si tú nos quieres contar alguna anécdota, ya saben que las redes sociales están abiertas, ¿no?
2: @ Miriam Castetreinta, @ la chiquilla guión bajo oficial y @ par punto de reinas. Besitos, abrazos, apapachos. Hasta mañana.
3: Bye.
2: Adiós.
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1: ¡Bravo!
2: ¡Feliz inicio de semana! Gracias por estar acá con nosotros. Un besito muy grande para toda nuestra gente allá de México, que de alguna u otra manera se ha visto afectado por el huracán Simón. Puerto Vallarta, Colima, toda mi gente por allá, que es mi zona donde yo crecí. Un besito muy, muy grande. Oye, Tommy, vamos a hablar del nuevo disparate de nuestro Prezi.
3: Exactamente, Chiqui Baby, ahora ya no le bastó con cambiarle el nombre a un lago, a un golfo, ahora quiere nombrar un océano. No sabe si el Pacífico o el Atlántico y ponerle el Trump Ocean. Bueno, lo platicamos después, compañera. Además, patrona, ¿qué tipos de agentes estamos contratando en inmigración? Todos salen borrachos, peleoneros, hay varios detenidos, te cuento más adelante, Chiqui Baby.
2: Muy bien, mi querido Luis.
4: Los niños y las niñas antes todos le preguntaban a su papá o a su mamá: mamá, ¿por qué no las aves vuelan? ¿Por qué tienen alas? Y yo no, le preguntaban todo a mamá y papá. Los niños de ahora y los jóvenes ya no le preguntan todo a mamá y papá, se lo preguntan a TikTok. ¿Eso es bueno o es malo?
2: Bueno, ya lo conversamos. César Muñoz, ¿qué me cuentas?
5: Oye, Roberto Tapia en Los Ángeles rompe el silencio y habla sobre esta cercanía con Emma Coronel, la mujer del Chapo. Tienes que escuchar lo que dijo Tapia. Además, ¿qué está haciendo Luis Miguel en Los Ángeles a 3 cuadras de mi casa? Sí, escuchaste bien. El Sol de México está aquí en Los Ángeles, Chiqui Baby, y está muy cerquita de mí. A ver si me lo encuentro. Te lo cuento todo.
2: Pero no vayas a decir nada porque te vayan a mandar callar. Pero bueno, ya hablamos de eso más adelante. Oye, una gente de ICE fue detenido. ¿Qué fue lo que hizo allá en el Valle de San Joaquín? Le contamos al volver. El

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0: Oye, muchísimas gracias a toda la gente que toma la decisión de sintonizarnos y escucharnos todos los días. Y bueno, la verdad es que yo creo que la noticia que a todos nos ha concernado desde hace un par de días, ¿no? Es la salud del Papa León. Sabíamos nosotros que le habían detectado algo y que entraría a su cirugía, pero el Vaticano realmente no había querido dar detalles de qué es lo que tenía, que le habían encontrado algo, pero que iban a entrar a cirugía y los doctores iban a determinar qué procedía. Bueno, pues el día de ayer se dio a conocer que fue diagnosticado con un cáncer pulmonar, ¿no? Un tipo de cáncer pulmonar, específicamente se le llama adenocarcinoma pulmonar, después de haberse sometido a esta cirugía en el hospital Gemelli de Roma. ¿Qué sabemos más acerca de esto, mi querido Tommy, o qué has escuchado tú?
1: Pues justo como lo mencionaste, Chiqui Baby, el Papa León XIV lo operaron ayer para extirparle, como ya sabíamos todo el mundo, un lóbulo, ¿verdad?, en la parte inferior del pulmón. Al hacer esta cirugía, se dieron cuenta que tiene un cáncer, dicen ellos, que es muy común. No han dicho en qué categoría o en qué etapa está, esperamos, compañera. En una etapa de principios que lo puedan todavía trabajar y tiene una salud, digamos, fuerte, lo declaran estable, Chiqui Baby, pero por la mayoría de la gente católica.

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0: Estás escuchando el show de Tu Chiqui Baby. Mis amores, ¿cómo están? Gracias por estar acá con nosotros. Bueno, mitote así como de lavadero. Un bombazo porque aparentemente un periodicazo de la familia Trump pues ha afectado de cierta manera. ¿Tú te acuerdas de un nombre que se llama Kimberly Guilfoyle? Kimberly Guilfoyle era parte de la familia Trump. Ella estaba comprometida con uno de sus hijos, ¿no? Y no se llegó a casar, pero había una muy buena relación, tengo yo entendido.
1: Okay.
0: Y entonces esta mujer ha tenido una buena relación con los Trump, quedaron en buenos acuerdos, aunque el hijo creo que ya está a punto de casarse con alguien más, ¿no? A ella le dieron un puesto, como ¿cómo le dicen en México? Le dieron como un dedazo, un...
1: Un huesito le dieron.
0: ¡Hueso, tío! Eso. Pues le dieron un hueso a la Kimberly Guilfoyle y se fue de embajadora a Grecia. Ándale tú, órale, nada más y okay. Nada menos. Oye, a mí, yo me gustaría irme de embajadora a Grecia. Esto ya tenía rato, ¿no? Pero un periodicazo del New York Times dio a conocer que esta mujer, pues se ve todo el tipo, ¿no? Le pidió a uno de los donadores de Trump que le pagara una cuenta de una tarjeta de crédito ascendiente a más de $100,000.
1: ¡Sas!
0: Ahora, todo puede ser un 4, también siendo muy honesta, ¿no?
1: Sí.
0: Ponle tú que sí lo pidió, pero también puede ser un 4. Porque mira, la verdad es que la hayan expuesto de esta manera y le han pedido que renuncie. Bueno, ándale pues.
1: Recordemos, Chiqui Baby, que los embajadores, su conducta diplomática tiene que ser intachable porque representan al país. Si en realidad pasó lo que dicen que pasó, de que pidió esa donación de más de $100,000 y aparte presuntos conflictos de interés con una empresa griega, Chiqui Baby, pues fue una metidota de pata porque no estaba capacitada para el puesto. Pero, como tú lo dices, por la relación con los Trump, a lo mejor le pusieron el pie, compañera, a lo mejor.
0: Yo nada más tengo pensado, y quiero pensar, ¿no?, de alguna u otra manera. Pero bueno, al final del día sí están las cosas, ese es el mitote de lavadero del día. Y bueno, nosotros regresamos con más del mundo de la farándula, hablando de Shakira y a quién le mandó saluditos en el escenario.
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1: Estás escuchando el show de Tu Chiqui Baby, mi querido César Muñoz. Hablemos de Lupillo Rivera. Yo estaba echándole carrilla el otro día y le digo, es que tiene corazón de condominio, ese cambia de... Y ha de tener billete el Lupillo para estar conquistando y pasarse de una a otra. Porque para conquistar, pues tú sabes, cenas, regalitos, viajes. Pero ¿quién es esta nueva conquista? ¿Qué se dice?
2: Es que fíjate que lo único que sabemos, fíjate, te voy a dar algunos datos porque son bien interesantes. Lupillo Rivera confiesa que sí le gustaría casarse con su nueva novia y a ella también. O sea, que los dos están muy enamorados, están muy felices en este momento y sobre todo que tienen planes ya de boda. Imagínate, ya han hablado de boda, que tienen menos de 2 meses, si no me equivoco, haciendo mis cuentas, estando juntos. Confirma el cantante Lupillo Rivera que su nueva conquista es mexicana, es joven, es muy bella, porque de verdad la gente que ha visto a la pareja en persona, en vivo, me dicen que es bellísima, guapísima, muy sexy, muy sensual. Ella no es del medio, que la chica no busca fama, lo dice el mismo Lupillo Rivera, que no busca tampoco reflectores ni seguidores, pues no le gustan las redes sociales. Incluso Lupillo confiesa que su novia tiene Instagram privado y solamente tiene 132 seguidores. Además, desmiente Lupillo que ella sea boxeadora, porque mucho se ha dicho que ella es boxeadora. No profesional, pero que sí boxea.
1: ¿Pero de dónde salió ese chisme, perdón?
2: En las redes sociales, Chiqui, en las redes sociales. Supuestamente te voy a decir por qué. Porque hay unas personas que la han visto como en entrenamiento de boxeo en un gimnasio, por así llamarlo, en la Ciudad de México.
1: Puedes hacer kickboxing, eso no te hace boxeadora y la gente. Pero bueno, en fin.
3: Chiqui Baby, para mí que el tipo, y digo, lo queremos porque es amigo de la casa, tiene algún problema en el coco, la verdad. O sea, cada 3 meses nos presenta el amor de su vida y le va a pedir matrimonio. Cada 3 meses, Chiqui Baby, perdóname.
2: Bueno, hay gente, mira, no es que esté enfermo, es que hay gente que es codependiente o que no le gusta estar solo. Es diferente, no está enfermo.
3: Pues esa es una enfermedad.
1: No es enfermedad. Tomás, no es enfermedad. Hay gente que no sabemos estar solos, eso sí es cierto.
2: Exacto.
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0: gallina, mis amores, mamá gallina. El día de ayer Capri Blue tuvo una presentación en su escuela. Capri me ha pedido hacer danza, entonces la metí a clases de baile después de la escuela, ¿verdad? Y en un mes, me sorprendió cómo se aprendió una coreografía y se presentó en el escenario. Les voy a mandar el video para que lo vean. Yo la vi muy segura, no la vi nerviosa, e incluso estaba como contando Luis los días para que llegara el evento, y eso fue ayer. Y me siento muy orgullosa de ella. Aunque me hubiera gustado que la pusieran más adelante, honestamente. Pero como ella es de las más altitas de su grupo, entonces como que la pusieron en la parte de atrás, pero lo hizo muy bien.
1: Felicitaciones, Chiqui Baby. Sí, se va mostrando como un artista que le gusta. Y ¿sabes qué detalle me ha encantado de lo que es Chiqui Baby? Estaba contando los días, las horas para su participación. Sí. ¿Qué cosa más emocionante de un niño? Y todos, creo, nos ubicamos. Yo cuando, por ejemplo, tenía un partido de fútbol, el niño contaba igual, ¿no? Contaba igual. ¿Qué significa esa la emoción con la que está viviendo tu hija, Chiqui Baby?
2: Yo me relaciono un poquito con Capri. A mí me gustaba eso, peruano.
1: ¿A bailar?
2: Sí, mucho. Bailables, las obras de teatro. A los compañeritos les daba una vergüenza. Cuando pedían voluntarios, se hacían mensos, como que andaban buscando algo en la mochila. Y yo era de los de yo. Me encantaba, me emocionaba. La puedo entender a mi Capri, Chiqui Baby. Bien.
0: Sí, y ¿sabes qué? ¿Por qué me da gusto? Porque para mí es muy importante. Ahí están viendo el video. Que ella se sienta segura en un escenario, que no se achique. Y que eleve su autoestima. Para mí eso es importante. No es nada que ver con que quiero que sea artista, porque lo que menos quisiera es que fuera artista. Pero que ella arriba del escenario se sienta segura, que le refuerce su autoestima. Esa es la razón por la cual yo la propongo.
2: Díganlo como es y como lo dijo al principio, esa es la herencia de la mamá 100%.
0: Esa es la mamá, sin duda.

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0: tragedia, qué bárbaro. Nos vamos a una noticia de Los Ángeles que de verdad a mí me parte el corazón, porque he estado escuchando varios casos similares a este y me parece devastador, esa es la palabra. Un padre disparó a sus dos hijos frente a una escuela en el vecindario de Pico Union, allá en el centro, cerca del centro de Los Ángeles, ¿no, Tomás? En un intento de homicidio-suicidio. Cuéntame más de esta terrible historia.
1: Mira, la policía sigue investigando, Chiqui Baby. Yo asumo que tiene que ver con la custodia. Como yo, peruano, pasé por algo similar. Cada vez que veo un asunto como este o lo veo de alguien famoso que pelean por la custodia y lo que realmente les importa a los adultos es su ego y decir yo gané, las cosas se hicieron como yo quise, ¿verdad? Dejamos de lado lo que realmente importa, los hijos. Este tipo, señor Garibay, fue a recoger a los niños aparentemente a la escuela, uno de 4, uno de 10, y sin decir agua va, saca un arma, les dispara a los dos. Lastimosamente pierden la vida, intenta suicidarse acto seguido, llega la ambulancia y no se mató, está detenido, pero qué tragedia, señor Garibay.
2: En vía pública, Chiqui Baby, tengo entendido que la persona que transporta a los niños hay una cámara, ¿no?, donde filma supuestamente parte de esta situación. Tragedia, Chiqui Baby, el tipo intenta suicidarse, no lo logra. Ahora, me vienen a decir a mí que no hay rasgos de que una persona pueda cometer este tipo de hechos. Creo que tenemos que ser más observadores. Si hay sospechas, uno sospecha, mi amigo está mal, mi pareja está mal, el padre, o sea, si hay, entonces nosotros como sociedad somos culpables de estas situaciones también. Y tú preguntabas, Chiqui Baby, ¿están aumentando los suicidios? Por favor, revisen. Por supuesto, ya se ha hablado demasiado de eso. ¿Y sabes en qué país aumentan los suicidios más?
0: Al regresar, ¿ustedes? Me lo cuentas.
3: Ajá. El

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0: Este tema a veces hay que tocarlo y lo hemos intentado aquí en el programa hacerlo con bastante propiedad. Tiene muchas aristas esto de un padre de familia que en pleno mediodía decida acabar con la vida de sus dos hijos, Osmani Gramajo, de 11 años, y Jimmy, su hermanito, de 4 años. Les dispara a los dos en California, en un lugar conocido por todo el mundo, y luego intenta suicidarse y queda herido, no termina con su vida. ¿Cuál es la razón de esto? Por ahí se está investigando, dice Tomás, no puede ser problemas de la familia, puede ser que se quedó sin trabajo, puede ser que tenía problemas emocionales, pero yo digo, yo pienso que ya había indicios de lo que este hombre podría cometer, Chiqui Baby. Y también decíamos, ¿está aumentando los suicidios? Por supuesto. ¿En qué país están aumentando más que en otro? Aquí, en los Estados Unidos de Norteamérica. ¿Por qué razón? Podríamos hablar de mucho de eso, Chiqui Baby, ¿eh?
1: Claro, a mí lo que más me sorprende de estos datos relevantes de los homicidios, suicidios, es de los últimos casos que hemos hablado aquí en el show. Entre ellos, familia venezolana es hallada sin vida en la Florida, ¿no? Un papá hizo lo mismo con sus mellizos cerca de Orlando, les disparó y los mató, y todo por una situación de custodia. Madre pierde custodia de su hija de 4 años, le quita la vida y se suicida. Mamá en tragedia en Texas, madre mata a su hija de 4 años. Murió la mujer brasileña sospechosa de matar a su hija. Señores, ¿qué está pasando? Chiqui, yo creo que hay un problema mucho más grande que de lo que imaginamos que está afectando a nuestra
2: ¿Quiere
1: sociedad.
2: ¿Quiere un número, señor Garibay? ¿Quiere un numerito?
1: Sí.
2: Aproximadamente 49 mil suicidios al año en Estados Unidos.
0: No, le voy a decir el dato que es más impactante. Al día, 134 personas se suicidan. Al día.
1: Wow.
0: Al día.
2: Qué fuerte.
0: En Estados Unidos, en Estados Unidos.
2: Ahora, Chiqui Baby, yo les hablaba de cuestiones de parejas y estoy pasando una situación similar. Y a lo mejor mis palabras pueden ayudar a alguien. Si me permites, al volver te cuento, Chiqui Baby.
1: Dale.
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1: De antemano les pido una disculpa a nuestros oyentes del show de Chiqui Baby, y lo digo tal cual porque pues es un tema triste pero relevante, el hablar de los homicidios, suicidios, el aumento de la violencia en nuestra sociedad y cómo mucha gente, especialmente joven, se está quitando la vida. Es un tema delicado, un tema que es muy amplio, pero lo estamos viviendo. ¿Qué está sucediendo en nuestra sociedad? ¿Ustedes tienen alguien cercano que pudiera relatar algo similar a esto, Tomás?
2: Mira, bueno, Chiqui Baby, el tema del suicidio se me hace bastante serio, pero yo cuando comencé hablando en el primer segmento, asumí, ¿verdad?, sin estar seguro, que tendría que ver algo con la custodia. Tú mencionaste también, Chiqui Baby, de una mujer brasileña que se quitó la vida y mató a la niña, perdóname que suene tan fuerte, porque le habían puesto unas medidas a la hora de decidir la custodia bastante exageradas, pero bueno, que no le podía hablar a la niña en portugués, no podía asistir a ningún baile, como nos acaba de contar Chiqui Baby, le prohibieron todo eso, pero bueno, y optó por una medida tan drástica como matar a la niña y quitarse la vida. Mi hermana Talina, que la adoro, está pasando por una separación y el tipo se ha vuelto bastante tóxico. Y yo, con mucho tacto, trato de llamarle la atención de cosas como esta para poner atención adicional. Y su respuesta casi siempre es, no creo, yo lo conozco y no creo que llegue a tanto. Creo, Chiqui Baby, que ese es el principal error cuando pasan tragedias como esta, lastimosamente. ¿Quién se va a imaginar que un papá biológico le pegue de tiros a su propio hijo? Nadie. Pero la confianza en exceso peruano en situaciones así creo que es mala.
3: Dicen también los estudios que lo que importa en esta situación, que el suicidio es prevenible. El suicidio se puede prevenir, o sea, puedes ayudar a una persona a que no cometa eso, ¿no?
1: Empezando por, si necesitas ayuda, marcar al 988. Si necesitas ayuda, 988. El

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1: Oigan, yo sí estoy muy preocupada porque pues es nuestra juventud, ¿no? Gente que la sigue muchísima otra gente, y el saber que Natanael pudiera estar en un centro de rehabilitación me preocupa por un lado en su situación de salud, pero por otro lado me da gusto porque está, exacto, en este caso, si es cierto lo que se está rumorando, pues eso quiere decir que está recibiendo la ayuda indicada. ¿Por qué viene esto? Porque Natanael Cano, si usted no se había enterado, pues se ausentó, su gira se canceló por completo, sí, y todo se alega a que es por cuestiones de salud.
2: Mira, el mismo papá ya mandó un comunicado hace un par de días a los medios de comunicación, en las redes sociales, el papá de Natanael Cano, pidiendo respeto y privacidad en este momento que su hijo efectivamente se encuentra delicado de salud, es lo que están diciendo. De hecho, su agenda de trabajo está suspendida, me dicen, prácticamente hasta febrero o marzo del 2027, o sea, mínimo 3-4 meses Natanael Cano va a estar fuera de circulación, y también tienen que ver cómo responde a los tratamientos. Ahora, me dicen de muy buena fuente lo siguiente, Chiquivive, aseguran que padre de Natanael, la familia, amigos y equipo de trabajo del cantante, en verdad están muy preocupados por su salud mental y física, pues supuestamente dicen que tiene varios problemas, y no únicamente las adicciones y el alcoholismo, porque hay que decirlo como es, ahora ya es adicciones y alcoholismo. Se han filtrado o han salido nuevamente algunas entrevistas, por ejemplo, que le hizo en su momento el periodista Gustavo Adolfo Infante allá en México a Natanael, donde él hablaba claramente de cómo
1: esa fue la primera
2: cocaína.
1: Vez sí, eso fue la primera vez que él aceptó.
2: Exactamente, uh-huh. Exactamente. Pero entonces, ya sabemos que efectivamente está atravesando por estos problemas de adicciones, alcoholismo, problemas emocionales como depresión, ansiedad. Y además me dicen que, entre otras cosas, físicamente tiene anemia, pero una anemia muy fuerte, deshidratación, que así llegó al hospital. Entonces, sí está internado en una clínica en México, tengo yo entendido, desconocemos el paradero y se tiene que respetar la privacidad. Y bueno, pues qué bueno que le están poniendo atención, y sobre todo no sé si él aceptó la ayuda o lo obligó. Llegaron, Chiqui Baby, pero como haya sido, pues está muy bien que esté
3: bien
2: en la clínica
3: en este
2: momento.
3: Claro, claro.
1: Oye, bueno, exintegrantes de Timbiriche siguen opinando acerca de la serie. Hablamos de esto al volver.
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0: que Eric Rubin en su momento fue parte de Timbiriche, pero tengo entendido que en esta nueva serie no se le incluyó a él, ¿correcto?
1: No, sí sale. Bueno, en los primeros capítulos, por supuesto que sale, Tommy. Lo vimos, ¿no? Eric Rubin sí es parte de los integrantes de Timbiriche.
2: Mira, yo como soy...
1: Lo que pasa es que llega como tarde, ¿no?
2: Sí, tengo entendido al grupo. Él se integró después. Timbiriche inició con 6. Y él como al año se integró al grupo original, Chiqui Baby, lo consideran de los originales, pero no fue de los primeros 6. ¿Por qué la pregunta?
1: Exactamente.
0: No, la pregunta es porque Andrea Legarreta estaba como que muy molesta o como que tirándole a la serie, ¿no? Eso es lo que íbamos a hablar.
1: Te voy a platicar. Mía Rubín estaba haciendo un en vivo, la hija de Eric Rubín y de Andrea Legarreta está haciendo un vivo en redes sociales. Obviamente la gente le empieza a preguntar, a cuestionar acerca de la bioserie de Timbiriche de su papá Eric Rubín. Allí estaba muy cerquita de ella Andrea Legarreta haciendo el en vivo. Entonces Mía le dice a Andrea, vente para acá mamá, hay que responder juntas. Empiezan a hablar precisamente de esta serie de Timbiriche, Andrea Legarreta y su hija Mía Rubín. Y bueno, dicen sentirse las dos muy decepcionadas, pues ellas conocen de viva voz la historia real de el grupo, y aquí dicen que están contando muchas mentiras, que no es un homenaje definitivamente lo que están haciendo Timbiriche, no tomaron en cuenta a Eric Rubín ni a ninguno de los integrantes, lo confirman Andrea Legarreta y su hija, nunca les consultaron o los buscaron ni siquiera para hacerles alguna pregunta acerca de la historia, y sí, dice Mía Rubín, la hija de Eric, que como hija de un Timbiriche original se siente defraudada por la serie y muy decepcionados y hasta traicionados de alguna manera. Entonces, mira, Mara Patricia Castañeda, esta periodista mexicana que además fue quien presentó la bioserie de Timbiriche en rueda de prensa hace unos días en la Ciudad de México, dice, a ver, es que hay mucho escándalo, pero no, simplemente es una historia basada en una realidad, claro, que está hecha de ficción, o sea, es una historia de mentira, de ficción, como una telenovela, es lo que dijo Mara Patricia. No hay por qué hacer tanto escándalo, lo dijo Mara Patricia.
2: Si mal no recuerdo, ahorita que hablamos del Chiqui Baby, o sea, el grupo comenzó en el 81 y él entró hasta el 83. ¿Quién lo metió al grupo? Su tía, Amparo Rubín, que era compositora. La de Corro, vuelo, me hace. Ella la compuso y dijo, tengo un sobrino muy guapo que canta muy bien. Y ella lo metió 2 años después.
1: Y muy guapo, Eric, ¿eh? Guapísimo era.
2: Digo, comparado con Diego, cualquiera era guapo.
0: Ay, no, también era guapo, no seas payaso.
1: Sí, y además tiene unos
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0: Es así.
1: Oye, hablemos de las propinas, porque de verdad que las propinas se ha vuelto un tema relevante, especialmente vuelvo a lo mismo, en estos lugares en donde te cobran, ¿no? Me tocó recientemente estar en un hotel y entonces tú pedías algo y luego te cobran el 20% de servicio por llevarte el café a tu cuarto, por ejemplo, ¿no? Pero entonces luego está la propina adicional, ¿no? Y te dice, el servicio está incluido, pero la propina no. A ver, explícame eso.
0: Ajá. Bueno, el escándalo está en redes, Chiqui Baby, en las últimas horas por una taberna ahí en Orange, donde está cerca Tomás, vamos a decir, The Salty Down Tavern. ¿Qué pasó ahí? Fueron cuatro personas, Tomás, a pasarla bonito, a disfrutar, a comer y a tomar y todo lo demás. La cuenta sale $375, ¿ok? Entonces, la mesera, ¿no? Y la propinita aquí, dejan $20 nada más de propina.
2: ¿Cuánto fue la cuenta otra vez, perdóneme?
0: 375.
2: Ok.
0: 375 y dejaron $20. Entonces, ¿qué hizo los encargados de la taberna? Publicaron esto, Chiqui Baby. Publicaron en redes sociales, miren, estas personas nos hemos atendido bien y de 375 nos han dejado $20 nada más. Y ahí se ha abierto otra vez la polémica, Chiqui Baby, sobre este caso de la propina. Uno, ¿tenía el derecho el restaurante de reclamar públicamente que le habían dejado nada más esa cantidad? ¿Estamos obligados a seguir dando la propina?
2: Ajá. Mira, es que compañera, nos vamos al extremo, ¿no? Digo, creo que eso está muy mal por parte del establecimiento. Queda aquí muy cerquita del Estadio de los Angelitos, que jamás en la vida pongo un pie ahí por eso nada más, peruano, ¿eh? Jamás en la vida. Pero a mí me ha pasado muchas veces y recientemente me pasó, Chiqui Baby. Voy al Starbucks, agarro una cajita que trae uvas y un huevo, que todo el mundo la identifica, y una botella de agua, que nada más lo agarra, la mujer me lo da y quieren propina. Por Dios, Chiqui Baby, pues no. ¿Estás de acuerdo?
1: Pero
2: no.
1: Sí, es mucho, es un descaro. Ahí es un descaro. Una cosa es decir, oye, la propina no está incluida y es agradecido lo que me quieras dar. Pero otra cosa es cobrarte el servicio y luego cobrarte más y o reclamarte. Es muy feo reclamar.
2: Gente pioja, la verdad.

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0: Oigan, yo tenía algo que tenía que platicarles desde hace unos días. Estoy muy desilusionada, muy desilusionada. No. De los calzones que me acabo de comprar, muy desilusionada, muy desilusionada. ¿Ustedes han ido a comprar? No, fuera de broma, porque yo sé que el 99% de los que escuchan han ido a esta tienda a comprar ropa interior. Y pues, hombre o mujer, porque tanto como mujer vas a comprarte tú, pero si eres hombre vas y le compras a tu mujer. Uh-huh. ¿Tú, Luis, le has ido a comprar a alguna de tus novias queridas o amiguitas a Victoria's Secret?
1: Ah, claro, por supuesto, sí, soy un miembro también, tengo membresía.
2: En aquellos tiempos.
0: ¿Tú?
1: No, tengo membresía.
2: No, yo también, chiqui, claro.
0: La verdad, ¿no? Sí. Y yo, la verdad, a mí me gustaba comprar, pero tenía mucho tiempo sin ir. O sea, yo te estoy diciendo que realmente tenía como un año sin ir a Victoria's Secret.
2: Ok.
0: Y entonces, y disculpe que lo menciona, pero esa es mi experiencia y yo lo tengo que platicar aquí tal cual. Así como hablo bien de una cosa, voy y necesitaba calzones cacheteros. ¿Ya saben cuáles son, no?
2: Sí, cómo no.
0: Porque esos son los calzones que a mí me gustan más porque no se te marcan en la ropa. Y especialmente porque si son seamless, le llaman seamless. Uh-huh. Son de esos que no se marcan en la ropa. Y es bonito porque a uno como mujer, honestamente, se nos ve muy mal que se nos marque el calzón. Que se te marque y luego hasta lonja. Pero bueno, yo compraba unos ahí en Victoria's Secret.
2: Ajá.
0: Y en esta última vez que fui, me llamó la atención que estaban muy económicos. Okay. Eran así como 5 por 35. Y dije, ¡ay, mira, barata! Y entonces voy, me compro como 10 chones, 5, pues dije 5, de aquí soy, agarré todos los diseños sabidos y por haber. Y los tenía ahí guardados. Al regresar les voy a decir, ¿qué fue lo que me pasó con estos chones de ropa interior de Victoria's Secret en particular? Tome nota.
2: Puso el patrón. ¡Ah!

0: del show de Chiqui Baby.
1: Oye, estamos hablando de los chones porque sí, efectivamente, acabo de comprar recientemente, y digo la marca Victoria's Secret porque es la marca de ropa interior más reconocida, ¿no? En Estados Unidos y yo creo que en el mundo. Sí sé que pues es más económica que, por ejemplo, Intimacy o no, ni sé pronunciarla, o La Perla, por ejemplo, que es carísima. Yo, la verdad, la última vez que compré chones, los compré en Amazon y no me parecieron mal. No sé de qué marca eran, pero ahora que fui a Victoria's Secret me salieron muy más económicos, ciertamente, Luis, pero yo pensé que porque estaban en promoción, pero me di cuenta que la calidad, o sea, si antes estaban de calidad 8, ahorita están de calidad 2. Es muy sustancial el cambio, Luis.
0: Sí, Chiqui Baby, estábamos hablando un poquito de esta situación. Ahora, ¿qué? ¿Ya los tiraste todos los calzones realmente, Chiqui Baby?
1: No los he tirado todos, la verdad.
0: Ok. Yo creo que habría la posibilidad de que algunos otros oyentes tengan esa curiosidad, como yo la tengo, para ver si realmente la calidad está mal, Tomás. Yo no sé, ¿tú qué piensas? Mira, sobre
2: yo me
0: eso,
2: puse
0: ¿no?
2: a buscar reseñas, pero ahora porque ahora la gente puede opinar, y las reseñas en el 2025 y 2026 son malísimas, ¿eh? Dice que tanto los chones como los leggings y ropa deportiva, pijamas y brasieres son de pésima calidad, particularmente en los últimos 2 años.
1: Y déjame decirte, el servicio al cliente me pareció fatal. Yo me acuerdo que antes era como ir a Victoria's Secret y te promovían y te daban un cupón y eran súper amables. Siento que la calidad hasta del servicio de la gente que contratan ha bajado. Muy triste, ¿sabes? ¿Cuándo vuelvo?
2: Hay que volver a Target, Chiqui Baby.
1: No, Target y Amazon. Claro. Amazon, mis respetos. El

0: Oye, hablemos de Angélica Rivera. Sé que este tema querías tocarlo de hace varios días porque ya se confirmó que efectivamente Tulipán será el nombre de la nueva serie de Netflix que dará vida a la historia de alguna manera biográfica de Angélica Rivera.
1: Sí, es la bioserie autorizada de Angélica Rivera, La Gaviota. Yo lo he venido diciendo hace algunos días en este programa, pero ahora sí está confirmado. Fíjate que Netflix, la plataforma Netflix, anuncia por todo lo alto esta bioserie protagonizada por su hija Sofía Castro. O sea, Angélica Rivera fue quien puso varias condiciones. Me dicen que Angélica personalmente negoció todo lo relacionado con su historia, el casting, la producción, los temas a tocar, que no se guardará nada a La Gaviota y hablará de todo. Dicen que Angélica Rivera, La Gaviota, hizo muy buen trato económico con la plataforma y también vendió muy bien a su hija Sofía, que en esta ocasión Angélica Rivera se puso de acuerdo con la manager que maneja a Sofía Castro, su hija, y que dijo: Angélica, ¿sabes qué? Hazte un ladito tú, yo voy a negociar personalmente este trato porque es mi historia, es mi serie, yo voy a contar lo que yo quiero, que en realidad dicen que se va a contar pues todo acerca de su vida, que ayer le contaba yo a Tommy Fernández, Chiqui Baby, y esto es bien importante porque lo quiero comentar contigo, que va a tocar a Angélica el tema de Tania Ruiz, que supuestamente Enrique Peña Nieto, estando casado con ella, con Angélica, siendo presidente todavía, se metió con Tania Ruiz, que era la amante Tania Ruiz, y Tania Ruiz lo va a hacer.
0: Eso yo no lo sabía.
1: Eva. Claro, esto lo va a contar en la bioserie supuestamente, y ya eligió esta Angélica Rivera directamente a Irina Baeva, ya está contratada para personificar a Tania Ruiz, ¿eh? Buenísimo el chisme, buenísimo.
0: Pues la verdad que sí pinta para estar bien la historia, porque yo creo que el hecho de haber sido una primera dama, yo no sé si Angélica entró engañada a la presidencia, pero sí hubo una parte de ese momento en donde ella no estuvo feliz y se le notaba, ¿no?
1: Claro.
0: Así que bueno, estaremos pendientes. El

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1: Oye, estaba viendo el otro día la docuserie de Chávez, de Julio César Chávez, pero no sé si es la misma de la cual tú vas a hablar. ¿Es la que está en VIX?
2: Mira, es la que está en VIX, que salió hace 5 semanas aproximadamente, a principios de septiembre, y se llama Chávez contra Chávez, que son 5 episodios, mi querida Chiquibibi. Ajá. 5 episodios, y bueno, ¿será esta la que tuviste? Porque hay otra del pasado, ¿eh? Hay otra, tengo yo entendido.
1: No,
2: que
1: creo
2: es una
1: que
2: serie.
1: Es esa, y me pareció que está bien, porque él relata, él habla dentro de la serie. A mí me parece que está bien hecha. Ojo, no me puse a indagar, creo que empieza con imágenes de Tijuana. Yo no sé si Julio César ahorita vive en Tijuana, porque él no es de Tijuana, pero él empieza como entrenando y las imágenes son de Tijuana. Pero se me hace de buena calidad.
2: Recordemos que él tiene una clínica, entre otras cosas, precisamente una clínica de rehabilitación que ayuda a la gente con adicciones en Tijuana, si no me equivoco. Y entonces pasa mucho tiempo en Tijuana, claro, por supuesto. Fíjate que Julio César Chávez, este gran campeón, asegura que no le gustó la idea de hacer y ver su docuserie Chávez contra Chávez, ya que le removió cosas muy fuertes del pasado, como sus errores, las adicciones, lo que hizo sufrir a su familia, fotografías y videos de su mamá cuando estaba sana y ahora está muy delicada de salud, muy enferma y pues muy mayor de edad, la mamá de Julio César Chávez. Sin embargo, el campeón Julio César Chávez está muy contento y agradecido con el público, pues la han mantenido, esta docuserie, por así llamarlo, por varias semanas en los primeros lugares de lo más visto de la plataforma VIX, y lo ven como inspiración para renacer como el ave fénix. O sea, él, después de estar caído totalmente, hundido totalmente en las adicciones y sin dinero prácticamente, después de haber sido un campeón, pues vuelve a renacer. Ahora, económicamente me dicen que Televisa y VIX le han pagado muy buen billete a Julio César Chávez por este documental, por así llamarlo. Así es que, pues dentro de lo malo, no está tan malo, es como un homenaje a la vida de Julio César, mi querida Chiqui Baby. Claro. Yo así lo veo.
1: Muy interesante, pero bueno, seguimos con mucho más aquí en el show de Chiqui Baby. Gracias por seguirnos en las redes sociales a través de Chiqui Baby Show.
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0: Estás escuchando el show de Tu Chiqui Baby, mis amores. Y bueno, nosotros lo mencionábamos esta semana, la congresista demócrata de Minnesota, Ian Omar, se enfrentó a algo inesperado. Tú te imaginarías que un congresista no tendría que enfrentar intimidación ni registro de su casa por parte de Homeland Security. Pues esto sucedió, ¿sí? Y ella ya reaccionó a esta situación, Tomás, bastante fuerte.
1: Primero que nada, furiosa porque pues se profanaron su hogar, Chiqui Baby, se llevaron una cantidad de cajas para investigar, sabrá Dios qué. Pero la respuesta peruano, como debe de ser, con mucho valor y dando la cara diciendo, no me van a callar, no me van a intimidar, dice esta congresista, señor Garibay.
2: Es cierto, y hay una campaña de los movimientos un poquito de derecha, ¿no? Contra los demócratas, contra los socialistas. Ella salió a decir claramente, es cierto, pues obviamente los datos es que ella nació en otro país, nació en Somalia, ¿verdad? Su padre, pero la investigación, no, pero el padre cometió algo ilegal cuando ella era niña. Ella no sabe por qué era niña, no sabe, pero aquí. Pero no han mostrado formalmente cuál es el delito. O sea, ¿cómo puedes hacer un escándalo nacional mundial cuando no presentas formalmente cuál es el delito que ella cometió, ¿no?
1: Pero bueno, pues es meramente intimidación por un lado y generar dudas en las personas por la época en que estamos, que es época de elecciones. Un golpe bastante bajo.
2: Y ya me llegó, Chiqui Baby, yo no sé, mi boleta acá para votar, 3 de noviembre, elección general. No sé por quién, yo la he roto antes, es cierto, yo la he roto, pero ahora no sé por quién voy a votar. Tampoco me convence el demócrata aquí en California, Tomás, para decirte.
1: Pero
2: Becerra no me convence, pero bueno.
0: Vamos a mí me gusta Becerra, pero bueno, cada quien. Lo importante es salir y votar y hacer la diferencia si es que no estás contento con lo que tienes en tu comunidad. Eso es importante.
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0: pena.
1: ¿Qué te da pena? Hablar de los chones. Bueno, mira, lo que pasa, César, es que les estoy platicando aquí a mis compañeros que hay chones para el diario. Es más, hay chones para cuando estás en tus días. Cuando estás en tus días, usas los más viejos. Y verdad. Y e incluso yo te tiendo a tirar. Si hay algún día que hay un accidente, yo los tiro. Yo eso de estarlos lavando, y uso los más corrientitos. De verdad.
2: Y hay chones con los cuales uno se encariña también, porque hay
1: Yo me encariño con
0: un t-shirt. Los de la suerte.
1: Y te digo que yo no sé, señora, discúlpeme si estoy siendo imprudente o así muy, muy vulgar con mi comentario, pero hay chones que los más bonitos son los que menos usas. O sea, los más sofisticados que viste colgado ahí como de dominatrix, yo nunca los uso. La verdad.
3: Yo el sábado.
1: De verdad que a veces yo prefiero pues sin nadita. Todo lo vas a hacer sin nadita. Entonces ni pa qué te los pones. Yo pienso.
2: A ver. Uh-huh. Tengo otra curiosidad de lo que dijo. Disculpe, esto es curioso, ¿no? Dices que a veces no usas Chiqui Baby, en algunas ocasiones no usas.
0: Dependiendo del vestido, sí, claro. También la
2: Yumiko. Para todos, esta me la están pasando aquí por texto. Pregúntale esto, me está diciendo, mira, Juan Carlos, acá me dice. Pregúntale, ¿en el programa de televisión ha ido alguna vez hinchones? Me están preguntando, Chiqui Baby, aquí, ¿eh?
1: Sí, claro. Sí, dependiendo. Es que mira, hay unos chones que se te marcan mucho y si tú llevas algo muy ajustado, se te va a marcar más y se te van a hacer como tres lonjas. Digo, eso es en mi caso, ¿verdad? Entonces, a veces no uso nada o tengo unas fajitas que son simples y que me ayudan como a que todo se recoja y no llevo ropa interior, pero llevo esa fajita, que es como un chorcito, ¿no? Este está de sucio. No es una pregunta prudente.
2: No, y Tomás, y tú dices que te has puesto hilo dental, ¿verdad?
0: Ya se acabó el tiempo, pero
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0: Escúchame esto, mujeres de más de 50 años confiesan por qué son infieles. A ver, quiero, me interesa saber este tema.
1: Es importante saber el porcentaje de mujeres que son infieles.
2: Doña Licha está en esa edad, Muñoz. A ver, pon atención.
3: 74.
1: De cada 7, una mujer que conoce 7 mujeres, vamos a decir, de esas 7, 4 amigas casadas ha mantenido relaciones fuera del matrimonio. Voy a decir el dato otra vez. Vamos a decir, Chiqui Baby tiene 7 amigas, Tomás, ¿ok?
2: Ok.
1: De esas 7 casadas, 4 al menos han mantenido alguna relación fuera del matrimonio.
2: 50-60%.
0: Me parece. A ver. ¿Dónde se hizo este estudio? Ya empieza por ahí, porque yo estoy pensando en todas las 7 amigas que tengo. Casadas, ninguna se ha metido con
2: ella. Ay, Chiqui Baby, por Dios. Claro, por Dios.
0: Ni yo, ni. O sea, bueno, que sepa yo. No, y si son mis amigas, pues yo debería de saber. Ahora, que hay algunas que están separadas o algo, es otra cosa.
1: Ajá. Ahora, el punto es por qué. El punto, la pregunta es, o sea, la pregunta es por qué razón las mujeres llegan a la conclusión de que voy a tener una canita al aire.
2: Las cincuentonas estamos hablando, ¿verdad? Pero no.
1: Ah, estamos, sí, las más de 50. Buscan algo que ella siente que perdieron con los años. Por ejemplo, ¿qué perdieron con el marido? No es atento, ¿no? Ya no es cuidadoso, ya no es atento, ya se olvidó un poquito del enamoramiento hace mucho rato. Ya no tienen emoción con la pareja, Chiqui Baby, ¿no? Uh-huh. Estamos dando datos importantes del estudio, ¿no? Sentirse deseadas, por ejemplo, les encanta que de repente venga otro varón, quizá un poco más joven, otro que la haga sentirse deseada. O simplemente intentan ellas sentirse importantes para alguien porque para su pareja ya no lo son, ¿no?
2: ¿Y sabe qué, colega? Sé que el día de hoy lo voy a decepcionar, pero yo les aplaudo a las que lo hacen, la verdad.
3: Claro.
2: La también. Verdad. El que tiene tienda, que la tienda, peruano, la verdad. Sí. Si una mujer no tiene atención, no se siente deseada, peruano, no se siente importante, con permiso, claro. Buenas tardes, alguien le va a dar atención. Sí.
0: Por supuesto, yo estoy de acuerdo, tanto el hombre como la mujer, ¿eh? Vamos parejos.

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3: Oye, Chiqui Baby, yo te he platicado y te he compartido a ti y a todo el público que muy seguido me he encontrado a Justin Bieber aquí en el área de West Hollywood, California. Fíjate que Justin Bieber vive, aunque no lo creas, mi querido Tommy Fernández, porque luego te me quedas viendo con ojos de pistola como diciendo, ahora qué historia de vaqueros te vas a contar. Sí. No, tú sabes que Justin Bieber vive a 7 minutos aproximadamente de mi humilde departamentito. De tu casa, sí. No, 7 minutitos aquí en la camioneta. Y entonces me la encuentro muy seguido en un centro comercial que se llama Beverly Center en el área de Los Ángeles y también en un Starbucks que está aquí por la Melrose Avenida. Nunca le he podido tomar fotografía porque me da miedo que me aviente el celular, porque ya ves que de repente anda de malas. Pero bueno, fíjate que te comento todo esto, Chiqui Baby Tommy, porque Justin Bieber fue captado nuevamente en modo relajado, solo en un paseo con él mismo, caminando en patineta también, escuchando música, reflexionando de compras y comiendo un pequeño refrigerio. Y el cantante lo único que pedía a los paparazzis que lo seguían es que lo dejaran en paz, tranquilo, y no lo siguieran más. Esto ocurrió en el estudio, en la ciudad de Studio City, California, en el Valle de San Fernando, que tú conoces muy bien.
4: Sí, pues pegadito a Los Ángeles, claro. Sí,
3: exactamente, sí. Lo que pasa es que Justin Bieber vive en las colinas de Beverly Hills, California, y lo mismo le da bajar para el área de West Hollywood, por ejemplo, que para Studio City, que además le encanta andar por todos Los Ángeles, ¿eh? O sea, Justin Bieber te lo puedes encontrar en cualquier lugar de Los Ángeles. Me dicen varias personas que le pidieron fotografía, de hecho un amigo mío que trabaja en un restaurante en el área se le acercó a pedirle una fotografía y que Justin muy serio solo decía no, ahorita no, que no quiso tomarse fotos con nadie, que a los paparazzi les pedía que lo dejaran en paz, que estaba en un paseo con él mismo.
4: La mayoría de las veces, porque yo sé, él accede, pero a veces los digan demasiado, Muñoz. O sea, sí. ya le tomaron 50 fotos y los siguen, se cansa, claro. Se molesta.
3: Exacto.
4: Claro.
3: Y tiene razón.

0: Oye, la ganadora de la Casa de los Famosos México, Mariana Ochoa de OB7. ¿Cómo me cae muy bien, Tomás? Bueno, tú dices que es fraude. Fíjate que a mí ya como que la he ido siguiendo, la he ido viendo y siento que es muy simpática, muy carismática, que platica de todo, que es muy abiertota con los medios de comunicación, es muy honesta y además es muy agradecida. Y como muestra de esto, Tommy, te platico que les organizó una comida para toda la prensa en México y todos los medios de comunicación en agradecimiento por todo el apoyo que le han dado en su carrera y sobre todo ahora que salió ganadora del primer lugar de la Casa de los Famosos, como te lo he dicho. Fíjate que Mariana Ochoa de OB7 compartió que le están lloviendo las ofertas de trabajo como cantante, como actriz de telenovela, porque tú recuerdas que ella fue actriz, una telenovela que recuerdo muy bien fue La Hija del Jardinero, si no me equivoco,
1: sí,
0: de Televisión Azteca en México, ¿verdad? Que era la protagonista, que era la época, si no me equivoco, también que anduvo con Daniel Bisoño. ¿Tú recuerdas que Mariana Ochoa fue novia por unos meses de Daniel Bisoño de Ventaneando?
1: Claro, sí, claro, ¿verdad? Sí,
0: claro. Exacto, y entonces ella sí recomienda que todas las personas, celebridades, que les hablen para la Casa de los Famosos México o acá en Telemundo, pues que acepten la oferta, porque es una gran plataforma, es una gran oportunidad y te pone en el ojo público muy fuerte nuevamente, y más ella que ganó. Entonces está muy contenta Mariana Ochoa de OB7, más allá de lo que digan gente como tú, que fue un fraude, mi querido Tommy Fernández, pues ganó y le está yendo muy bien.
1: Es que mira, César, si yo te rento una casa a ti y firmamos un contrato y tú te mudas y yo te digo, oh, pero ya que firmaste, ya que te dijo, oye, ¿sabes qué? Si abres la ventana te voy a cobrar otros $500. ¿Tú qué vas a pensar?
0: No, tratos son tratos. Si ya firmamos el contrato, no, yo ya estoy en mi casita, yo ya firmé el contrato, déjame en paz.
1: Entonces, ¿verdad? A ella fue eliminada y después de que fue eliminada cambiaron las reglas y la gente lo ve mal, que la trajeron de vuelta.
0: Pero ella no tuvo la culpa. Pues ya no tuvo la culpa.
1: Yo no digo que ella tuvo la culpa, pero ganó con fraude según la opinión de la gente, que es la que importa
0: pues
1: muy
0: sí.
1: bien.
0: Pues sí.
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6: Hoy estábamos hablando de la calidad de las cosas que uno compra, sí, ¿no? Especialmente.
7: Con tus calzones y todo el
6: no, ya no voy a hablar de
7: tus calzones, Chiqui Baby, por Dios.
6: Bueno, no, pero es que como hablamos de los calzones, quiero hablarles de la ropa en general.
7: Ah.
6: Por ejemplo, fui a Victoria's Secret, les platicaba, y que yo noté la calidad que ha cambiado sustancialmente. Para mantener, yo creo que la economía, ¿no? O sea, para que los precios no aumenten, pues se quedan, bajan los precios, pero también la calidad baja, César. Pero también sucede en las tiendas que, o sea, por ejemplo, Zara, H&M, Macy's, Nordstrom. Estas, por ejemplo, yo me acuerdo que antes te ibas a Nordstrom y los vestidos, pues no salían económicos, pero eran de cierta calidad. No, mijo, ya Nordstrom y Macy's están de la misma calidad. Zara está de la misma calidad que Shein. O sea, por eso es que estas compañías como Fashion Nova, como Shein, están ganando popularidad. Porque aunque sí es ropa un poquito más corriente, pero pues ya si las comparas con las tiendas del mall, pues es casi lo mismo, Cesarín.
8: A mí me llama mucho la atención, fíjate que últimamente he ido al centro comercial, al mall, aquí en Los Ángeles. Mucha oferta, Chiqui Baby, demasiada oferta, hasta el 70% en la ropa. Y sí, como dices tú, como desechable. La ropa ahora es desechable. Yo así la siento.
7: César, ¿tú usas tanga?
8: Fíjate que, no, tanga no. Uso calzoncitos apretaditos. Me veo bien algón últimamente. Estoy haciendo mucho ejercicio. De verdad, pompudo.
7: Es que camina mucho, mi compa. No, sí, Chiqui Baby.
9: ¿Y de qué color usará César? De
8: colorines. Me gusta mucho, ¿no? Morado, los colores, ¿no? Claros. No, claritos. Claro. Azul cielo, por ejemplo, verdecito, blanco, sí.
7: Mire, público maravilloso. Hoy hablamos de los calzones de Chiqui Baby. De César todo el bendito día. Ya, perdónenos, pues, de verdad. Vámonos ya mejor. No, perra vergüenza. Pero vámonos.
3: Esto fue el
7: hay que sortear esos
6: tickets. Hay que. No, me da, me están tan corrientes que no lo regalaría a mi gente.
7: Ni papayuelo los quiere.
3: Pero regresamos. 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

0: temporalmente, pero cuando las usas mucho,
1: sí,
0: traen lo rojo de vuelta y muchas veces peor. Y ten en cuenta que el clariquín puede secar los ojos. Suena un poco raro, pero cuando los ojos están resecos, pueden lagrimear más como para protegerte. Así que más que una pastilla más fuerte, puede que necesites otro tipo de gotas. Eso sí depende de lo que tengas. Así que
1: como lubricantes, está muy bueno que... como estas gotas que tienen como lubricante, oye, ¿o qué?
0: Déjame revisar eso. Bueno,
1: por favor.
0: Esas mismas. Esas son. Se llaman lágrimas artificiales o gotas lubricantes para los ojos. Esas te ayudan a mantener los ojos húmedos y a calmar esa resequedad, la irritación. Marcas como Systane o Refresh.
1: Systane.
0: Son bastante...
1: Uso Systane. Estas son las que... son las que me recetaron. Ah, bueno.
0: Está siguiendo un buen proceso. Pero es importante que sepas, no son lo mismo que las otras. Estas ¿cómo? Ayudan a humectar, porque las otras ayudan más como para quitar lo rojo, pero estas ayudan para lubricar más. Y si las usas varias veces al día, es mejor usar unas que no tengan tantos conservantes.
1: Bueno.
0: Pregúntale al doctor hoy cuando vayas.
1: Bueno, a lo mejor ahí tienes razón. A lo mejor ahí tienes razón, amigo mío.
0: Y si quieres, seguimos hablando más de eso.
1: Dice que el Loret te ha hecho lechuga. ¡Sácale! Bueno, vamos a empezar, amigo mío. En este miércoles 14 ya de octubre de 1900, es miércoles, ¿verdad? El día de hoy, sí, ¿verdad?
0: Déjamelo verificar.
1: Sí, 14, sí. Mis amigos de Sioux City, sí. Nebraska, South Sioux, esta edición de miércoles 14 de octubre, saludos para todos los que me están escuchando en todas partes, en Chicago, en todas partes donde se encuentren, le mandamos un cordial saludo, con mucho afecto y mucha simpatía. Tenemos noticias de los deportes, espectáculos, también participación del público y contenido completamente para radio, oiga. Así es de que, y para también para el podcast, para todos los que nos están viendo. Fíjate que me tomé el cafecito y estoy sintiendo un calor de la fregada, oye. Tengo que...
0: Seguro es el efecto del café.
1: Es el efecto, sí. Sí, buenos días, amigos míos, qué gusto saludarles en este miércoles ya 14 de octubre del 2026. Estamos a la mitad ya de la semana, mi gente bonita. Un saludo para todos los trabajadores. Ánimo, que vayamos ahora sí que de bajada rumbo al fin de semana. Un abrazo muy especial para toda nuestra gente trabajadora de todas partes de Estados Unidos, oiga. Y pues a todas las comunidades también de Sulán. Saludos también para todos los que andan manejando sus camiones por las carreteras. Para los que están en las fábricas, en los restaurantes, oiga, en los hospitales, para todos ellos, muchas, pero muchísimas gracias por estar aquí. Mis amigos de la construcción, oiga, que son bien importantes.

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Oiga, que Dios me los bendiga a todos y cada uno de ustedes. Que Dios me los bendiga a cada uno de ustedes, oye. Gracias, muy amable por estar aquí con nosotros. Mis queridos amigos, gracias, de veras que se les agradezca de todo corazón. Se les agradece a todos los que están aquí acompañándonos. ¿Verdad? Muy, pero muy amable a todos ustedes. Muchísimas gracias, que Dios me los acompañe. Y para los que todavía están acostados, hombre, ya levántense, por favor, ya levántense. Saludos para Luis Miguel, un saludo para Luis Miguel, toma Luis Miguel. Para los que están todavía acostados, oiga, para toda esa gente de hoy miércoles, hay que seguirle dando duro, oiga, porque hoy tenemos información muy importante de nuestra comunidad. Vámonos a las informaciones ya, oiga. Vámonos a las informaciones, oiga, porque hay mucha información. Tengo también la información de México, de su seguridad, de lo que pasó en Morelos, oiga, mentada de madre. Otra vez soltaron los de este partido político que está manejando México, soltaron a un criminal. Lo agarraron y luego lo soltaron. Qué cosa, ¿verdad? Qué cosa. Solamente al partido que está ahorita en México gobernando le pasa eso, oiga. Saludos siempre presentes desde Chicago, mi chulo. Buenos días. Buenos días, buenos días. En los espectáculos tenemos muchas novedades del regional mexicano, como artistas que están preparando su presentación muy importante, oiga. Además, adelante vamos a divertirnos con muchos datos curiosos, oiga. Datos curiosos, chascarrillos. Así es que sírvase un cafecito, póngase cómodo y vamos a comenzar con toda la información que nos está llegando desde, por ejemplo, ahorita es información local. Aquí en Sioux City votará sobre una inversión de 95 millones para las escuelas. Yo pienso que eso también lo tienen que hacer en Sausu, que allá necesitamos una high school nueva, porque la que tenemos pues ya está más viejita que yo. Atención, amigos, padres de familia de todo el área de Sioux City. Tenemos una noticia muy importante para el futuro de nuestras escuelas. El Distrito Escolar de South Sioux City está preparando una emisión de bono por 95 millones de dólares. Aquí sí hay dinero, oiga, y la verdad que esos 95 millones sí los gastan realmente en la escuela. No como en otros lados que dicen que va a haber escuela y es pura simulación y se clavan el dinero, ¿verdad? Como están haciendo con las becas del bienestar. ¡Qué bárbaro! ¡Qué forma de robarle a los mexicanos! Bueno, la propuesta será sometida a votación el próximo martes 3 de noviembre. Se lo voy a seguir contando.

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0: Dice Chulo. Valentino dice Chulo. Cristian Nodal ya está en terapia. Bueno, pues una propuesta será sometida este próximo martes 3 de noviembre. El dinero se va a utilizar principalmente para construir una nueva escuela primaria y un edificio para estudiantes de quinto y sexto grado. Mejora la seguridad de los accesos a otros planteles. Y aquí hay un detalle muy importante. El año pasado, los votantes rechazaron una propuesta más grande de 127 millones de dólares. Por eso las autoridades escolares regresaron con un proyecto más pequeño. Pero pues, ¿cuál es el problema? ¿Por qué lo rechazan? Si es para la educación, Eco. Es para la educación. Déjame, sí, Eco.
1: Revisar eso.
0: Que se gaste lo que se tiene que gastar y ya, oye, Eco. No que hacen como simulaciones, espera. Como allá en México, que hacen simulaciones y no los dan más que nada. Ni escuelas, ni hospitales, ni nada de eso hacen, oye. A ver, amigo mío, ¿tú qué opinas
1: así
0: de esto?
1: Es.
0: Dímelo.
1: Pero mira, es importante tener en cuenta que la gente no está en contra de la educación ni nada de eso. Muchas familias están preocupadas por los impuestos que tienen que pagar sobre sus propiedades. Ese plan de 127 millones habría agregado unos $40 al mes para una casa de $200,000. Ahora hay algo interesante. El Distrito Escolar asegura que esta nueva propuesta de 95 millones no aumentaría la tasa del impuesto escolar sobre la propiedad. Eso no garantiza que el recibo que te llegue a ti permanezca igual, pero redujeron el plan en 32 millones y lo enfocaron más que todo en instalaciones nuevas y mejoras de seguridad. ¿Y crees que esta vez la gente lo apoye, Chulo? ¿Tú qué crees? Es importante tener una buena educación y
0: claro.
1: Es un tema.
0: Las escuelas tienen que ser de primera, compadre. Las escuelas tienen que. No tienes que tener escuelas en mal estado. ¿Cómo los estudiantes se les va a pegar algo cuando de repente llegan a una escuela que está en malas condiciones? Mira, la escuela, la high school de allá de South Sioux City, Nebraska. Que me disculpen, pero la verdad que ya se pasó de moda la escuela. Busca a ver cuántos años tiene. Creo que ya tiene más que yo. Tiene más a ver, busca cuántos años tiene la escuela, la high school de Sausu, y me dices. Esas, ahí el otro día le pregunté yo al alcalde de bueno, que eso es lo que deberían de hacer una escuela, pero grandota. No tiene que estar dentro de la ciudad, oye. La pueden hacer a un lado, de todas maneras la ciudad es pequeña. Entonces se hace una escuela grandotota ahí con estacionamientos y todo el rollo, para que te metas y dejes a tus niños y todo el rollo. Eso está muy claro. Bien, déjame te cuento.

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0: Oiga, muchas gracias. Ahí le voy a pedir a toda la raza que deje corazones, por favor, corazoncitos, corazoncitos y likes. Likes y corazones, por favor, likes y corazones. Y dejen su comentario. ¿Qué me ibas a decir, Eco?
2: Pues mira, me puse a hacer una investigación y según un documento oficial de planificación, la preparatoria se construyó en 1968. O sea, tiene sus buenos años.
0: ¿Cuántos tiene? Nomás dime.
2: Tiene alrededor de 58 años.
0: 58 años esa escuela, ya, oiga, ya hay que rehabilitarla, hay que hacer ya ahí algo, otra cosa. Hay que convertirla en oficinas de otra cosa, pero ya debería de haber una high school en buenas condiciones. Yo no sé qué tan bonita esté, ¿verdad? Porque yo cuando paso por ahí, pues no la veo bonita. Pero en fin.
2: Mira.
0: Mande.
2: Claro, han habido mejoras. En 2004 se mejoraron varias cosas de la escuela. Entonces no todo el complejo tiene 58 años, pero la escuela antigua que ahora funciona como primaria abrió en 1924, esa ya tiene más de 100 años. De pronto sería bueno que la gente entendiera un poco más cuánto costaría renovar y cuánto costaría construir de cero.
0: Exacto.
2: Y pues así la gente puede tomar mejores decisiones y ser más transparentes con esas cosas.

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2: Es Perspectiva Washington. La Casa Blanca tiene nueva secretaria de prensa, Katie Zakaria. En su primera conferencia con los periodistas, confirmó que el gobierno pidió la renuncia de la embajadora en Grecia, Kimberly Guilfoyle, y le deseó lo mejor. Zakaria asume el cargo en plena campaña previa a las elecciones de medio mandato con el presidente Trump, haciendo mítines casi a diario. Kimberly Guilfoyle deja de ser embajadora en Grecia y la Casa Blanca le pidió su renuncia tras denuncias de conducta indebida, entre ellas un reporte de que habría pedido dinero a un donante para pagar su tarjeta de crédito. Guilfoyle niega las acusaciones, asegura que son falsas y afirma que defenderá su reputación. El presidente Donald Trump defiende el acuerdo con Rusia para que Moscú suministre el diésel al mercado mundial, pacto que flexibiliza las sanciones y molesta a legisladores de su propio partido. Trump, por su parte, sostiene que el combustible que se libera para el mundo, no solo para el país. Senadores de ambos partidos recuerdan que el Congreso prohibió importar energía rusa. 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

0: Buenos días. ¿Qué tal, amigos? ¿Cómo están? Les saluda Joaquín Garza. ¿Qué tal? Muy buenos días a todos y cada uno de ustedes. Feliz miércoles. Oye, pues detuvieron a una mujer acusada de apuñalar a un hombre en Cook Park. Tenemos información policíaca de Sioux City. Una mujer de 33 años fue detenida por su participación en un ataque con arma blanca, oiga usted. El incidente ocurrió el viernes 9 de octubre alrededor de las 8 de la noche y la policía recibió un reporte sobre un hombre herido cerca de las calles en la Quinta y Bluff. Posteriormente los investigadores determinaron que la agresión había ocurrido en Cook Park. Así que la víctima, identificada en los documentos judiciales como Bradford Grant, ahora sí que los agentes reportaron que presentaba 6 heridas de arma blanca. Imagínate lo que le quería hacer. Afortunadamente la lesión fue descrita como no mortal. Durante la investigación, los detectives localizaron un cuchillo con aparentes rastros de sangre. La sospechosa fue identificada como Brandy Miller. Ayer martes, los policías la encontraron caminando tú en el mismo parque y la detuvieron sin incidente. Ahora enfrenta cargos por lesiones intencionales graves. Si resulta condenada, podría enfrentar hasta 10 años de prisión. Por el momento, se trata de una acusación y no de una declaración de culpabilidad. ¿Usted considera que los parques de esta área o de donde sea necesitan más vigilancia durante las horas de la noche? Yo creo que sí, oiga. Yo creo que sí, porque está cañón, oiga. Está cañón. Fíjese que, hablando de incendios, fíjese que hubo un incendio que me enteré, fue antier, creo, aquí en nuestra área. Destruyó una granja y provocó, escúchame, provocó la muerte de 2,400 cerdos. O sea, se quemaron los cerditos. Claro. Sí, es una noticia lamentable del noroeste de Iowa. Un incendio destruyó completamente un edificio utilizado para la crianza de cerdos. El incidente ocurrió al oeste de Sibley. El fuego comenzó durante la noche del lunes y la madrugada del martes. Cuando llegaron los bomberos, el edificio ya había sufrido daños extremadamente graves. Las autoridades informaron que aproximadamente 2,400 cerdos murieron en el incendio. ¡Qué cosa, oiga! ¡Qué noticia! La fiesta comenzó, el show del chulo. Oiga, qué cosa, ¿verdad? Qué cosa que, pues que murieron 240 cerditos, oiga. Ahora sí que los hicieron chicharrón. Ay, Dios mío, de mi vida y de mi corazón. Ándale, pues. Esa está buena. Bueno, pues les decía que la Mars, qué bárbara, puras noticias locales. Nos vamos a preparar, oiga, porque vienen lluvias. Vienen lluvias en los próximos días, aproximadamente lluvias en Sulán. Oiga, qué cambio de clima estamos teniendo, oiga, pero cambio de clima. Después de varios días de temperaturas más cálidas al aire fresco, ya se instaló en nuestra región. Para hoy miércoles se esperan temperaturas entre los 50 y 80 y 88. No, y 58 y 70 grados de Fahrenheit. O sea que ya eso, los 80 ya nos olvidamos, oiga. El cielo estará cada vez más nubladón. Durante la tarde y la noche podría comenzar algunas lluvias ligeras en todo el área de Sulán. Qué cosas tiene la vida, amigo mío. Vámonos con las noticias de aquí de Estados Unidos, oiga. El Papa León 14, o sea, el Papa, se recupera después de una operación de cáncer, amigo mío. Qué bueno que el Papa está curadito. Tenemos una noticia importante desde el Vaticano. Oye, Eco, te quiero preguntar, ¿sabes qué regalo le hizo el día de su cumpleaños Batman al Papa? ¿A León?
1: Déjame revisar esa información.
0: Sí, por favor. A ver, vamos a ver si alguien sabe ¿Qué regalo le hizo Batman al Papa actual?
1: A ver. Mira, está chulo.
0: Sí.
1: ¿Qué tal que en la audiencia general en el Vaticano, un artista italiano conocido como el Batman de Calabria,
0: sí,
1: le regaló al Papa León una estatua de bronce que lo representa empujando
0: yo, yo te estoy hablando del verdadero Batman. Sí. Del verdadero Batman. ¿Sabes qué le regaló? Pregúntame qué.
1: A ver. A ¿qué? Ver. Dime. Déjame ver.
0: No, bueno. yo te lo voy a decir. Yo te lo voy a decir.
1: Dale.
0: El Batman le regaló al Papa, le regaló el Vaticano.
1: Está bueno ese.
0: Sí. Oiga, el Papa se encuentra hospitalizado después de una intervención quirúrgica. Esta información me está llegando en este momento. Ayer martes, pues fue operado en Roma y los médicos confirmaron que el pontífice padece un tipo de cáncer de pulmón conocido como adencoracinoma. Ah, Chihuahua. Adencoracinoma. ¿Qué es eso tú? Cuéntame, ¿qué es eso, Eco? A lo mejor hasta lo dije mal, oye tú. Delia sí, dice, el que se lleva aguanta. El que se lleva aguanta. Eso es todo, mi Delia. A ver, ¿qué es eso? No. ¿No sabes?
1: Claro. El adenocarcinoma es un tipo de cáncer que comienza en células que producen sustancias como el moco. Cuando aparecen los pulmones, se le llama adenocarcinoma pulmonar. Es uno de los tipos más comunes de cáncer de pulmón y puede presentarse en personas que fuman y que no fuman. Lo que reportó el Vaticano es que durante la cirugía le retiraron parte del pulmón derecho y se confirmó ese diagnóstico. La operación terminó sin complicaciones y se está recuperando, pero aún faltan más pruebas para ver cuál va a ser el tratamiento de aquí en adelante.
0: Bueno, pues él tiene 71 claro. años de edad y sus compromisos públicos fueron cancelados hasta el 20 de octubre. Así de que esperemos que pues esté bien el Papa, ¿verdad? Es claro. nuestra esperanza, oye.
1: Sí, vamos a esperar que se recupere y que ojalá todo salga bien.
0: Así es. Oye, amigo mío, quiero decirte que la cadena de supermercados anuncia 3,000 despidos mientras aumenta el uso de la inteligencia artificial. Atención, amigos, información laboral, oiga, ahí le va. La cadena estadounidense Kroger's anunció un plan para eliminar 3,000 puestos corporativos. Ándate, paseando en coche. El recorte se va a realizar durante los próximos 3 meses. La empresa está ampliando el uso de inteligencia artificial en diferentes actividades. Esta tecnología permite automatizar procesos anteriores. Anteriormente se necesitaba la participación de empleados. El anuncio fue reportado ayer, martes 13 de octubre. Es importante aclarar que los 3 puestos correspondientes de empleos corporativos no significa que esto haya anunciado el cierre de 3,000 supermercados, oiga. La noticia vuelve a abrir una discusión sobre el futuro del trabajo. La empresa busca reducir costos y aumentar la productividad, pero los trabajadores también necesitan estabilidad y oportunidad para adaptarse. Ay, caray, permítame un segundo, ya me voy.

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0: Así es, mis amigos, continuamos aquí a través de Fiesta 97.1 y 1250 AM. Muy, pero muy buenos días. A ver, déjame saludar aquí a la raza, a ver quién está por ahí. Dice, Fer, dice, en Carolina 95 el día de hoy la temperatura. La Chaparrita dice aquí saludando al chulo. Muchas gracias, Chaparrita. Tú eres la única que me comprende, Chaparrita. Ahí déjame corazones, Chaparrita. Déjeme corazones, Chaparrita. Muy amable. Gracias, Chaparrita. Chaparrita de mi amor. Oiga, la Corte Suprema revisará si deben hacerse públicos los documentos de Doug. La Corte Suprema ha estado de Estados Unidos aceptó una revisión. Casos relacionados con la transparencia del gobierno federal. El asunto involucra el Departamento de Eficiencia Gubernamental, conocido como DOJ. Esta iniciativa fue creada en el segundo mandato del el jefe de jefes, Donald Trump. Inicialmente estuvo relacionado con el empresario Elon Musk. Una organización dedicada a toda la vigilancia del gobierno solicitó documentos sobre estas operaciones. ¿Qué te parece, Eco?
1: A ver, complejo, sí. Ya que mezcla la innovación con la política. Entonces, ya es un tema donde se mezcla todo. Tenemos tecnología, política, influencias. Entonces, es un tema bastante interesante y bastante delicado.
0: Así es, amigo mío. Así es, así como estoy yo ahorita. Estoy bien delicado, bien delicado. Ay, Dios mío, ¿qué voy a hacer con tantas lágrimas? Con tantas lágrimas, lágrimas. Bueno, ahí está la situación. Vamos a hablar un poquito de migración, amigo mío, porque hay mucho. El gobierno reduce 10 a 10 días el plazo para que alguno de los refugiados impugnen la terminación en su estatus. Ah, Chihuahua. Dice, tenemos una noticia importante en materia de migración. La administración del presidente Donald Trump implementó una nueva política relacionada con el estatus de determinados refugiados. O sea, hace que el cambio reduce del 30 al 10% el plazo para impugnar las notificaciones de su término de estatus, oiga. Entonces, pues imagínese nada más este gobierno, qué bárbaro. ¡Qué bárbaro! Mientras tanto, allá en San Antonio están demandando al gobierno federal por un nuevo centro de detención. La ciudad de San Antonio, Texas, presentó una demanda con saludos hasta San Antonio, con las autoridades federales de inmigración, mi querido Eco. El objetivo es detener temporalmente la construcción de un centro de detención de migración. La demanda fue presentada el día de ayer, martes 13 de octubre. Así que el proyecto contempla, amigo mío, una instalación con capacidad para aproximadamente 1,500 personas.

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0: Gracias, muy amable. Continuamos aquí a través de Fiesta 97.1.
1: Ya llegó el show del chulo, el chulo las mañanas.
0: Bueno, seguimos aquí. Oiga, fíjese que un hombre resultó gravemente herido al ser atropellado por un vehículo del Departamento de Migración allá en Houston. Estos de la ICE también están atropellando a la gente, tú. Tenemos una noticia preocupante, oiga. Es un hombre de 48 años de edad que resultó gravemente lesionado durante un operativo migratorio allá en Houston. Su nombre es Miguel Parra Hernández. ¿Usted lo conoce? De acuerdo con el reporte publicado ayer, fue golpeado por una camioneta sin identificación visible del Servicio de Migración. El hombre sufrió lesiones importantes en una cadera y en un tobillo. Así que su abogado afirma que él no era la persona que los agentes estaban buscando originalmente. Según las informaciones publicadas, los agentes perseguían a otro individuo durante una operación. La defensa de los lesionados asegura que su cliente se asustó al ver el vehículo. Entonces el incidente quedó registrado. Fíjense que pasó esto allá en Austin, Texas. Resulta que estaban unos paisas trabajando en la construcción, tu eco. Estaban trabajando en la construcción y había gabachos y había mexicanos y había algunos que no tenían papeles. Entonces resulta de que vino la migración, todo el mundo se echó a correr. Y cuando los gabachos vieron correr a todos los mexicanos, no sabían lo que estaba pasando y también empezaron a correr a ellos, amigo.
2: Es un tema bastante lamentable y es triste, pero es la realidad que se está viviendo y se está atravesando hoy en día. Entonces, pues, toca ser fuertes y informarse mucho para estar preparados para ese tipo de situaciones.
0: Así es, así es. Sígame, dele tap, por favor, ahí, para que necesito mínimo unos 20,000 likes, a ver si me ayudan a darle likes, por favor. Bueno. Vamos a hablar un poquito de la seguridad en México, porque creo que tengo buenas noticias y malas. Tengo buenas noticias y malas. ¿Verdad? Las malas es que dejaron ir a un ampón. Dejaron ir un ampón y no supieron ni qué onda ni qué hacer, oiga. ¿Se acuerda cuando agarraron a uno de los chapitos? Que dijo claro, el cacas dijo: es que nos soltamos por la seguridad de la gente. ¿La seguridad de la gente o la seguridad de ellos? O sea, ¿cuándo han visto que Estados Unidos agarre a un delincuente y luego lo suelte? Que porque iban a matar un montón de gente. ¿Cuándo? Solamente en este gobierno ya van dos veces que hacen lo mismo, mi querido Eco. Ahorita regreso. Claro.

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0: Bueno, continuamos aquí a través de Fiesta 97.1 y 1250M México. Anuncia 6 nuevas cárceles. Vamos a dar fuerte el aplauso. ¿Saben por qué lo anunció? Porque dicen que han agarrado 60,000. Yo no sé dónde los están metiendo estos mentirosos. Están simulando que están agarrando. Bueno, México anunció 6 nuevas cárceles con capacidad de 18,000 personas. Imagínate, 18,000 en una cárcel es demasiado. Yo creo que están ahí, o será 18,000 entre todas las cárceles. Bueno, el gobierno anunció el proyecto importante para ampliar el sistema penitenciario. Qué bueno. Se contempla la construcción de 6 nuevos centros de reclusión. Uy, deberían de ser 30. Deberían de ser uno en cada estado. El conjunto, el conjunto tendría capacidad para 18,480 criminales. Las instalaciones estarían ubicadas en Sinaloa, Chiapas, Veracruz y Estado de México, Nayarit y Sonora. ¿En dónde faltó una, oiga? ¿En dónde faltó una cárcel? A ver, díganme, muchachos. ¿En dónde faltó una cárcel, oiga? Dice que todas tienen túneles. Las van a hacer con túneles para que salgan en las noches, ¿verdad? Y yo me imagino que también las van a hacer así con... que tengan la mejor tecnología para desde allá adentro hacer sus extorsiones como les encanta hacerlo. ¿De qué sirvió esto del registrar los teléfonos a los mexicanos cuando los criminales siguen haciendo sus extorsiones y ellos no les pidieron que registraran sus teléfonos? Dice aquí, Chulo, dice, en Michoacán hace falta una penitenciaría. En Michoacán, dice, 18,000 es poco. Lo de El Salvador caben 40,000. Fíjese, para México, 18,000 es poco, caray. La neta, dice Harfush que ya van 60. Yo no sé dónde los están metiendo, que son puras mentiras, señor Harfush. Usted se las cree nada más sus mentiras, la verdad que es una lástima. Pensábamos que usted iba a ser en serio, pero usted no tiene seriedad, no tiene, ya ni le creo lo que él dice, oiga.
1: Es un tema muy complicado.
0: Tienen que hacer,
1: muy frustrante.
0: Vamos a tener que hacer una cárcel exclusivamente para todos los de Morena, para todos los guindas y a los chairos, ahí hay que meterlos a todos juntos. Bueno, Omar Harfush, ahorita se los cuento, oiga.
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5: Qué gusto saludarlos. Iniciamos con las noticias más relevantes del día. El Departamento de Energía declaró una emergencia eléctrica en 3 estados y la capital, Washington, por riesgo de apagones. La orden permite a la red PJM, que abastece a más de 65 millones de personas, operar centrales por encima de sus límites y activar generadores de respaldo en centros de datos. Hospitales y servicios de emergencias quedan exentos. Esta información es traída para ti por Nueva News. A unas 3 semanas de las elecciones de medio mandato, las encuestas favorecen a los demócratas en el Congreso. Según el promedio del Real Clear Politics, se llevan ventaja de unos 8 puntos para la Cámara de Representantes. En el Senado, la contienda está reñida en 7 estados, incluido Texas. La aprobación del presidente Donald Trump ronda el 38%. Hasta aquí la información. Yo soy Rosalba Suara. Hasta la próxima.
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0: Gracias, muy amable. Buenos días. Esta mañana me acompaña aquí mi amigo y distinguido, mi amigo Eco. Bueno, pues te decía que el secretario de Seguridad, Omar Harfuch, explicó que los nuevos centros contarán con sistemas modernos de vigilancia. También se contemplan equipos para bloquear señales telefónicas. ¿Por qué no las ponen ahorita en las cárceles viejas? ¿Por qué no ponen ese sistema en las cárceles viejas, oiga? Porque entonces, pues van a seguir haciendo lo mismo. También contemplan equipos para bloquear las señales. Fíjese nada más. El proyecto surge en medio de un problema de sobrepoblación en las prisiones mexicanas, ¿verdad? Según los datos reportados, 157 de los 275 centros penitenciarios del país presentan sobrepoblación. El gobierno considera que las nuevas instalaciones ayudarán a mejorar la seguridad. Que las hagan estilo Bukele, que las hagan estilo así como las tienen allá, oiga, que los pongan a todos los narcos en una celda. Sin embargo, organizaciones y líderes advierten que también es necesario mejorar las condiciones de las cárceles existentes. Bueno, ¿qué creen, oiga? ¿Que es un hotel de 5 estrellas o qué? ¿Ustedes creen que construir más cárceles es una solución importante para combatir la delincuencia en México, señores? Dígamelo, por favor. Por el amor de Dios. Dice aquí, 18,000, estaría ciego. ¿Qué pasó con los de Honduras y las Zambaza? Estará ciego. ¿Qué pasó con Honduras? Dice, ahí caben todos los de la 4T al estilo Pueblo. Pablo Escobar, sí. Dice, bueno, imagínense nada más lo que dice el público. El público de volada no se la traga, oiga. No se la traga, la neta. La neta no se la traga. Déjeme corazones, oiga. Déjeme corazones, déjele corazones al chulo de las mañanas, oiga. Se lo voy a agradecer mucho, déjelo. Bueno, oiga, el ejército mexicano aseguró 48 drones utilizados por el crimen organizado en Sinaloa. Pues ya se me hizo tarde de que no lo sé. 48 drones. No lo dude, y estos drones traigan hasta bombas, oiga. Así como las que están aventándose entre Ucrania y Rusia, oiga. Esta es la información sobre seguridad. El ejército mexicano aseguró 48 drones durante un operativo realizado allá en Sinaloa. Las acciones se desarrollaron entre el 19 y el 11 de octubre. El aseguramiento principal ocurrió en el municipio de El Rosario. Los militares también encontraron 74 baterías y equipos de comunicación y otros artículos tácticos. Te voy a seguir contando. Ya llegó el show del chulo, el chulo de las mañanas. Gracias, muy amable. Oye, pues le decía de este aseguramiento que hizo las autoridades mexicanas. Las autoridades relacionadas relacionan estos dispositivos con actividades pues del crimen organizado, papá. Aquí hay un detalle preocupante. Los drones ya no solamente se utilizan para tomar fotografías o grabar videos, no. Algunas organizaciones delictivas los han utilizado para vigilar movimientos de las autoridades. También existen casos documentados de drones modificados para transportar explosivos, que viene siendo terrorismo. México y Estados Unidos ha aumentado su cooperación para combatir este tipo de amenazas. Aquí en la frontera de Estados Unidos, ustedes no saben, todos los días están bajando drones. El operativo forma parte de las acusaciones contra la delincuencia organizada en Sinaloa. ¿Usted cree que las autoridades mexicanas necesitan invertir más en tecnología para detectar y neutralizar a estos sujetos, oiga, a estos drones utilizados por el cartel? ¿Qué le parece, oiga? ¿Qué te parece,
1: claro,
0: a ti?
1: Claro, es un tema. Sí, dime. Es un tema de alta tecnología, donde la seguridad se pone en juego, la seguridad de todos. Entonces, es un tema de alta tecnología, es un tema donde ya no se ve la guerra común, sino que ahora se está utilizando tecnología para este tipo de situaciones. Es bastante complicado.
0: Bueno, dice que el gobierno, esta noticia que acaban de dar, que la vi ahí de reojo en las mentiras mañaneras. Bueno, resulta resulta de que el gobierno mexicano reportó una reducción del 52% de homicidios. ¡Qué mentiras, caray! Se avientan unas mentirotas para que se las crean los chairos. Les voy a preguntar a los chairos, ¿ustedes creen esta noticia? ¿Ustedes creen que reportaron una reducción del 52% de homicidios? O sea, que ya desde que entró la vieja marihuana esta, la mentirosa del que fuma mota, desde que entró ella ya bajó el 50% de los crímenes. ¡Qué mentirotota! Como deshicieron estos departamentos donde ellos reportaban los homicidios, como ya los quitaron y se apoderaron de eso, pues ahora te dicen lo que quieren. Y la gente cree que es verdad, pero yo no creo esto. Es una vil mentira, oiga. Según dicen que la administración de la vieja chancluda, lagartija marihuana parada, presentó nuevas cifras sobre la seguridad. Según ella, los datos oficiales, el promedio diario de asesinatos disminuyó casi el 50%. Si fuera así cierto, ya me hubiera ido a vivir a México, pero no es cierto. Son puras mentiras, oiga, que se las crean allá su mamá y todos los marihuanos que fuman mota con usted, vieja marihuana y chairos marihuanos.
1: Es un tema de debate y es un tema bastante complicado para...

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0: ¡Qué bárbaro, qué bárbaro! ¿Cómo se avientan, se avientan sus mentirotas, verdad? Bueno, vamos a ver, dice aquí, saludos para el pollo, dice aquí, memes de la mañana. Hola, ¿cómo estás, pollo? ¿Cómo te va, hijo de mi vida? Dice, este tipo está muy enfermo. Sí, sin embargo, existen diferencias entre Estados Unidos, Baja California, Guanajuato, Chihuahua, Sinaloa, Estado de México, Guerrero y Morelos continúan concentrados en gran parte de los homicidios. O sea que solamente en su mundo de la señora que fuma mota, de la mafufa, en su mundo, y ya redujo el 50% en su mundo de ellos, en su mundo. Además, algunos delitos como la extorsión siguen representando un problema. Las cifras son reportadas tú por las autoridades y no significa que la violencia haya desaparecido, ¿eh? ¿Usted cree que la seguridad de México realmente ha mejorado o que todavía le hace falta mucho para que las familias sientan seguridad? Eso, para que las familias sientan tranquilidad. Aquí mi pregunta se la hago a usted porque... pues esto de que haya reducido, yo la verdad que no lo creo. Yo no lo creo. Y si creen que estoy enfermo, como dice aquí Juanito, pues entonces estas informaciones que me están llegando aquí yo no las invento. Me las manda Loré de Mola. Aunque les duela. Aunque les duela, oiga, aunque les duela mucho. Mire, por ejemplo, aquí tengo, fíjese, el día de ayer un fracasazo en la situación esta que pasó en Morelos, en donde tuvieron que dejar ir a un criminal por miedo. Mire, escuche nada más las mentiras de la mañana, mire.
1: Tomando este tema del operativo fallido, sin duda, ayer en el estado de
0: fallido.
1: Morelos. ¡Fallido! ¿Cómo interpretar, presidenta, que un grupo criminal haya obligado a un gobierno del estado, en este caso el de Morelos, a soltar a un delincuente que ya había sido detenido previamente?
2: Bueno, son decisiones que se toman para salvar vidas.
0: ¡Hoy no más! ¡Hijo de la mañana! Salvar vidas. Ahora, al vato lo dejaron fuera.
2: ¿Qué sucedió exactamente? Está el gabinete es pues poniéndose en contacto desde ayer con...
0: está echando mentiras.
2: El estado de Morelos.
0: No sabe, según ella no sabe.
2: Pero pues ellos fueron los que tomaron la decisión.
0: Ellos fueron los que tomaron. Tú la tomaste la decisión por el miedo que les tienes.
2: Muchas veces en estas circunstancias, cuando hay vidas de por medio, pues se toma la decisión.
0: Vidas de por medio.
2: De salvar vidas.
0: Oiga, y las vidas que están matando todos los días, ¿por qué no las salva? Solamente las del delincuente sí se la salva, ¿verdad?
2: En todo caso, preparar un operativo de otro tipo
0: hoy
2: para poder detener posteriormente.
0: O sea que lo deja así para volverlo a agarrar otra vez. Fíjese qué mentiras se está echando. Es que lo vamos a agarrar, sí. Entonces ya no hay problema con que vayan a matar a gente.
2: Hoy
0: nomás.
2: Presunto delincuente que
0: ya
2: se quería detener.
0: Tanta mota que fuma. Mira,
2: y así pues llega a ocurrir, pero son decisiones finalmente.
0: Hoy.
2: Pueden ser

0: difíciles, pero por
1: ¿pero quién tomó la decisión, señora? Pues usted la tomó, ¿verdad?
0: Que salvar las vidas.
1: ¿Usted tomó esa decisión, señora?
2: ¿No se le dio cuenta al gabinete de seguridad?
1: ¡Qué bárbaro!
2: Este no se
1: lo mismo que hizo el CACAS, nada más que esta señora, como no tiene propuestas, pues sigue lo mismo que hizo el otro, puras mentiras, nada más a decirle al pueblo puras falsedades.

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0: ¿Cómo ven, señores? ¿Cómo ven esta situación? Oiga, fíjese nada más. Ellos mismos dejaron ir a estos criminales, oiga. Ellos mismos dejaron ir a estos criminales. Escuche esto. Escuche esto. Mucha atención.
1: Y vea nada más esta historia sucedida en Morelos. Fracasó un operativo policíaco en Totolapan para detener a 6 delincuentes luego de que los criminales tomaron como rehenes a 4 elementos de la Fiscalía Estatal, a quienes usaron para intercambiarlos por José David, conocido como el Güero Jim, relacionado con el grupo Pueblos Unidos. Esta movilización contó con la participación del Ejército, la Guardia Nacional, corporaciones policiales, y no pudieron.
0: Fíjate.
1: Tras el operativo se registró la quema de un vehículo, llantas en varios puntos del municipio.
0: Hijos.
1: Donde sujetos en motocicletas, algunos con pasamontañas, fueron vistos realizando labores de halconeo. ¿Se acuerda del Culiacanazo? Eso vimos ahí en Morelos. Tras esto que sucedió, la fiscalía, que dice, reconoció que tuvieron que liberarlo al Güero Jim para privilegiar, dicen, la vida de sus elementos secuestrados. Señaló que uno de ellos fue hospitalizado por una herida de arma de fuego y afirmó que la vida de su personal es una prioridad y que por ello se ejecutaron las acciones necesarias para salvaguardar su integridad física. Y esta mañana el fiscal estatal aseguró que van a girar órdenes de aprehensión contra las personas que retuvieron y torturaron a sus elementos. Y mire, vamos a platicar un poquito de quién es el Güero Jim. Se trata de un personaje, un líder criminal de Totolapan, este municipio controlado por el Cártel del Pacífico y vinculado al Cártel de Sinaloa. Fue en ese ayuntamiento precisamente donde en el año 2024 Júpiter Araujo Bernard, alias El Barbas, líder regional de ese grupo criminal, fue captado teniendo un encuentro con algunos políticos del norte y oriente de Morelos. Y bueno, la captura y posterior liberación del Güero Jim nos recuerda, ya le decía,
0: amigo,
1: todo
0: de Cuauhtémoc
1: sucedido
0: Blanco,
1: durante el Culiacanazo, llamado así, en octubre de 2019, ¿se acuerda
0: igualito
1: de estas imágenes? Esta fallida operación militar para detener
0: fallida
1: a Ovidio Guzmán, que
0: qué
1: también
0: feo
1: terminó en su puesta en libertad. En esa ocasión la orden la dio el entonces presidente Andrés Manuel López Obrador, argumentando que se evitó una masacre de civiles. Ahora en Morelos no fue
0: la
1: directamente la presidenta, sin embargo, sí apoyó de alguna manera esta decisión tomada por la fiscalía ya en Morelos.
0: Oiga, yo le voy a decir a usted, ¿ustedes creen que si esto hubiera pasado aquí en Estados Unidos, las autoridades se hubieran soltado al delincuente? ¿Qué lo van a andar soltando? ¡Lo apepenan!
2: Bueno.
0: Vamos a regresar.
2: Bueno.

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0: Lo tenemos aquí a través de Fiesta. ¡Vámonos! ¡Vámonos!
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0: 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Así es, mi amigo mío. Tengo otra información, amigo mío. Déjame ponerte aquí información. Y es que la señora de las chancletas hizo una un en vivo. No, hombre, sí. Aparte de que tenía como 5,000 bots, que todo mundo le estaba diciendo cosas bien bonitas, que eran puros bots, porque ella pensó de que voy a meter a todos mis bots y todos van a hablar bien bonito. Se le ocurre hacer un en vivo y mire lo que dijo.
2: ¿Ya se enteraron, señores, de lo que acaba de decir Claudia Sheinbaum? Pues hizo un en vivo, en directo, señorcitos, desde su oficina. Y el primer comentario que le dejaron fue ese que se mira ahí.
0: Narco.
2: Y luego otro le dijo que era una adicta. Le escuchen.
3: Mucho, yo los quiero más.
0: Hoy que los quiere mucho, dice.
3: Usted parece adicta, déjale.
0: Parece adicta. Pues sí.
3: Le voy a decir una cosa.
0: Pues tiene cara.
3: Hubo una periodista.
0: Sí.
3: Que dijo que yo usaba drogas.
0: Ella lo dijo una vez que sí fumaba. Que sí fuma.
3: Lo que pasa es que hay muchas fake news en
0: hoy, ¿quién le cree que hay muchas fake news? Ahora resulta que te quiere decir que todo lo que tú oyes y ves son puras noticias falsas. Es que, chairos, cierren los ojos. Cierren los ojos, chairitos, para que ya no vean nada.
4: Es un tema que puede levantar muchas pasiones, ¿no?
0: Pues
4: pero
0: sí.
4: Es yo creo que es mejor siempre confirmar información de varias fuentes y no dejarse llevar tanto por rabia, ¿no?
0: Así es, no te me vayas.
3: Muchísimas fake news.
0: Oiga, muchísimas fakes.
3: Manda más fake para que comprendan ustedes.
0: No, y luego le pusieron ahí narca. Narca sirvienta le pusieron ahí.
2: Vamos a leer los comentarios.
0: Todo eso lo ve. Y luego dice, no le dará vergüenza.
2: Pues nadie se lo preguntó. Se lo dijeron directamente que usted parecía una adicta.
0: O sea, no le preguntaron. Le dijeron, usted parece adicta, señora. Pues no ve los ojos así.
2: Y puedan leer comentario.
0: La neta, con esa cara que tiene, tiene cara de drogadicta la señora. La verdad, tiene cara de que se mete por todos lados, oiga. Se mete por todos lados. Y no le preguntaron nada de eso y ella misma respondió. O sea que ella misma se echa la soga al cuello, amigo mío. Vamos a regresar.

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2: Hola, ¿qué tal? Qué gusto saludarlos. Iniciamos con las noticias más relevantes del día. Buenas noticias para quienes deben multas municipales en Nueva York. El alcalde lanzó un programa de amnistía de 90 días que permite saldar deudas elegibles con descuento y sin intereses acumulados. Aplica a infracciones como aceras sucias o violaciones de códigos de edificios y estará vigente hasta el 10 de enero y podrá generar $25 millones. Esta información es traída para ti por Nueva News. Tennessee aplaza la ejecución de Gary Sutton, condenado por 2 asesinatos cometidos en 1992, después del intento fallido de ejecutar a Krista Pike. El gobernador le concedió una prórroga de al menos un año. Sutton, que sostiene su inocencia, era el único preso con fecha de ejecución pendiente este año en el estado. Hasta aquí la información. Yo soy Rosalba Suara. Hasta la próxima.

0: 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Vamos a seguir escuchando, oiga, vamos a seguir escuchando al pueblo, porque el pueblo es el que manda, oiga. Esto yo lo recuperé, pues lo agarré del TikTok y mire, escuche esto.
1: A ver, Claudia de Díaz Ordaz, cuéntanos, ¿dónde carajos está tu salud estilo Dinamarca? ¿Dónde carajos están las cuotas patronales? ¿Y dónde carajos están las cuotas de los trabajadores? Te lo voy a decir, ¿dónde están? No existen, se las han estado robando. Todos los días mueren pacientes en este país esperando una operación y esperando un tratamiento, esperando una quimioterapia que nunca llega. Y los que logran entrar a un quirófano o ser internados tienen más posibilidades de morir que de salir vivos. ¿Por qué? Porque no hay insumos, no hay medicamentos, no hay camas, no hay higiene, no hay nada. Llevas 15 recién nacidos muertos por bacterias y hongos en hospitales públicos. Mismos hospitales que has convertido con tus recortes al presupuesto en nidos de infecciones y plagas. Pretendían seguir callando el saqueo, seguir desvalijando el sector salud, pero las benditas redes sociales hicieron su trabajo. Los cuatreros están asesinando por no gastar. Hoy hay marchas y manifestaciones por todo el país de médicos, de enfermeras, de pacientes y de familias que ya están hartos, cansados de ustedes, de esperar que cumplan, de que vidas se apaguen pudiendo haber hecho algo. Y todavía dices que mienten. Una de dos. O tú te haces la loca, o estás dopada para no ver lo que todos vemos. En tu sistema socialista es mejor tener al pueblo hambriento y enfermo. Así no luchan, ¿verdad? Sí, porque en salud todo es fracaso contigo. Qué raro, ¿no? Y no suficiente con eso, ahora sales con otra nueva idiotota. Consultorios con medicamentos en cada esquina.
0: Híjole,
1: es desviación de recursos, robo. Mexicanos. Viene época electoral, lo que necesitan es robar más para sus campañas a costa de la vida de los mexicanos. Tu gira por hospitales es solo más circo mañanero y propagandista. ¿Quieres realidad? Ve urgencias de un hospital, ve sin avisar. Claro, haz un en vivo y muéstralo al país. Veremos quién miente. Mexicano, toca defender al sector salud de estos delincuentes. O mañana tocará la muerte a tu puerta vestida de sistema universal de salud.
0: Ándate, pasear. ¡Uy! Está fuerte, compa. Fuerte toda esta situación. Ay, Dios mío. Bueno, vamos a regresar.

0: Oiga, tengo otro video de esta señora que es una periodista mexicana y esto es lo que dijo.
1: Es una vergüenza lo que hace Morena en México. Hay un total abandono de ese partido y de los inútiles que pertenecen a ese partido, queriendo un México, según esto, igualitario, un México por los pobres, un México por los campesinos. No, hombre, puras mentiras. No solo el desfalco de 592 millones de pesos de las becas Benito Juárez y las tarjetas Bienestar. No, ahora tiene que salir el secretario del Seguro Social a decir, este es Zoé Robledo. No, no, vamos a ir a revisar piso por piso, porque ¿qué creen? Eso que salió y esta gran marcha que va a suceder y todos los que están haciendo el paro nacional. No, vamos a revisar. Claro que no hay medicamentos, claro que no hay tratamientos, claro que la gente no miente. ¿Qué no vieron al señor que dice, me voy a poder morir porque no hay quien me dé un medicamento en donde estoy? Rueguen a la vida no enfermarse porque el sistema de salud es un desastre. Ah, pero también los centros penitenciarios. Hay más de 15 mil campesinos, gente humilde que no tiene traductores en los penales. Son un desastre. Miren, yo pensé que había lacras como Echeverría, como López Portillo. No, hombre, estos ya los superaron. Sí. Y todavía sale el este que anda en Suiza o no sé dónde, en un desfalco de millones y millones de pesos. ¿Qué les pasa? No, Morena, no, no más Morena. De verdad, están acabando con México. Y concluyo, esto que hacen nos va a costar mucho más de 40 años recuperarnos. Es una vergüenza,
0: cara. 40 años, fíjese, 40 años para recuperar. 40 años para recuperar, oye. Dice, Chulo, tú de política sabes lo que yo sé de astronauta. Tú no sabes nada, José. Tú no sabes ni de política ni de nada, compadre. Con esa facha que tienes, ¿qué vas a andar sabiendo? No sabes nada, compadre. Eres igual de marihuana a la señora de las chancletas, igualita de marihuana. Entonces, dime, ¿qué es lo que tú sabes, José? No sabes nada, eres un chairo corriente, es lo que eres. Claro, eres un corrientazo, compadre. Eso, fíjate el daño que le están haciendo a los mexicanos y ustedes todavía defienden a esos desgraciados, mano. Ustedes son los que deberían de estar expulsados. A ustedes, ahora sí que que los manden al África, hijos de la verdad, para que se los traigan los leones.
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0: Bueno, dice aquí Jackie Landeros, dice, el Instituto Mexicano del Seguro Social a punto de estallar la huelga. Pues no están viendo la huelga de los estudiantes. Y luego le quieren decir, no, es que son puras mentiras, oye, por ahí alguien ahí no nos quiere. No, señores, es que están haciendo mal su trabajo. Por eso nadie los quiere. Simulan que están comprando medicinas, simulan que están haciendo nuevos hospitales. Pura simulación, oiga, y al último se van a pelar y se van a ir a vivir a Suiza, como la Milka, que allá está en Suiza, lleno de billetes de los mexicanos. Todo ese patrimonio del petróleo. Fíjese usted, lo del huachicol es la estafa más grande que le han hecho a México. Y se lo están haciendo los de este partido. Porque si no lo estuvieran haciendo los de este partido, ya los hubieran agarrado. Por eso están todos ellos fuera. Precisamente. Entonces, y todavía hay gente que se atreve a defenderlos, oye. Sobre todo los bots. Esos bots ahí para mí ya no me sirven de nada. Ya no me asustan. Ya no me asustan. Ni a nadie de los que estamos hablando de esto nos asusta. Dice el huachicol es del PRI, no, lo hicieron aquí, lo hicieron en este sexenio y en el sexenio de ese desgraciado del Cacas, que debería estar en la cárcel junto con ustedes, desgraciados, malditos. Claro, yo creo que, mande usted.
1: Yo creo que siempre es mejor informarse, tener la información correcta de varias fuentes. Y no dejarse llevar tanto por la rabia y el enojo.
0: Bueno, ¿se acuerdan que decían que le estaban investigando Loret de Mola? Pues ahí está. Que estaban investigando los demás presidentes. Pues ahí están. Están afuera. Entonces, ¿para qué tanta simulación y hacerlos sentir como que, ay, somos bien machos nosotros y que, y que los vamos a agarrar? Puras mentiras, oye, les dijeron. Puras mentiras, amigo mío. Así es.

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0: Dice aquí, yo hubiera frenado el problema y para nada. Sí es, así es. Saludos para todos los bots, para todos los bots, que casi la mayoría ni tienen identidad, oiga. Ni tienen identidad. Bueno, mis amigos, Alejandro Fernández prepara dos noches especiales en Guadalajara, Jalisco. Atención todos los seguidores de la música ranchera. Alejandro Fernández tiene programada dos presentaciones en el palenque de las fiestas de octubre. Así es, a ver si no se lo apepena. Los conciertos estarán el viernes 16 y sábado 17. El escenario será el Auditorio Nacional Benito Juárez en Jalisco. Aquí hay una historia muy interesante. Desde su carrera, Alejandro comenzó su trayectoria discográfica en 1992. Su primer álbum lleva su propio nombre. En aquella producción interpretó música rancheras y temas acompañados de mariachi. Pero años después decidió explorar otro estilo. En 1997 lanzó el disco Me Estoy Enamorando. Aquel material incluyó baladas románticas que le permitieron llegar a un público más amplio. Y aquí viene lo interesante, oiga, aquí viene lo interesante. Alejandro consiguió algo que no todos los artistas logran, pues mantener su identidad ranchera y al mismo tiempo tener éxito con la música pop. Además, tuvo que construir su propia trayectoria bajo el enorme nombre artístico de su padre, don Vicente Fernández. ¿Ustedes prefieren a Alejandro Fernández cantando con mariachi o interpretando baladas románticas? ¿Qué les parece? Dice, simulación, a de ustedes no. Simulación, los que están manejando el país. ¿Quién está manejando el país? Dígame. ¿Quién está manejando el país? Los de Guinda. Y los de Guinda, fíjense, con las becas, más de 500 millones ya se clavaron, oiga, porque hicieron la simulación de que se los dieron a un montón de estudiantes y no hay nadie de estudiantes en las escuelas. ¿Por qué mienten? No hay nadie, nadie está graduado de esas escuelas, que son puras, es pura simulación. Es pura simulación para clavarse el dinero, oiga. ¿No les da vergüenza? ¿No les da vergüenza oír esos comentarios de su propio partido político, oiga? De veras que ahora sí se ha hablado tan feo de este partido político que la verdad que es el partido más corrupto. ¿Por qué? Porque tiene gente del PAN, del PRI y de este partido que la verdad yo no entiendo por qué la hizo este partido. Además, ¿Guinda de qué? Nosotros no tenemos nada de Guinda, oiga.
1: Los temas son complicados y...

0: Bueno, continuamos aquí a través de Fiesta. Nada más ustedes, sí. Bueno, mis amigos, la el chulo de las mañanas. Así es, así es. Amigo, amigo, la agrupación Fuerza Régida continúa recorriendo Estados Unidos con su gira. Su gira This Is Our Dream. Yo no entiendo para qué, para qué lo hacen en inglés. ¿Para qué lo hacen en inglés? Si somos bien paisas, oiga. Ayer martes tenían programado una presentación en Alabama. Su próximo concierto está anunciado para el día 17 de octubre en Albuquerque, Nuevo México, amigo mío. Entonces aquí viene una anécdota.
1: Dime.
0: Una anécdota interesante. Antes de llenar grandes recintos Fuerza Régida, comenzó a tocar tú en fiestas y reuniones. El grupo se conformó en San Bernardino, California en el 2015. En sus primeros años interpretaban canciones de otros artistas. Jesús Ortiz Paz, conocido como Job, ha recordado que en aquellas presentaciones la gente comenzaba a presentarle, a prestarles atención cuando les escuchaban tocar el tema Radicamos en South Central. Fue importante para darlos a conocer. O sea, son de South Central, Los Ángeles. Yes, sir. Saludos para toda la gente de por allá de South Central. Con el tiempo, la agrupación logró conectar la música mexicana con las experiencias de los jóvenes latinos que crecieron en California. Saludos para California. Esto les permitió conquistar una audiencia muy grande. ¿Ustedes creen que Fuerza Régida presenta una nueva generación del regional o prefieren tú las agrupaciones norteñas tradicionales? No, es que ya están saliendo un montón, oye.
1: Están saliendo un montón. De todo.
0: Así
1: y
0: es.
1: Siempre es bueno tener variedad, ¿no? Pero sin olvidarse de las raíces.
0: Es cierto, amigo mío, es cierto. Oye, Ramón Ayala está viviendo una despedida complicada en la Ciudad de México. Ramoncito Ayala, oye tú. El legendario don Ramón Ayala vivió un momento inesperado durante una presentación de despedida en la Plaza de Toros allá en México. El concierto se realizó el sábado 10 de octubre. Resulta que el músico apareció en el escenario y compartió su música con miles y miles de seguidores. Entre los invitados estuvieron Eudín Cass y la banda El Recodo. No, hombre, qué bárbaro. Sin embargo, la presentación terminó de una manera bien abrupta. Según el reporte, el sonido fue interrumpido posteriormente y se indicó al público pues que deberían de desalojar el recinto. Entonces, la situación generó molestia entre algunos de los asistentes. Y quiero recordarles una historia muy importante de don Ramón Ayala. Claro. Ahorita se la voy a contar, no se me vayan.

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4: Ahí va. Bueno, pues le decía de que quiero recordarles una historia, bueno, ya les dije, ¿no?, de Ramón Ayala. Antes que formó a los Bravos del Norte, el acordeonista integró los Relámpagos del Norte junto con Cornelio Reina, que fue un exitazazo. Ese Cornelio Reina tuvo el gusto de conocerlo. Y ese, claro, ese sí era cantante, rocola de cantina, oiga, Cornelio Reinas, mis respetos. Aquel dúo ayudó a definir el sonido de la música norteña. Su combinación de acordeón, bajo sexto y voces influyó en muchas agrupaciones posteriormente, sobre todo en Pesado, en el grupo Pesado, porque el productor es Ramón Ayala. Ramón Ayala continuó su carrera después de la separación del dúo. Y con el paso de las décadas se convirtió en una figura fundamental para la música norteña. ¿Ustedes cuál considera que es la canción más bonita que tiene Ramón Ayala? Por favor, deje su mensaje. Deje su mensaje.
5: Claro, yo.
4: Sí.
5: Claro, yo creo que una de mis favoritas sería la de Tragos Amargos.
4: Ándale, esa canción de Tragos Amargos. Tragos Amargos, licor. Amargos. ¿Así va la canción o cómo va?
5: Así va y es un clásico.
4: Sí, cómo no. Dice Peso Pluma de Rocola. Peso Pluma es de Rocola. No, las canciones de Rocola son las canciones que llegaron para quedarse. Por ejemplo, las de Javier Solís, las de José Alfredo Jiménez. ¿Verdad? Esas canciones llegaron para quedarse. Oiga, son de los mejores cantantes, estrellas que hemos tenido en la época de oro. Una, claro, una cosa hermosa.
5: Leyendas de la música.
4: Leyendas de la música.
5: Claro, y hay que honrar su memoria y siempre tenerlos ahí en lo alto para siempre honrarles.
4: Así es, amigo mío. Vamos a continuar aquí a través de Fiesta. ¡Vámonos!

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2: Hola, ¿qué tal? Qué gusto saludarlos. Iniciamos con las noticias más relevantes del día. La administración Trump está eliminando protecciones para pasajeros de aerolíneas. El Departamento de Transporte está eliminando las regulaciones favorables al consumidor promulgadas durante la administración Biden, incluidas las medidas de protección contra precios engañosos y cargos ocultos innecesarios, así como una norma que exige una compensación en efectivo por los vuelos interrumpidos. Esta información es traída para ti por Nueva News. La cadena de farmacias CVS pagará $315 millones para resolver acusaciones federales por dispensar opioides innecesarios. El Departamento de Justicia lo había demandado por surtir recetas sin propósito médico legítimo durante más de una década y reclamar reembolsos a programas federales de salud. La empresa había adelantado que se defendería. Hasta aquí la información. Yo soy Rosalba Suara. Hasta la próxima.

0: Oye, Martita dice Central Camionera. ¿Qué pasó con eso, Martita, con la Central Camionera, Martita?
1: ¿Qué habrá pasado ahí?
0: A ver, ¿qué pasó en la Central Camionera, Martita? Oiga, el coyote cojo con las nachas pintas se prepara para regresar al palenque en Guadalajara. El coyote, qué bárbaro. El cantante El Coyote
1: me alegra.
0: Tiene programada una presentación en las fiestas de octubre. El concierto será el domingo 18 de octubre. ¡Ay! En la próxima semana, oiga. Compartirán la programación de esa noche con Calibre 50. Imagínense. Aquí les quiero contar algo que muchos seguidores del regional mexicano tal vez no saben. Antes de dedicarse profesionalmente a la música, José Ángel Ledesma soñaba con ser beisbolista. Imagínate, terminó siendo cantante, eco. Sin embargo, pues su camino terminó llevándolo a los escenarios, oye, como el chulo de la mañana, papá. Durante su carrera formó parte de las agrupaciones importantes como la Banda Costeña y la original Banda Limón. Posteriormente decidió iniciar su proyecto musical. En el 97 se lanzó como solista y lanzó su primer disco. Con el tiempo, El Coyote y su banda Tierra Santa consiguieron un lugar muy importante en la música sinaloense. Y fíjese qué curioso. Un muchacho que soñaba con ser beisbolista terminó conquistando al público con su voz.
1: Claro, son caminos de la vida que lo lleva uno de una carrera a otra. Y pues me imagino que está feliz ahora siendo cantante.
0: Así es, amiga mía, así es. Así es. Oye, vamos a aventarnos un debate del día de hoy.
1: Y claro, ¿cuál sería?
0: Me gustaría que participaran. Los que quieran, los que no participen, ¿ok? Me preguntaban si se debe devolver los regalos cuando terminas una relación.
1: Ah, es un tema complicado, ¿no? Pero yo diría que en el espíritu del regalo no debería ser devuelto, ya que es un regalo. Entonces,
0: pues
1: no debería ser devuelto.
0: Bueno, pues resulta que, a ver, hijos de la mañana, ¿dónde están? Hoy les tengo un tema que seguramente pues va a generar muchísimas opiniones. Imagínese usted que tengo una relación de 3 años. Durante ese tiempo, pues le regalas muchas cosas a tu pareja. Le regalas un reloj, una cadena de oro, un teléfono, y hasta le ayudas a comprar un automóvil.
1: Claro.
0: Pero un día
1: termina
0: la relación. Cada quien decide seguir su camino. Y de repente tu expareja te manda un mensaje. Y le dice que quiere que le devuelvas todo lo que te regaló. Ay, caray. No. Ahí comienza el problema, señoras y señores. Porque una cosa es prestar algo y otra cosa es diferente, es regalarlo. Pero ahora imagínense que el regalo fue muy costoso. Un anillo de $5,000. ¡Ah, hijo de la guayaba! O un automóvil de $20,000. ¡Ah, sal de la calavera! Vamos a continuar y seguimos platicando del tema. Bueno, seguimos platicando acerca de cuando se termina la relación, tienes que regresar el regalo que te hicieron. Por ejemplo, hay vatos que le compran un automóvil de $20,000 a su novia. Ahí cambia la situación. Algunas personas consideran que cuando uno regala algo, ya no debe de pedirlo de regreso. Otras piensan que si la relación terminó por una infidelidad, sería justo recuperar los regalos. Pero ahora vamos un poquito a complicar un poquito más el asunto. Imagínese usted, le regaló un anillo de compromiso a su novia, ¿verdad? Un mes antes de la boda, ella decide cancelar el matrimonio, ¿verdad? Entonces, ¿debería de devolver el anillo o no debería de devolver?
1: Claro, mira.
0: Sí.
1: Déjame lo miro.
0: A ver, por favor.
1: Ahí sí cambia la cosa. Mira, una cosa es regalarle a tu novia un reloj, una cadena, un teléfono, y otra cosa es darle un anillo de compromiso. ¿Por qué? Porque en muchos estados de Estados Unidos, un anillo de compromiso se considera un regalo, pero condicional. Es decir, está condicionado por el hecho de que se lleve a cabo la boda. Entonces, si la boda no pasa, puede haber obligación legal de devolverlo, según las leyes del estado donde vivas. Imagínate, chulo, le compras un anillo de $10,000 a tu novia, te cancela la boda y todavía se queda con el diamante. O sea, imagínate. Pero aquí viene lo bueno para nuestra audiencia. ¿Qué pasa si es el hombre quien cancela la boda? ¿También tiene derecho a pedir el anillo de vuelta? Ahí está el debate, chulo. Ándale. Ahí está el debate, porque una cosa es lo que cada quien sienta que es justo y otra muy diferente es lo que diga la ley. Yo te la dejo a ti, chulo. Sí. ¿Pedirías de vuelta un anillo de $10,000 si tu novia te deja plantado un mes antes de la boda?
0: Fíjese, porque en algunos lugares los anillos de compromiso pueden tener un tratamiento legal diferente al de otros regalos. Pero más allá de las leyes, quiero saber qué piensa nuestra gente. ¿Usted le pediría a su expareja que le devolviera los regalos? ¿O no le diría, o conservaría usted el regalo muy costoso de una relación que ya terminó? ¿Anduviera presumiendo el anillo de su ex con sus amigas? ¡Ay, mira el anillote que tengo yo! ¿Qué pasaría si su nueva pareja descubre que todavía guarda una cadena de oro que le regaló su ex? ¿Qué pasaría? Bueno, vamos a mandar un saludo muy afectuoso a toda la raza que trabaja en la construcción. José Manuel Armentas me mandó información de unos muchachones que están trabajando en la construcción. Están ahí, bueno, no le puedo decir lo demás, pero le voy a mandar. A ver, vamos a ver, Armentas. Espéreme, ¿dónde anda Armentas? Vamos a mandar un saludo. Vamos a ver aquí. Ahora sí, compadre, ¿dónde anda?
2: Mi compita, buenos días, ¿cómo anda? Oiga, compita, aquí están los chavalos de la construcción, la DSL, compa, que les mande un saludo a los de la construcción, compita, en la radio, y un saludo para el Caguamán, compita.
0: Para el Caguamán y para
2: los... Aquí andan escuchando su radio, compa, y andan en pura chinguiza, compa. A ver. Mi compita, buenos días, ¿cómo anda? Oiga, compita, aquí están los chavalos de la construcción, la DSL, compa.
0: DSL, les mandamos un saludo para los muchachos, el Caguamón y todos los muchachos que están trabajando ahorita en este momento ahí en la construcción. Están construyendo un edificio del señor Armentas. Este Armentas, ¿hasta dónde va a llegar el señor Armentas? Saludos para todos ellos desde Fiesta.

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0: continuamos aquí a través de Fiesta 97.1 y 1250 AM. Muchas gracias, muy amable, gracias. Dice, yo el anillo te lo hago pulsera. Echador que eres, mi querido Chalo. Echador que eres. Es lo que dices, pero ya me lo imagino cómo lo has de tener. Lo has de tener hecho pedazos por tu marido negro que tienes. Bueno, pues ahí está el debate del día de hoy, oiga. Los regalos de una relación deben devolverse cuando el amor se termina. Quiero escuchar a los hombres, oiga. Quiero escuchar a los... ese chalito, pobrecita de tu mamá, oye, que te parió, oye, tú. Te debe haber parido en una cantina, hijo de la mañana. Pero me da muchísimo gusto, oiga, usted. Oiga, pero también quiero escuchar a las mujeres, oye, las mujeres también, oye. Porque a las mujeres se les dan los regalos y a veces, pues, ellas son las que, ¿eh? Pues ¿qué mira, les parece? Chulo, mande usted.
1: En muchos casos es más un tema moral que un tema de ley. Entonces, hay que tener eso en cuenta, ya que cuando una persona regala algo y lo quiere de vuelta, tienes que mirar en qué país o en qué estado estás para ver si hay repercusiones legales. Pero en verdad es más algo moral que, pues, espero se pueda resolver entre dos personas con hablado.
0: Pues sí, la verdad que sí, amigo mío, tienes razón. Oye, amigo mío, ¿sabías que en Venus un día dura más que un año? ¿En Venus?
1: Es un dato muy interesante, ¿no? Que

0: pasa en Venus.
1: Fíjate que este dato es verdaderamente extraordinario. El planeta Venus tiene una característica muy curiosa. Tarda más tiempo en dar una vuelta sobre su propio eje que completa en órbita alrededor del Sol. Según la NASA, Venus necesita aproximadamente 243 días terrestres para completar una rotación. Sin embargo, su año dura solamente 225 días terrestres. O sea que, es decir, una rotación completa de Venus tarda más que su vuelta alrededor del mundo.
0: Es muy interesante cómo funciona cada planeta, ¿no? Es muy diferente al nuestro.
1: Y aquí viene otro dato interesante. Venus gira en el sentido contrario al de la mayoría de los planetas. O sea, ¿estamos locos ahí o qué, oye? Por esa razón...
0: Es bastante interesante cómo funciona Venus, ya que el Sol saldría por el oeste y se pondría por el este. Entonces todo cambia bastante ahí.
1: Sí.
0: Y pues nada, es una curiosidad muy interesante.
1: Así es, por esa razón su superficie, el Sol parecería salir por el oeste y ocultarse por el este, como dices tú, amigo mío. Pero no voy a pensar que sería un buen lugar para pasar las vacaciones. Imagínese la temperatura de su superficie. Puede superar los 870 grados.
0: Claro, es inimaginable esa temperatura. Es algo que nosotros no podríamos vivir.
1: No, pues imagínate, ni el aire más grande del mundo, el aire acondicionado más grande del mundo, lo salvaría. No,
0: sería muy complicado vivir en Venus.
1: Así es. ¿Usted sabía que un planeta podía tardar más en girar sobre su mismo que en dar una vuelta alrededor del Sol? Esa sí no me la sabía.
0: No. Es un dato muy curioso y pues es algo que nos hace pensar, ¿no? La

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0: Oiga, gracias por seguir. Gracias por seguirnos aquí a través de Fiesta 97.1 y 1250M. Muy amable. Gracias a todos que nos están enviando corazones. Muy amable. Síganme pegando ahí a los corazoncitos, por favor. Y déjenme likes y síganme los buenos. Oiga, ya estoy llegando a los 40,000 seguidores. Oiga, y solamente en varios meses, ¿eh? No tengo mucho tiempo en el TikTok. Tengo muy poco tiempo. Y en el YouTube no cabe la merodura que tengo una gran cantidad de seguidores. No tengo muchos suscriptores, pero ¿cómo me ven? ¿Cómo me ven? Y la mayoría son criminales, delincuentes. Alguno que otro chairo. Pero así es esto. ¿Sabía usted que un animal que produce excremento en forma de cubos? ¿Sabía que hay un animal así? Es una curiosidad muy extraña. En Australia vive un animal llamado wombat. Wombat.
1: Es muy interesante ese animal.
0: Sí, es un animal que tiene un cuerpo robusto y patas cortas, ¿verdad? Pero lo más curioso no es su apariencia. Resulta que su excremento tiene una forma casi cúbica. Casi cúbica. Gracias, Liz.
1: Es bastante interesante este dato, ya que el wombat es un marsupial australiano que es famoso precisamente por eso. Hace sus heces en forma de cubos y no es un mito. Lo logran gracias a zonas de distinta elasticidad en su intestino que moldean las heces en cubos para que no hueden.
0: Oye, ¿cuadrados? Ya me imagino los chairos, ¿cómo los han de hacer, oye?
1: Es interesante cómo funciona este sistema del wombat.
0: Ah, órale. Es cierto, amigo mío.

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Oiga, muchas gracias a toda la raza que los acompañó el día de hoy. Muchas gracias. Oiga, no deje de darle likes. Por favor, déjeme likes. Por favor, déjeme muchos likes. Sígame, si no me está siguiendo, búsqueme Joaquín Garza, el chulo, en todas las redes sociales. Y ahí va a encontrar, oiga, el que les dice la verdad, oiga, el que les dice la verdad. Gracias a Lisette que me dice, chulo, te amo. Muchas gracias, Lisette. Es el primer te amo que escuché esta mañana, ¿eh? Ah, hubo algunos vatos que me decían también lo mismo, ¿verdad? Pero ya sabes de qué partido político son. También me decían, ay, te amo, te amo. ¿Por qué? Pues son iguales que que el Cacas. ¿Se acuerda que el Cacas le salió una onda con Monsiváis? Que el último fueron novios y no sé qué onda. Pues también ellos tienen sus novios. Saludos para toda la raza que nos acompañó el día de hoy. Muchas, pero muchísimas gracias. Que Dios los bendiga. Nosotros vamos a continuar aquí con más música en Fiesta 97.1 y 1250 AM.

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ese canasto lleno de huevos frescos, como una pequeña cosecha de la mañana. Y el alma recuerda que la abundancia nace de cuidar lo sencillo.

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0: ¡Hijos de su pulcra madre! ¡Bienvenidos nada más y nada menos que el Convento Radio Show! ¡Servidor La Madreada! ¡Por supuesto, no estoy solo! Vengo acompañado por una... No sé qué puede... O sea, güey, ni los Thundercats estaban tan armados como nosotros. ¡El viejillo del hereje, Gediondo!
1: ¿Qué tal? Cordiales saludos. Vamos a tener buen contenido el día de hoy. Traigo una nota bastante simpaticona.
0: Siempre es lo mismo.
2: Sí, güey. Está bien ojete.
0: Empinado, güey.
2: Está bien ojete, güey.
1: Son las mejores notas de la radio.
0: ¡Ah! ¡Sácate, mañana!
2: ¡Cámbiale cuando salga!
0: ¡Exacto! Oiga, y por supuesto, pues ya sabe, la viejilla huilona, la madrinona.
2: ¿Cómo está, mi querida madreada?
0: ¡La zorra inmunda!
1: ¡Qué estamos. Guapa viene hoy, señora!
2: ¡Algo quiere, no es dinero!
0: Pero hoy se trajo una morra del Congal.
2: Exactamente, se las traigo porque dije, ustedes no pelan un chango y aquí hace falta otra participación femenina. Haga usted el favor de presentarla, inútil.
0: ¿Cómo no? Llega, no, pues que se presente ella sola, pues ahora sí que como en la escuela, ¿tú qué pitos tocas?
3: Pues que sí, los morros, pues. Yo soy la Sorbete.
0: Exactamente.
3: Hola, amigas, ¿cómo están? Estamos aquí visitando al convento.
2: La Sorbete, mira.
3: La Sorbete, aquí estoy.
1: Es novicia, se va a integrar al convento.
2: ¿Las novicias son las que están empezando?
1: Sí, exactamente.
3: Sí, así es.
2: Ok.
3: Fresquecita, sangre fresca, por supuesto. Hola, ¿cómo están?
1: ¿Novicia es cuando te agarran a trancazos y te ponen una novicia? No, esa es otra.
2: Estupidez, güey.
0: Así, güey. No, adiós. Arrancamos con el chiste feo del viejillo. ¡Vámonos!

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0: Y vámonos, vámonos con la viejilla Huila de la zorra inmunda, que nos trae nada más y nada menos. Oye, ¿de qué nos va a hablar?
1: Oye, vengo a hablar de animal. ¿Y por qué me está poniendo ese fondo, güey?
0: Ah, es que...
2: La banda se llamaba Los Animales.
0: Exacto.
2: Eric Clapton y sus animales.
0: Exactamente. House of the Racing.
1: Perdóneme mi estupidez, me escupo a mí misma.
0: Güey.
1: Oiga, ¿a usted le ha mordido un animal, güey?
0: Sí.
1: ¿Qué le ha mordido?
0: Su mamá. A este...
1: De tu pinflo.
0: ¡Ey! ¡Se prestó, güey! ¡Se prestó! Te la tenía que devolver.
1: ¿Pero yo qué le hice, estúpido?
0: Me estaba diciendo ahorita fuera del aire que.
1: Pero fuera del aire, imbécil. Ahorita. ¡Ya, contéstame, inútil!
0: Sí, un perrito, un perro. Los perros, un tigre, acuérdate que no traigo unas arañazas.
1: ¿Un tigre, güey?
0: De arañas aquí en la panza, güey.
1: Ah, esas son estrías, imbécil. Un tigre, güey.
0: No, pero sí, pues un perro, güey, nomás.
1: ¿Pero que a ti te ha mordido algo, güey?
2: Una víbora, una tortuga, perros, gatos y mi suegra. Ah, no.
1: Ok.
0: Este güey lo mordió, me hizo Drácula, güey. Pues que no, es que está del gacho.
2: Y varios agentes de tránsito también.
1: También debería morir. Mi querida sorbete.
3: Mira, va a parecer increíble, pero es cierto, es cierto. A mí me picó una vez... Un camarón.
0: Un humano, ese.
3: No,
0: un
3: camarón.
0: Un camarón. Salí embarazada. Sí, güey. ¿Qué pasó? No, es que se sonó adentro, pues.
1: ¿De qué picante estamos hablando? Sí, espérate.
3: Es neta, es neta. En Xcaret, de verdad. Un camarón épico. Sí.
0: ¿Y qué te hizo? ¿Qué te pasó?
3: No, pues yo corría ahí con los de primeros auxilios y dice, ah, es que ahí hay camarones y seguramente usted les hizo algo. Le dije, no, pues si nada más estoy nadando. Ajá. Pues no, sí fue un camarón. Y ardió.
0: ¿Qué raro, un camarón?
3: Y ardió sabroso.
0: Yo no sabía de eso, o sea, las mantarrayas o algo.
3: No, también los camarones
0: pican. Un tiburón, sí, o algo acá.
3: Ah, verdad, me los apantallé.
1: Te inventando cosas,
0: nomás. Mejor convivir, va llegando, espérate.
1: Vente, pero comiente con convivir. Bueno, él es ¡no, no, no! Vámonos directamente a Cancún, Quintana Roo.
0: ¿Qué pasó en Cancún?
3: ¿Ya ves?
1: Güey, estaba una zorra suelta, güey.
0: Ah, ¿cómo no?
2: ¿Una zorra?
0: Una zorra suelta. ¿El cocobongo afuera, güey?
1: No, güey, un animal, una zorrita, güey.
2: El malecón.
1: De las zorritas, güey.
3: O sea, zorra de verdad.
1: Sí, sí, un animalito, güey. Y bueno, pues obviamente andaba allí suelta ahí en Quintana Roo, güey. ¿Y qué crees, güey? Andaba una niña y le alcanzó como que a morder, güey, la zorrita, güey. Pues bueno, ¿qué creen? Que tenía rabia el animalito, güey. Y bueno, muchos dijeron, ah, mira, qué bonito animalito. Pues muchos lo acariciaron, güey, y todo el pedo. Pues ahorita están buscando, güey, a quienes tuvieron contacto con ese animal, güey.
0: No.
1: Porque puede que tengan rabia, güey. Desgraciadamente mataron a la zorrita, güey. Bueno. O sea,
2: como 2 meses.
0: Ya no está en ese programa, ¿verdad?
1: No, pero, o sea, bueno. no estaba hablando de eso.
0: La corrieron, ¿verdad? Pero.
1: No, güey. Bueno, estoy hablando de otra zorrita, no de la zorrita.
0: De la zorrita que estaba aquí, ¿verdad?
1: Exactamente, güey.
3: O sea, de la rabia.
1: Sí, fue sacrificada la zorrita, güey.
0: Como no, otra rabia, güey.
1: Qué ojete, güey. O sea, por eso no quería decir la nota, perro. Ya se han cachado a bañar.
4: 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Iván aquí con el reporte del tráfico. Se reporta falta de estacionamiento por la fiesta de 15 de Cami.
5: Noticias de último minuto. Afirman que hay espacios al frente de la casa de Iván.
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0: The Tiger of the North.
1: ¡A huevo, los meros perros! Oiga, vámonos con el viejillo hediondo. ¿Qué nos vas a hablar de la sangre, güey?
0: Oye, fíjate que traigo un dato curioso. Siempre que hablamos de... Bueno, estos incluso son problemas de racismo. Cuando hablamos de una gente...
1: Tú eres bien racista, perro, güey. No. Yo te he visto que desprecias a las mujeres, güey. Que las que están gordas y que no sé qué.
0: Y te aviento dinero en las mañanas. Sí.
1: Para que tragues, perro. Wey. Toma, perro. Tu café.
0: Oye, órale. ¿Qué término usamos para una gente muy elegante así de la high society?
2: Ah, de alto pedorraje.
0: Nice. O decimos que es de sangre azul. ¿Han oído ese término?
3: Sí, sí, sí. También muy nice, muy nice.
0: Es muy nice. Pues fíjate que sí tiene algo que ver la condición de sangre azul. Esto
1: no se inventas cosas, güey.
0: Fíjate, esto se remonta a la Edad Media, en la que había, pues, los señores feudales, que eran la gente rica, y pues el pueblo, el común y corriente. El pueblo, pues sí, ya sabes, tenía que trabajar de sol a sol y todo, pero normalmente los nobles, la gente que nacía en castillos, no salía de sus castillos, y los castillos eran muy fríos, muy sombríos, no llegaba el sol, y entonces la gente era muy blanca, era de tono muy blanco, sobre todo en España, y entonces a través de del cuerpo se le alcanzaba a ver las venas a muchas personas y se veían azules. Cuando las personas son muy blancas, se le alcanza a ver la sangre, las venas azul.
1: Ahí viene el venoso.
3: Así como las mías. No, estas se ven verdes.
0: Sí, incluso también.
1: ¿Así te gusta el venudo?
0: También.
2: Así les decían.
0: Las varices se ven azules.
1: ¡Varices, güey!
0: ¡Bares! Es que yo lo digo en italiano.
1: ¡Las varices, güey! ¡Las varices!
0: Se ven azules. Entonces, eso era como sinónimo de que eran personas que vivían en los castillos, que tenían mucho dinero, que no se asoleaban, que no trabajaban.

0: y eran la gente de sangre azul. Ah. Y siempre se consideró a la gente de alto pedorraje como sangre azul.
1: Las varices.
2: Ah, mira.
0: Las varices.
2: Qué buen dato, era porque no les daba el sol.
0: Ajá, exactamente. Y así se acostumbra y así se dice.
1: Y por ejemplo, a los morenos, ¿qué sangre somos, güey?
0: No, a fin de cuentas no es sangre azul. Entonces, es roja. Wey, todo es roja.
1: ¿Y por qué se veía azul, güey? ¿Qué efecto causaba?
0: La piel blanca. Como no se asoleaban, tenía la piel blanca, incluso casi translúcida. Los niños, las señoras tenían la piel muy blanca y se les alcanzaba a ver azulito el tono. Por eso se le considera a las personas de alta
1: pedorrajes
0: gente de sangre azul.
2: Pero es gente huevona porque no trabaja de sol a sol. Eso es lo que pasa.
1: Y va llegando, güey.
0: O sea, no eran nacos, güey.
3: Estupidez.

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0: hijos de su puy, pipiripa.
1: Ándale, dilo.
0: No. Oigan, fíjate que la neta, el ingenio el mexicano no tiene madre, no tiene lugar, güey. Está perrona, ¿sí o no?
1: No.
0: ¿Estás
1: no.
0: de acuerdo tú? El ingenio del mexicano que es único y no hay capaz en el mundo nadie que lo pueda detener.
1: Tú nomás dices sí o no.
2: No.
3: Di, no.
2: Sí. No. Vos dices, o sea, nomás dice o no.
0: Okay.
2: La sorbeata no sabe qué
0: onda. ¿Por qué va? Ahí les va.
2: Pónganme en contexto.
0: Ahí está. Esto precisamente voy. Resulta ser que en Mexicali agarraron los vatos, güey. Entonces, ya ves que en México hay una empresa, hay empresas, ¿verdad? Que se dedican al trasiego, va, de algo y listo. Entonces.
3: Al traslado.
0: ¿Y yo qué dije?
3: Trasiego.
0: ¿Y qué quiere decir? Es lo mismo. Pues es lo mismo, inútil. No,
3: bueno, sí, ok.
0: Vamos a pelear tú y yo, güey, ahorita, porque estás viejito y el marcapasos se te va a caer la batería. Entonces, resulta ser de que, pues, el mexicano es ingenioso, ya. Creo que por arriba, ¿verdad? Y luego, que por abajo, el túnel. Ahora, lo que hicieron los mexicanos, carnal, fue de que, pues, agarraron unas palomitas mensajeras, carnal. Y que en el mero lomo, papi, les empiezan a colocar bolsitas. De
1: ¿una paloma?
0: A una paloma, güey. Entonces salían desde Mexicali, volaban, cruzaban y, por supuesto, del lado de Calexico, güey, llegaban a otra casa, güey, y agarraban las bolsillas. Órale, güey, vámonos, regresese. Y regresaban con billete, güey, con rollitos de billete.
3: Las palomas.
0: Las palomas, güey.
1: ¿Y si se iban a otra parte?
0: No, güey, porque obviamente están palomas entrenadas, güey, palomas mensajeras. ¿No? Exactamente, güey, que las preparan de qué.
1: ¿Mensajeras?
0: Las
2: entrenan.
0: No te exagero nada, güey. Entonces, pues déjame decirte que estas palomas se echaban vuelos, carnal, fíjate nomás. Así de ida y vuelta nomás. 125 diarios cada una, güey. Y no. Tenían en su poder 75 palomas, güey. Imagínate nomás la cantidad que trasladaban. Sino que pues, de repente a la policía dice, pues, son golondrinas, época de golondrinas. No, unas palomas nomás de que vuelan. Ah, caray. Y un güey un día con unos miralóculos, ¿cómo se llaman?
1: Binoculares, imbécil. Miralocos, güey.
0: Locos de esos. No, miralocos. Los miralocos.
2: ¿Y por qué lo dijiste viendo al Lino, güey?
0: Porque ese güey se la pasa viendo a las vecinas, el güey, con esos los miralocos. Entonces.
3: Es un catalejo.
0: Se puso el güey y dijo, ah, caray, llevan algo en el lomo, mami. Digo, a ver, sígalas. Y dieron con los vatos, efectivamente. Y los agarraron con varias drogation y, por supuesto, billetes. Y se dedicaron a cruzar todo esto por medio de las palomas.
1: No manches.
2: Se les acabó el negocio.
0: Se les acabó el business, maldita sea.
1: Están igual que tú, güey, nomás ahorrándola, güey.
0: No, pues ahí está, para que usted guache y se ponga trucha.
1: Qué loco, ¿verdad?
0: De los de otra frontera, pues para que la implementen, ¿no?
1: Ahora no. Qué estúpida nota.

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0: Madreada, por favor.
1: ¡Ay, continuamos en el Cometa Radio Show! Y bueno, mi querísima Sorbete, que también nos trae más information en el programa Nation.
2: Así es, pero muy buen Nation.
1: ¿De qué vas a hablar ahora?
2: ¿Y qué crees? Que tengo un empleo perfecto aquí para el hereje.
1: ¡Ah, sí, viejito! ¿Qué onda?
2: Espérate, espérate, espera manzana, se llama Pedido Equivocado.
1: ¡Ah!
2: A ver. ¿Y adivinen qué? Es que hay un restaurante en Japón, justamente, que se llama El Pedido Equivocado. Entonces, si tú llegas al restaurante y pides, por ejemplo, una hamburguesa, pues el error es la regla. ¿Sabes qué? Es probable que te llegue una sopa. ¿Y adivinen por qué?
3: No sé.
2: Bueno, pues porque los camareros o los meseros son personas con demencia. Son personas con Alzheimer. Así es, entonces.
1: ¿Alzheimer?
2: ¿Qué es Alzheimer? ¡Alzheimer! ¡Ah! ¡Alzheimer! Como Jaime, pues.
3: ¿Sabes que también tiene el Jaime?
1: Se le olvida la palabra.
2: No, pero espérate, espérate. Es que ese, así se dice, güey. Alzheimer.
1: ¿Sí?
2: Esa es la palabra correcta.
3: Dile
2: pero
3: que
2: bueno,
3: sí, güey. Dile que sí. Sí.
1: Vamos a madrazo.
2: Pues hereje, no te me molestes, que hereje, pero se te ve el avión. Entonces, si te piden. ¿Qué dijo? Pero mira, si llegan y te piden.
0: Se aguanta.
2: Pero bueno, llega el mesero y tú le dices, no, pues yo quiero una hamburguesa. Y entonces el mesero va y pues de lo que se acuerde. Esa es la regla en ese lugar. O sea, si tienes prisa, si quieres comida para llevar o algo así que tengas urgencia, en este lugar no puedes ir. A este lugar vas a que te sorprendan. Personas con Alzheimer o Alzheimer, como Jaime, ajá, pues, o con demencia.
3: O sea, si voy y digo, oiga, deme unos huevos y me pueden traer otra cosa.
2: Sí, sí, sí, te van a llevar otra cosa.
1: ¿Dónde los quiere? ¿Al mentón?
3: ¡Ara, perro!
1: ¿Estrellados?
2: No esperes, no esperes lo que pediste. Exactamente. ¿Vamos a Japón?
0: Pues, como que no se me antoja ir. ¿Para qué haces un coraje gratis?
2: El hereje apenas se acuerda de
3: comer.
0: Quiero un yakimechi y te traen un tepanyaki.
1: Apenas puse el reloj, güey, para que te des cuenta.
3: Sí, güey, ¿qué pedo?
0: Ya pasó dos.

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0: Es que me dijo música, ponme música de miedo.
1: Qué bajo hemos caído con
0: ¿por qué, güey? A ver, bastante. ¿A ti no te da miedo de echarte la flatulencia y que te salga con caldo?
1: No.
2: Pues ya tu edad, güey, está peligroso.
0: Por otro español, güey. No,
1: cuando te estornudas y se te sale, está gacho.
0: Cuando traes diarrea, güey, que te das estornudo.
2: Cállate.
0: O
2: cuando dice, ya me estoy aliviando y en una de esas en la noche te quedas dormido y amaneces, ¿verdad?
0: Sí.
2: Me ha pasado.
0: A mí también, fíjate que una vez estaba yo, según yo me iba a echar uno silencioso y todo.
1: No, ahí vamos a platicar nuestra
2: cosa. Sí, estúpido, música de terror, güey.
0: Ah, perdón.
2: Rápido, música de terror inútil. Ahí les va. El hereje que sabe mucho de esta cosa y le voy a preguntar.
0: A ver.
2: Baphomet, ¿te suena el nombre, güey?
1: No.
2: ¿No?
0: ¿Cómo Vaporú, güey?
2: No, Baphomet.
1: ¿Vaporú?
2: No, tú.
3: No, no me suena.
2: Nada, bueno, les voy a decir quién es Baphomet, güey. Baphomet es un ente. Unos lo asemejan con el diablo, güey. Pero es una figura satánica, güey. Ahí les va.
1: Fíjate que no es lo mismo demonio, Satanás y Belzebú. Diablo no es lo mismo.
2: Pero bueno, es que está asociado, güey. Bueno, pues este vato, güey.
0: Nota, güey.
3: Sí, güey. Es que tienes que saber muy bien de ese tema.
2: Cállate el hocico mejor. Bueno, la cuestión aquí es de que un vato allá en CDMX, güey, en una de las colonias más acá, güey, y estamos hablando de Jardines del Pedregal en Ciudad de México, güey.
1: Sí. Nice.
2: Pues el vato, su casa bien bonita, güey. Uh-huh. Pues obviamente pasas, ah, qué nice, güey. Dijo, ¿qué le voy a poner a mi casa, güey?
0: Para que se vea única.
2: Para que se vea, exactamente. Pues al vato, güey, se le ocurrió poner una estatua de ese ente maldito, güey. En la mera, allá arriba en la soltea, güey. El Baphomet, les comento, tiene cara de chivo, cuerpo de hombre, alas de como de ángel, güey. Y tiene unos cuernos, güey. Y en el centro, güey, tiene un pentagrama, güey. Pues ya los vecinos, güey, ya los vecinos dicen que en la noche, en esas calles, güey.
0: En Lomas de Pedregal también.
3: Sí, es un portal. Ajá,
2: sí,
3: es
2: güey,
3: un portal.
2: Pues que escuchan ruidos, güey, se escuchan lamentos, güey. Y ya están recalando firmas para que el vecino quite esa estatua, güey. Porque dicen, pues, ¿cómo, güey? En una de las zonas, como digamos, nice, güey, pues, ¿quién va a tener una presencia demoníaca en ese lugar, güey? Pues, hasta el momento, el vato dijo, es mi casa y yo puedo poner sí, lo que claro. quiera.
0: Totalmente de acuerdo.
2: Y esto se debe porque, según, pues, lo que hicieron, güey, en esta controversia, los vecinos, el 85% es personas católicas y, pues, que no les cae, güey, que alguien tenga como una figura demoníaca en la casa, güey.
3: Claro,
1: es como si pusiera una virgen allá arriba también y a mí no me gusta y le levanto una demanda.
2: Puede ser.
1: ¿Por qué pone una virgen?
2: Puede ser, pero
3: claro,
2: bueno.
3: Pero estás en tu casa.
2: Estás en tu sí, casa y es lo que dice, pues no la voy a quitar, güey, porque pues mis creencias son estas, güey. Así es de que si usted va por allá, chéquese esa casa en Lomas del Pedregal y está esa estatua demoníaca.
1: ¿Cómo se llama el personaje?
2: Vamos. Baphomet, güey, búscalo, güey.
1: Baphomet, como Belzebú.
2: Ándale, exactamente, más o menos, güey. Pues ahí está,
3: interesante.
2: Perro.

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0: Radio Show. Y bueno, vámonos ya con la segunda oreja de este programa. Recuerda, aquí con la madreada, la sorbete, por supuesto la zorrimunda y por supuesto el vigío hediondo del hereje, que hoy, ¿de qué nos vas a hablar, güey?
1: Voy a hablar un poco de la historia de un deporte que nos gusta mucho, la lucha libre.
2: ¡Wow! ¡Se le va el camión! ¡Se le va el camión! No,
0: exactamente. Pobre los de abajo. Exactamente, te trajo tu papá, güey.
1: Tito, Tito, Capotito, los de arriba no tienen.
0: Bueno, ahí está chida. Préstame a tu hermana y pura de esas. Pero bueno, oiga, y además, ¿qué vamos a tener?
3: Pues ya viene el hereje, imbécil, ¿qué más quieres?
0: Ok, pues bueno, para que no le cambie, recuerda seguirnos en las redes sociales, nos va a encontrar en todos lados como El Convento Radio Show.

0: nos va a hablar nada más. Usted le engrasaba el lomo, los músculos al mismísimo santo con vaselina.
1: Más para atrás, yo creo, al huracán Ramírez.
0: A la madre.
1: Oye, todos nos gusta ir a la lucha. Creo que toda la gente que nos escucha seguramente ha ido cuando menos a una función de lucha libre. Y ha disfrutado, es un show, es que es algo entre circo, maroma y teatro.
0: Se llama,
1: verdad,
0: por eso se llama el espectáculo.
1: Es un, porque sí se pegan, sí se dan sus guamazos, pero también existe cierta coreografía entre ellos. O sea,
2: claro,
1: se,
2: yo,
1: se
2: yo,
1: ponen
2: yo,
1: de acuerdo, te voy a pegar, voy a brincar, me cachas así, ya te doy los tres palmadas y das la vuelta, todo eso que ya es parte de ese gran espectáculo que a nivel comercial es un monstruo de negocio. Sobre todo en la lucha en Estados Unidos, donde se recaban millones anualmente por espectáculos que se hacen. En Estados Unidos van llevando los eventos por ciudad. Es como una gran caravana. Entonces se juntan 20, 30 mil, 50 mil personas para ver un espectáculo de combate de la triple, ¿de la qué?
2: En
0: Estados Unidos es WWE. Ya que se unió ya con la triple A, güey, por supuesto.
1: La compró.
0: La compró la WWE. Exactamente. El director de la triple A, fíjate, es nada más que el Undertaker, güey. O sea, Undertaker es el director.
2: No digas estupideces.
0: Neta, güey. Ya está retirado, güey. Undertaker es el director.
1: Pero no estaba muerto.
2: Andaba de parranda.
0: Güey, como tú, güey. No se muere el perro, por más que lo quieran madrear,
1: bueno,
0: ¿no?
1: Vamos
0: y luego ha traído a grandes luchadores, por supuesto. Por ejemplo, se trajo una de las que se hizo muy famosa, la Catalina, güey.
2: Catalina Cree.
0: Ah. Que tiene una hermosa sonrisa.
1: Y ahorita está muy fuerte este Penta.
0: Pentagón.
1: Penta sin miedo, ¿cómo se llama? Algo así.
0: Penta sin miedo.
1: Es Penta, el que está de moda ahorita, mexicano, pero en Estados Unidos peleando muy bien.
0: El camaleón, güey.
1: El camaleón.
0: El camaleón, güey. Sí. ¿Dónde está? El camaleón está perro, güey. Y luego también está, ¿cómo se llama? Ay, güey, se me fue el pedo.
1: Hay varios que están muy fuertes. Y bueno, vamos a platicar un poco de dónde surge la lucha libre. Bueno, todos sabemos que viene de la lucha grecorromana.
0: Ah, sí.
1: Que es un deporte a nivel olimpiadas. Es una lucha muy especial. Y de ahí surge lo que es la lucha libre. Pero ahorita que regrese les digo de dónde surgió lo que conocemos ahora como la lucha libre a nivel popular.
2: Wow. Ay, no, ¿por qué hasta que regreses? Wow. No.
0: Así no te mueres, güey.

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0: ¡Échale, Jediondo!
1: ¡Vámonos con el Vigío Jediondo que está hablando de la lucha libre! ¿Cuándo empezó la lucha desmadre, güey?
2: Fíjate, ya como un espectáculo público surge de una dinámica que se hacía en Francia, en las ferias, estoy hablando de 1830. En estas, había un luchador greco-romano que, bueno, para sacar lana, inventa un juego en las ferias en el que lo tenían que atrapar la gente. Él se ponía cebo, grasa, y entonces se ofrecía una cantidad de dinero a la gente que pudiera agarrar a este luchador y que no se le escapara.
1: Como el cerdo encebado.
2: Exactamente, pero con un tipo. Entonces, la gente le empezó a gustar mucho ese tipo de dinámicas, en el cual, imagínate el relajo, ¿no? Aquel cuate súper fuerte, luchador, y la gente se le aventaba, se resbalaba, se caía, y bueno, resultó muy divertido. Esto en 1830, fíjate. Pasa a Estados Unidos como una moda y empieza también a surgir, ya no nada más el encuentro para atrapar a esta persona, sino peleando uno contra uno, y ya se empezaron a poner ciertos nombres y todo. Pero es durante la intervención francesa en 1836 aquí en México, cuando los franceses vienen la famosa batalla del 5 de mayo en Puebla, y ellos traían ese espectáculo.
1: ¿La pelea del camote?
2: No, traían el espectáculo de la lucha. Entre ellos, entre los soldados franceses, para divertirse en los tiempos libres y también para entrenar, empiezan a luchar y los mexicanos los empiezan a ver y les cae de botana que se empezaran a pelear. Entonces dicen, no, pues este es un espectáculo que se llama lucha libre. Venía de la lucha grecorromana, tiene muchas reglas. Y esta, como era sin reglas, era una lucha libre. Y de ahí empieza a popularizarse en los carnavales, en las ferias, de pelear, por ejemplo, no sé si han visto hasta películas de Cantinflas, en el que llega una carpa y está un cuate muy fuertote y 100 pesos al que aguante tres peleas con este, y ahí entra el Cantinflas y hace todo su relajo. Pero bueno, ahí empieza lo que es ya el espectáculo de la lucha libre, y hay una persona que se da cuenta que esto puede ser un gran negocio. Era un francés avecindado ya en México, y él abre la primera el primer centro de espectáculos. Ajá. En 1857. Ya estamos hablando de hace muchos tiempos. Y bueno, ahora regresando, ya les digo quiénes fueron los primeros grandes ídolos de la lucha libre aquí en México. ¿Sale?
1: No.
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0: Y vámonos, vámonos con el viejillo de el hereje que nos está platicando cómo fue el tema de las duchas. Oye, ¿y en qué momento se hizo famoso? A ver, ¿cuál fue primero, güey? Porque en México hay dos grupos. Ahí te vete. Fíjate lo que te voy a preguntar. Ajá. Hay dos grupos. El Consejo Mundial de Lucha Libre y la AAA. ¿Cuál fue primero,
1: güey? No, pero espérate, eso ya es actual. Vámonos a 1863. Fíjate, yo tenía como 15 años.
0: No manches, sí, recuerdo bien.
1: Y el primer luchador mexicano es Enrique Ugarte.
2: Peña Nieto,
0: segoviano.
1: No, Enrique Ugartecha, que debe ser de descendencia vasca, de español, fue el primer mexicano. Él hizo una exhibición en la Plaza de Toros del Paso, en el norte, pero empezó a pegar mucho en México.
0: En el Paso, Texas.
1: Ajá, ellos empezaron allá. Y el primer empresario también que había sido luchador se llamaba Salvador Luterrot González. Él fue el primero que regresa a México y arma y abre lo que es la Arena, Arena Modelo, lo que hoy es la Arena México. ¿Conocen esa empresa?
0: No.
1: Y esta fue la primera empresa mexicana de lucha libre en 1933. El primer gran luchador que tuvo mucho pegue fue el Murciélago Velázquez.
0: ¡Murciégalo!
1: El Murciélago Velázquez. Este cuate hizo su imagen. Estaba de moda las películas de Drácula. Y él se hizo pasar y él decía...
0: ¿Y por qué a lo mejor se llamó Draculito?
2: ¿O Draculón?
0: ¡Fíjate nomás!
3: O sea, estaba inspirado. Estaba inspirado ahí.
1: Él tenía personas que decían, no, es que este solamente puede venir en las noches, no puede pelear en el día. Y él entraba al ring con vampiros de veras, con murciélagos en una...
0: ¿Cómo con vampiros de veras, güey?
1: Con murciélagos en una jaula, y abría la jaula y volaban ahí los murciélagos en el ring.
0: No manches, ¿y el COVID, güey?
3: ¡Qué loco!
1: No, pero estamos hablando...
3: No se los comían.
1: Alrededor de 1910, ya después de la revolución, se hizo muy popular. Incluso sabes que la lucha mexicana es patrimonio cultural intangible de la Ciudad de México. Está considerada ya como un evento muy especial. Y ya sabes, la técnica, los técnicos, que son como los buenos de las películas y los rudos, ¿no? Incluso después de la independencia, mucha gente asimilaba a los técnicos como los soldados de la independencia, y a los rudos como los dueños de las haciendas, los hacendados que eran mala onda y que golpeaban a los esclavos. Y bueno, sí ha tenido una gran trascendencia la lucha, ha sido parte del mexicano, pero hay muchos lugares, por ejemplo, en Japón, hay lucha libre también, que tiene gran cantidad de seguidores.
0: Y que le dicen, ya
3: son panzones.
0: Ya le cerraron los ojitos a los güeyes.
1: Los panzones son otros, los de sumo. Pero hay grandes luchadores japoneses que han venido incluso a México, y bueno, ahí está, siempre hay que disfrutar del espectáculo, ir a gritar, a desahogarte,
3: divertido.
1: Había una muy buena que agarrábamos un grupo de amigos y le gritábamos a un luchador, ¿no? Había uno que se llamaba La Araña, ¿no? Tres veces, araña, araña, y volteaba el cuate así como, araña, gato.
0: ¿Y así cómo te decían, güey?
1: La papa asesina.
3: El santo del cavernario.
0: El incontinente, te decían, güey.

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0: unos buenos lengüetazos. ¡Vámonos, no, con!
1: Cállese. Y el melenazo.
2: ¿Ya lo dijiste?
0: No, pero tengo más, güey. Tené más. Invéntale, güey. Como inventas tus historias, dale.
2: No, no invento mis historias, fíjese.
0: ¡Ahí te va! ¡El siguiente es! Y venga. Cuando te dicen esto, aguas. Dice, ay, perdóname, es que no me aguanté. Perdóname, no me aguanté. Sopas, sopas.
2: No te preocupes.
0: Y el siguiente te dice tu pareja.
2: No, pero sí se fight.
0: Te dije que me avisaras, güey.
3: La pastilla.
0: Aguas,
3: la pastilla.
0: Aguas, aguas. El siguiente, no, hermosa.
2: Ese benefit.
0: Estoy, sí, hasta gacho. Cuando están enamorados, oye, te pregunto algo, pero me respondes con la verdad, por favor. ¿Eso quiere decir?
1: No, eso ya no pinta bien.
0: No, cállate, el hocico. ¡El siguiente!
2: Cuando no la entendí a esa.
0: Ponte a investigar.
2: Cuando no, te falta.
0: Dile.
3: Cuando te dicen, te amo.
0: Ah, cuando te amo. Sí, esa es otra. Espérate, güey.
2: Va a haber alguien que no soporta que tengan un sentimiento para él porque todos son un objeto para él.
0: Pues esto sí le ha aplicado. Que ya terminas y luego dices, ¿qué pasó? Dice, no, ya te pedí el Uber.
2: ¿Sabes lo que es una eternidad? El tiempo que pasa entre que terminas con una chava en un hotel y la llevas a su casa. Esa es una eternidad.
3: Qué asco. Maldita sea.
0: Muy bien. Otro que les inventen. Vamos con el otro. Ahí te va. La otra es. Seguimos siendo primos, no te confundas.
2: Todo no. Queda en familia.
0: Digo, no sé, ¿verdad? No creo que te metas con algún familiar, güey, o sí.
1: Eso está muy enfermo.
2: ¿Por qué no? Imagínate, tienes 25 primos, todos bien guapos, ¿por qué los vas a desperdiciar?
1: No, pues está la calentura sabrosa.
2: Bueno. ¿De parte de los dos?
1: Sí, sí, pues sí.
0: Puede ser, puede ser. Bueno, esta es la última. Es cuando dices, oye, ¿y este arete de quién es?
1: ¡Hala!
0: Pero es cuando tu esposa te

0: dar.
1: ¿Cuál es la respuesta que a ti te haría dudar cuando si le encuentras un arete al papazote? Que te dijera que.
0: No, es que ahí ya, sí, yo ya sé que no es mío. Ya chingó a su.
1: ¡Ah! ¡No podría ser su! ¡Su prima es de mi prima, es de mi alguien!
0: No, ya no cuenta, ya, ahí se acabó.
1: ¡Ah! ¡Perra, sal!

0: continuamos en el Cometa Radio Show. Y bueno, vámonos porque hoy presentamos
1: El Camionero.
0: Exactamente, con la Padre Jota. Es la historia donde nos cuenta donde vivió un amorío fugaz.
2: ¿Dónde vivió?
0: ¿Dónde vivió?
2: ¿Dónde vivió?
0: Oh, güey, yo que le quiero acá hacer, echar drama, güey, todo el pedo.
2: Perdóneme, perdóneme.
0: Estoy alimentando la sección, después está empinado, güey, ¿no? No se crea, échale mi payasito Cupi.
1: Ok, como ustedes sabrán, mi papá era velador en un aserradero en la Sierra de Durango.
0: Ajá.
1: Entonces, el muy iluso. Mi papá ya es grande, sí.
2: Muy grande.
1: La zorra inmunda sabe de tamaños, por lo que vemos. El caso es que mi papá ilusamente siempre me decía que le fuera a ayudar a velar en un tipo de horarios. Por ejemplo, cuando se trataba de día, yo le llevaba de comer antes, pero como siempre le llegaba con la comida batida o sin comida porque se le echaba caldo, güey, o sea, no era mi culpa de alguna forma, güey, o sea, no
2: se si, tiraba el juguito.
1: Si ves que el vato es estúpido, le echas caldo, pues no, pues güey, se tira. O sea, el estúpido, sí, es el que le

0: El caldo.
1: Échame la parte, va. O sea, échame el caldo y la carne acá aparte. También tu jefa, pues, ya todo revuelto, güey.
0: Seco, güey.
1: O sea, güey, también tu jefa, todo en una olla, güey. Pues, ¿cómo no quieren que llegue revuelto?
2: Bueno, para no servir para nada con esas manonas, güey.
0: Güey, las manonas, que estoy seguro que soy como el glitch de Bracket Ralph. Es lo menos que me ha servido, güey. Ralph, el demoledor para Latinoamérica.
1: Ah, okay. Pues hable, no diga, güey.
2: Hable bien, güey.
0: Si no estamos para Estados Unidos, perros, ahí dispensen.
1: Hable bien, güey.
0: Me estoy acostumbrando.
1: Y Durango, y Veracruz, y Manzanillo, y Chihuahua, perro.
0: Pues si no sabrá leer, en la película dice abajo, Break it, Ralph.
2: ¡Ándale, pues!
0: Bueno.
2: ¿Y luego?
0: Y luego, pues ya, como se hartó de que le llegara la comida así bien batida, pues dice, no, mejor, que se quede. Y yo voy y como allá. Y aparte de comer, pues le echaba de comer a los marranos. Y luego también teníamos un becerro. Y ay, mi mamá siempre tenía muchas cosas ahí para hacer. Entonces, en una de esas veces, cuando se quedaba en la noche, normalmente era de 7 a 8, lo que yo me quedaba, 7 de la noche, 8 y media. Y en el horario de invierno, pues en la sierra, imagínate, para las 5 y media ya está oscuro.
1: ¿Ah, sí?
0: Entonces, para las 8 tú ya piensas que son las 12 de la noche. Y era fin de semana, lo recuerdo bien. Oh, sí, cómo olvidarlo. Y mi papá se relajaba mucho los fines de semana, güey. O sea, ya le llevaba yo de comer, pero mi papá no iba y venía. O sea, si yo llegaba a las 7, mi papá llegaba 8:30, 9:30, o sea.
2: No, pues era fin de semana.
0: No tenía nada que hacer, pero me daba flojera estar ahí, güey. Porque, güey, si en el pueblo no había luz ni agua, imagínate el aserradero, cómo estaría asqueroso, güey. Yo, mujer citadina, de mundo, de ascendencia de Reino Unido. Entonces,
1: no más.
0: Es que tú te ves al espejo y no puedes aspirar a algo más, pero yo sí, güey.
2: ¡Ya, pues! ¿Qué pasó con el camionero? ¿Qué pasó con el camionero?
1: ¡Venimos! ¡Perra! ¡Hijo de su Pink Floyd!
2: ¿Cómo hablas?

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0: soy Ramón y manejo mi camión.
1: Oye, continuamos con la historia, pues, de la Padre Jota, que nos está contando de que su papá se iba a comer y a él lo dejaba ahí en el aserradero a cuidar, sabiendo que su papá era velador. Y luego, oiga.
2: Y luego, pues bueno, olvidemos los horarios de mi papá. Ahí la cosa, lo chido, es que me dejaba las llaves de todos los, las, tenían camionetas, tenían carros, tenían camiones, y yo me quedaba con las llaves de todo. Mi papá me dejaba las llaves de todo. Entonces, cuando me aburría, yo me metía a los camiones, a las camionetas, a oír música. Yo siempre me llevaba
3: mis casetes. ¿Eso dices, a oír música?
2: Mis casetes de Lucía Méndez. Vamos para allá, amigas. Claro que sí. Entonces, yo me llevaba mis casetes, pues, para oír música a mi Madonna y así de la ópera y así, ¿verdad? Pues que yo siempre he sido mujer de mundo, o sea, intrépida.
3: Claro, Madonna, claro.
2: Entonces, esa vez, pues ya estaba bien aburrido, ya había escuchado mi cassette, porque nada más me llevé uno y ya le había dado como tres vueltas. Y en eso que llega un camión, güey. Cuando llegaba camión, normalmente llegaba a surtir diésel. Entonces, tenías que tú soplarle, absorberle a la manguera, güey, para echarle los, el diésel a los tambos, güey.
1: Ya, ya desde ahí sabía soplar la manguera.
3: Muy rústico el asunto.
2: Ahí aprendí más bien.
3: Fue el entrenamiento.
2: El entrenamiento. Y entonces yo odiaba hacer eso, güey, porque sentía que se intoxicaba mi cuerpo.
1: Oye, y sí, te echabas tus tragos, ¿verdad, güey?
2: Sí, claro. Sí, o sea, yo era. Por lo menos medio.
3: Está bien nutrido.
2: Lo que faltaba que la.
3: Que la
2: nueva amiga del productor fuera intrépida.
3: Claro, la nueva adquisición que esperamos.
2: Yo soy una diosa. Para la bestia, dile lo que quieras.
1: ¿Oye, o qué, güey?
2: ¿Por qué piensas que tú eres la bestia?
1: Pues estás diciendo, idiota.
4: Ponemos que tú seas la bella, güey.
3: Pues no. Pues estás diciendo que sí, sí es.
2: El punto es que llega el camión.
3: Vela.
2: Y luego. Dije, ay, no, que llenar los tambos de diésel, güey, o sea, lo odiaba. Y ya llega y se para, y ya se baja, y ay, don, ¿cómo está? ¿Qué vamos a ir, don Chito? Y acá, y el vato se estaba portando bien estúpido, o sea, como creyéndome incapaz de llenar los tambos.
3: Claro, de sorberle.
2: En realidad sí tenía muchos problemas, pero lo hacía porque no quería que mi papá supiera que yo era un imbécil. Ya sabía también, pero no quería que se lo confirmaran. Entonces, güey, pues, lo bueno, no traía diésel, él nada más iba a llegar a dejar el camión. Entonces, cuando se baja, güey, se baja y es el típico, güey, grandote, camionero, barbón, con una chamarra de piel, pantalón Levi's 501, entallado.
3: ¿Brazotes?
2: Sí, brazotes, paquetote, nalgotas. Oh, o sea, canoso, güey. Oh, o sea, era.
3: Madurito.
2: Exactamente, madurito. Entonces, venía solo. Y luego, pero se veía que ya se le había cansado. Y luego.
3: ¡Córrele, que dice, se nos va el camión!
1: Ahorita que regresemos, sigue contando, señores, no le cambies. 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

0: con la historia de Madre J de El Camionero. Y bueno, entonces, retomando un poco la historia, su papá lo dejó a cargo de ahí que cuidara lo que él iba a comer. Llegó un camionero que usted le tenía que surtir de diésel.
1: Él iba a surtir tanque, de diésel.
0: Exactamente. Y usted, pues obviamente lo empieza a ver, describió al hombre. ¿Cómo lo escribió?
2: Me dicen con unos brazotes. Chamarra de cuero.
1: Fuerte. Chamarra de piel negra. Canoso. Sí. Nalgón. Paquetote. Piernudo. Estúpido como él solo. Entonces.
2: Pero, para qué bueno que pones en contexto. Porque yo me perdí en los brazos. Yeah, yeah. En todo eso.
0: Se le está derritiendo el queso.
1: Ah. Y luego, güey. Pues es que tenía la sonrisa. Ay, no, es que
2: está bien. Preciosa.
1: Sí, interesante. Pero no era. Maduro. Mi tipo, güey. No era mi tipo porque mi tipo era así más delgadito. Güeritos más, pues más de mi edad. Entonces llega preguntando por mi papá, ¿en qué nos ha dado el chindo? Entonces otra vez no voy a poder cargar. Y él no iba a poder cargar, no por culpa de mi papá, no iba a poder cargar porque llegó a las 6 de la tarde cuando los sábados se salía a las 12 del día. O sea, ¿qué creen que somos sus estúpidos para esperarlo? Claro que no.
2: Sí,
1: eso era
2: esclavos.
1: Lo que me decía mi papá. Yo no le decía eso, pero.
0: Lo pensabas.
1: Lo pensabas. Entonces me dice, ¿tú qué estás haciendo? Le dije, no, pues yo aquí estoy oyendo música, pero... Ah, tú eres el que se acaba la batería de los carros oyendo música. Y le dije, no sé a qué te refieres, yo nunca he visto tu camión. Y aparte no creo que tu camión aguante ni uno de mis cassettes. Con lo viejo que está. Y el camión no estaba viejo, o sea, estaba más bien bien. Pero güey, no sé.
2: A ver, estamos hablando de lo del camión, ya me perdí.
1: Sí, otra vez. Camión.
2: Ah, bueno, ¿y luego?
1: Y luego me dice, ¿y qué cassette traes? Ah, le digo, traigo el de It's So Unusual de Cyndi Lauper. No le importó y dijo, a ver, vente, vamos a oírlo.
0: Ay,
1: me di cuenta que tenía camarote, güey. Y afuera estaba, o sea, era invierno, afuera estaba haciendo frío y yo sí traía chamarra, pero estaba en la parte de arriba donde dormía mi papá y ahí tenía frío y me subo y estaba bien calientito, güey. Dije, ay, qué bueno que aquí está bien calientito. Y me dice, no, en el camarote está más. Y el camarote lo tenía, anda bien acolchonadito, güey. Un camarote de camión es algo, increíble.
2: Oh.
1: Y lo traía a su de la chica fresa de pa camión, que se me hacía vomitar. Ah, dije, sí, ese me da asco,
0: Sí, huele muy feo.
1: Y le dije, ese me da asco. Lo agarra, güey, y lo tira, güey. Y me dice, ya te puedes pasar.
2: Ay,
1: pues que me paso al camarote, güey.
2: Qué caballeroso.
1: Y que se pasa a él, güey. Y dice, ay, no, las botas me están matando. No. Y se las quita, güey. Y me dice, me quitan los calcetines. Y se los quitó, güey. Entonces ya el paquete ya doblaba o triplicaba su tamaño, amiga.
2: Oh, Dios mío, esto se empieza a poner.
1: Y luego, me dice, mira, estás bien frío, me agarraba un brazo y luego yo estaba chilito y luego me dice, siento mucho frío.
2: ¿Y te aturrucó?
1: Y luego me abraza y me dice, mira, ya para que no tengas frío. Pero para eso yo ya estaba sintiendo su virilidad.
2: Oh, Dios mío, o sea, ya la piel de gallinita y toda la cosa.
1: Ya estaba chino, pero yo de otra cosa, güey. Entonces, güey, pues ya estábamos así, güey, yo ya sintiendo ¿y qué creen, güey?
0: ¿Qué?
1: Que llega mi papá a tocar el camión, güey. Ya estás otra vez oyendo tus fregaderas en los camiones. Y nos bajó, güey, y el vato, pues se tuvo que esperar para que se le bajara eso.
0: ¡Ah!
1: Y pues se me cebó, güey.
2: ¡Ay!

0: ¡Vámonos! ¡Vámonos nada más y nada menos que con la zorra inmunda! ¿Qué nos trae, viejilla guanga?
1: Oye, le voy a decir, mi querida madreada, pero voy de uno en uno. Zorrita.
2: ¿Sí?
1: ¿A usted qué le gustaría que le pasara una vez en la vida, güey? Pero dijera, quiero que me pase esto, güey.
2: O sea, como una anécdota,
1: que usted quiera, que diga, ah, quiero que, no sé, güey, casarme, güey, o tener muchas novias, no sé, güey, que por ejemplo, tengas mala salud y digas, ah, yo quiero recuperarme de esto. Algo que te pase una vez en la vida inútil.
2: Una sola vez en la vida, yo diría que a lo mejor sacarme la lotería, fíjese, pues ni boletos compro.
1: ¿Cómo?
2: Está chido, ¿no? Imagínate, entre tanta gente que participa, güey. Sí. Ser tú el premio mayor.
1: Puede ser chido, güey. Pero Dios dice, ayúdate.
2: Que yo te ayudaré.
1: Y si no compro boleta,
2: llegar al éxito.
1: Exactamente, güey.
2: Llegar al éxito, sin duda alguna.
1: Ok, llegar al éxito. Tú, cara perro.
0: Te hablan. ¿Te hablan? Fíjate que yo creo, es que pues como tiene la cara del chilaquil, ya ves el perro.
1: No, güey, es del cómo del Canelo, güey. ¿Cómo
2: te llamas? Como tiene hocico de Doberman.
0: <¿Te hablan? risa> ¡Defiéndase! Dígale algo.
1: El perro de Resident Evil, güey.
0: Wow. ¡Dale!
1: Tú mándale con 30 minutos.
0: Oiga, fíjate que yo creo, fíjate que uno de un sueño guajiro sería tener una relación con Katy Perry, güey.
1: ¿Ah, sí?
0: Sí, se me hace una mujer muy guapa. ¿Katy Perry? La neta, sí, es una mujer muy, muy guapa. Y me...
2: ¡Hala!
1: Porque no, está bien, güey, no, pues...
0: Está aquí en sus sueños, güey.
1: Sí, claro, por eso por eso estoy diciendo, güey.
2: Nosotros los suyos.
0: Sí, ¿qué nos está metiendo? Vieja desgraciada.
1: Yo no te estoy diciendo nada, perro.
0: Pero le vi su cara, güey.
1: No, güey, pues es que tu sueño está bien, por eso estoy diciendo qué es lo que te gustaría que te pasara una vez en la vida.
0: Eso, tener una relación con Katy Perry.
1: ¿Tú, Cacho Granizo?
2: Dice que con una botarga del Pollo Loco.
3: Ay, pues no sé, conducir para Good Morning America, ganar dinero y con eso estar con el artista que quisiera, ¿verdad? Con dinero es más probable que con soñar. Pienso yo.
1: Bueno, pero son cosas que podemos hacer y puede ser que suceda. Pero ahorita en el siguiente bloque, mis queridas hermanas de la congregación, voy a decirles lo que les pasó a unos albañiles, güey. Algo que no se puede pasar por alto y que afortunadamente para ellos sucedió.
2: ¿Los albañitles?
1: Los albañitles. ¿Los albañitles? Pues ahorita les voy a decir esta historia que está increíble, pero sucedió realmente. Y obviamente, pues no fue por acá, fue por allá en Bélgica, donde las casas están muy deterioradas y son muy viejas, güey.
2: Ah, sí, sí,
1: y
2: sí.
1: Encontraron algo inimaginable.
0: ¡El orégano!
1: Ahí le va.
0: Señores, no le cambies el Convento Radio.
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5: 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Iván aquí con el reporte del tráfico. Se reporta falta de estacionamiento por la fiesta de 15 de Cami.
6: Noticias de último minuto. Afirman que hay espacios al frente de la casa de Iván.
5: Noticia de último minuto. Iván está cobrando por el estacionamiento.
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0: queremos demoler esta casa porque vamos a hacer un condominio, güey. Ah, y la okay. casa estaba muy vieja, güey. De aquellos años, ahorita.
1: Sí, a lo mejor de las cruzadas.
0: No, viejísima, viejísima, ¿verdad? Y les pasó lo que a todos quisiéramos que nos pasara. Pues empezaron, obviamente, a quitar las cosas, la puerta, y en una pared, güey.
1: Esa pared.
0: ¡Tarán! Que no me deja verte. Ponte treino, güey. Cuando digo pared, pones algo de pared, güey. Pues empezaron a derribar.
2: De los aires del norte, la pared.
0: Sí, güey. Empezaron a derribar. A derribar esa pared, güey. Y. Eso no tiene nada que ver con Leo Dan, güey.
2: Pues ya sé, güey, pero este, el DJ Mantecas, DJ Martin Brooks, muchas gracias por estar en controles.
0: Simón, pues en el primer talachazo, mis compas. El primer talachazo. Sas, güey, que cae un lingote de oro. Lingote, güey. O sea, lingote, güey, de oro.
1: Una barra de oro.
0: Simona, la mano dijeron, carajo. Pero a lo mejor debe ser algo de relleno, porque pues tenía muchísimos años, güey. La empezaron a limpiar. Cállate el hocico, güey. Una barra de oro.
2: Orégano.
0: Pues empezaron a escarbar. Otra, güey, y otra, güey. No solamente tenía barras de oro, tenía monedas de oro y el valor podría alcanzar millones y millones de dólares. No. Una fortuna de dinero que obviamente dice que permaneció oculta durante muchos, muchos años. Ahora, según dicen, güey, que se los van a quitar, güey.
1: Ah, ¿qué, el gobierno?
0: Exactamente, pues, sí. Que porque ese oro...
2: Porque sí, güey.
0: Porque ese oro pertenece... Pues es... Pues al gobierno, güey. Entonces, si encuentras ese tipo de tesoros, siempre le va a pertenecer al gobierno, güey. Pero era una fortuna, güey. O sea, imagínate.
2: ¡Para que abren el hocico! ¡Agárrenlo callados!
1: ¿Qué se puede hacer? Por ejemplo, ¿lo vendes al mercado negro en caso de...?
0: Sí,
1: o
0: güey.
2: Lo fundes, mi amigo, y ahí empieza a vender de poco a poquito.
1: Pero fíjate que también allá donde somos nosotros, decían que en algunas casas viejas que las derribaban, que encontraban oro, güey, y los albañiles los agarraban y ¡pélate, Jorge Negrete!
2: Sí, güey, ya nos volvés a ver en... Nunca, güey.
1: Sí, pero acá en México, por ejemplo.
0: Sí hay, güey. Sí hay.
1: Loco.
0: Más adelante le voy a decir la historia de donde yo vivía y un vato vecino se encontró tesoro, güey. No. O sea, sí hay oro. Pues ahí está, los afortunados, desgraciadamente, se los van a quitar.
1: Igual
0: les
1: dan un porcentaje.
0: Una monedita o algo, ¿eh? Puro chorizo, mi compa.
1: Ah, vale. No, sí, dice que sí les dan un porcentaje ahí.
0: Exactamente. Pues vamos a ver qué es lo que pasa, pero sí encontraron monedas de...

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2: Señores, vámonos nada más y nada menos que ya con la cuarta y última hora del Convento Radio Show. Señores, vámonos. Y bueno, viene nada más y nada menos que vengo yo, ven en la madreada, porque les traigo. ¿Qué pasó, güey? Pues están
3: aventando. Ah, es cierto, perdóneme.
2: Cinco, hija de su pinflo. Y viene nada más y nada menos que, ¿qué creen?
3: ¿Qué?
2: Les traigo el top de canciones, señoras dolidas, versión nueva. ¿Ok? Ah, es que para que la raza, a ver si es cierto, todas las señoras dolidas, y obviamente son muchas son del altaño, ¿eh? Que canciones de altaño siguen sonando ahorita de señora dolida.
3: Venga, venga.
2: Vámonos, así es que señores, no le cambie, más diversión, por supuesto, aquí en el Convento Radio.
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0: Hágame el favor de presentarme, hijos de su Pink Floyd, cualquiera.
1: Viene el inútil, ahí está.
0: No, con ganas, güey.
1: A ver, presenta a tu marido.
2: Claro que sí, adorados, y vámonos con la música, que viene con un mensaje. No hay nadie mejor que lo represente, no hay nadie mejor que sepa qué canción toca cada fibra. Vamos con la madriada. ¡Ah! ¡Ay, qué gusto, madriada!
0: ¡Gracias! Y vámonos con canciones de señora dolida, algunas actuales, por supuesto, obviamente remasterizadas, algunas ya son covers, todo el rock, pero actualmente son canciones de señoras dolidas. Recuerden que las generaciones pues van traspasando, es que para que no empiecen a criticar, y más este güey porque es bien bravo, güey.
2: No, pues que a veces no corresponde con los sentimientos, o sea, que
0: pero
2: no tengas dolida. Criterio, yo sí es muy diferente.
3: Pero
2: no.
3: con los tuyos, el estamos escuchando.
0: ¿Ah? Arrancamos con el número 10.
3: A ver.
2: No me tiene falta.
0: ¿Quién es?
4: Hace dos años y un día. ¿Pimpinela?
0: Efectivamente, es Pimpinela con el tema.
1: No sé, güey.
0: No, no sabes, güey. No, ¿quién, sabes es, ¿Quién es ese? ¿Yo? No más.
4: Echa la vuelta y no. Pega la vuelta.
0: Exactamente, se llama Olvídame y Pega la Vuelta. Están pero empinados, güey. En la 10, hombre.
1: También,
0: güey. Échale ganas, por favor.
1: Sí.
0: Nada más y nada menos la mujer de Aguarentosa que dicen por ahí que es Levi's, pero no está nada comprobado.
1: ¡Lucía Méndez!
0: No, güey, eso no.
2: Entonces, ¿quién agua esposa Aguarentosa? ¿Y es Levi's? O sea. Este gatito no tiene ni una canción, o sea.
3: ¡Ana Gabriel!
0: Efectivamente, y el tema se llama.
2: Escucha, Luna.
0: Efectivamente,
2: por Juan Gabriel en 1994.
0: Luna.
2: Para su disco Luna.
0: ¿Quién?
2: Juan Gabriel le escribió esa canción.
3: Tú que lo ves.
0: No más.
2: Que le canta el papazote.
4: Son muy de doña esas.
3: Está bien. Son de las de tus novias.
0: Son de las que te dedican, perro, tus besties.
4: Señora copetona en camioneta del año.
0: No, ¿no? Pero no, ahorita las mujeres, ahorita las cantan, güey.
4: Aburrida.
3: No, es que esas no pasan de moda. Esas no pasan, esas son clásicas.
4: Aburrida.
0: ¡Vámonos! Con una muchacha de pelo rubio, por supuesto, belleza, y unos ojazos preciosos.
3: ¡Gloria Trevi!
0: ¡Chaparrita! No, Gloria Trevi, ¿dónde las tiene, güey?
3: La sorbete.
0: ¡No, la sorbete, no!
4: ¡Dorita! ¡Dorita!
0: Esta sí está buena, esta sí está buena.
3: ¡Tiro!
0: ¡Señores!
5: Ya no pienso mantener.
1: Ah, también está empinada.
4: Ah, esto es mígala.
3: Alicia Villarreal.
0: Efectivamente, con su tema.
3: Alicia Villarreal.
0: Efectivamente, con su tema.
3: Pero esa no es de ella.
1: Esa no es de antaño. Dijiste de antaño, güey.
0: A ver, dije que es nueva de nuevas generaciones.
3: No, es de los 90. Estás
1: empinado.
3: Estás
1: empinado.
0: Como no, pues también de antaño, pues es que tú ya tienes que.
3: ¡Cálmate!
0: Tú estás morrita.
3: Cálmate.
0: No te cuentas ni digo el nombre, güey. ¿Qué te vas zurrando, qué, güey? Es Ana Gabriel, sí. Ana Gabriel, Alicia Villarreal.
4: Alicia Villarreal.
0: Se llama, te quedó grande la yegua.
2: Está tan fea, ay, no.
3: Sí.

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0: Y bueno, señores, vámonos nada más y nada menos que con los siguientes, el del conteo. Y llega nada más y menos una que falleció, ¿verdad? Era alérgica al plomo. Y la neta, pues le cayó muy mal.
1: Josefa Ortiz de Domínguez.
0: No, güey. De puras viejas.
2: ¿Al plomo?
0: Qué estúpido. Nada más y nada menos que.
3: ¡Jenny Rivera!
0: No, güey, no, esa fue el.
4: Le cayó muy mal.
2: Esa era la basura, le cayó mal la
1: de la.
0: Sí. Es que le preguntaron en cuál gabinete te vas en el que caiga. Y pues se cayó, güey.
3: Estúpido, ¿eh?
0: Nada más y nada menos que.
3: Ah, sí, güey.
4: Jenny Rivera.
3: No, no. Oye, ahí está.
0: Ya no peda. Ah,
3: Selena.
4: Pues hablaron de la vida.
3: Un amor.
0: No, es Selena. Con su tema llamado.
3: Lo que hoy no me queda más.
0: No me queda más. Pongan atención.
3: Pon atención,
1: no
3: wey.
1: Tengo un no. No,
0: ah,
1: no, no.
0: Ah.
1: No me puedo,
3: man. Oigan,
0: no trae audífonos, pero mascarilla, sí, el hijo de su Pink Floyd. La siguiente.
1: Luchador.
0: Es nada más y nada menos que una de las nuevas niñas muy bonitas, por supuesto, apenas 36 años y toda una belleza, güerita.
1: Blancanieves.
0: No, estás jodido. Es nada más y nada menos que Belinda, después de haber interpretado una serie, exactamente, con el tema Él me mintió.
3: Me has puesto mejor a Amanda Miguel.
4: ¡Maldito! ¡Mentiroso!
1: No, Amanda Miguel.
3: Mejor sí, no,
1: Miguel,
3: no.
1: Sí. ¿Para qué
3: sí,
1: pones
0: pero actualmente, obviamente, pues después de esta serie se hizo muy famosa esta rola con la voz de Belinda, güey.
3: ¿Para qué? ¡Plagio!
0: ¡Vámonos! Y ahora sí, con la mera perrona, la del grito y la de la greña, con el boiler explotado.
2: La Trevi.
3: Me mintió.
0: No,
1: la no, llorona. No, la llorona.
0: No, no, no. La ex del Verdaguer.
3: Ah, sí, ah, claro.
0: Exactamente.
4: Sí, es la perrona. Sí, sí.
3: ¡Súbele, perro!
4: Es la mera melenas.
1: Ah, la voz de la doña.
2: Me habías puesto la de amiga. Bueno,
3: qué bueno que era tu top, güey.
1: Usted no se meta lo que no le importa últimamente. No backtrack.
0: Ya se acabó, güey. La dos, güey. La dos, es la dos. La dos, y la menos que una ex del greñudo del mismísimo Chuyito.
3: ¿Ah, sí?
0: Sí, exactamente.
1: Celia Lora.
0: No.
1: Marisela.
0: Exactamente. No. Es la
1: Marisela. Y una cochinada asqueroso. Quiero que me quiero ir a ver qué puso.
3: De nuevo se. Ah, claro, güey. Esa llama que quise apagar y que no.
0: ¡Cántale, inútil!
3: ¡Cántale más café!
1: ¿Quién sabe que me recuerdo?

0: creen que sean? ¿Quién crees que sea la número uno?
1: La no, número uno.
0: ¿Quién crees? ¿A tú qué crees?
1: En la madre.
0: No, no está. No, no sé. Está. ¡Ahí les va!
2: A ver.
3: ¡Doña Lucha!
0: Muy bien, hijito. Nada más y nada menos que la grandísima Rocío Dúrcal con su tema La Gata. La Gata bajo la lluvia. ¡Ahora va!
2: Sí, sí es.
0: Por ti.
3: ¿Y Lupita D'Alessio no entra en la lista?
0: Ah, es mi top, es mi top, es mi top, es mi top, metiches.
3: Es su sección.
4: Por encima de la de ¿qué te crees tú? Sí.

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0: Y bueno, señores, vámonos nada más y nada menos que con los siguientes, el del conteo. Y llega nada más y menos una que falleció, ¿verdad? Era alérgica al plomo. Y la neta, pues le cayó muy mal.
1: José Ortiz de Domínguez.
0: No, güey. De puras viejas.
2: ¿Al plomo?
0: Qué estúpido. Nada más y nada menos que.
3: ¡Jenny Rivera!
0: No, güey, no, ese fue el.
4: Le cayó muy mal.
2: Esa era la factura, pero le cayó mal la era de
0: sí. Es que le preguntaron en cuál gabinete te vas en el que caiga. Y pues se cayó, güey.
5: Estúpido, ¿eh?
0: Nada más y nada menos que.
5: Ah, sí, güey.
4: Jenny Rivera.
5: No, no. Oye, no, está.
0: Ya no peda. Ah,
5: Selena.
4: Pues hablaron de la vida.
5: Un amor.
0: No, es Selena. Con su tema llamado.
5: Lo que hoy no me queda más.
0: No me queda más. Pongan atención.
5: Pon atención,
1: no
5: wey.
1: Tengo audífonos. No, no, no. No me puedo.
5: Oiga, pero,
0: no trae audífonos, pero mascarilla, sí, el hijo de su Pink Floyd. La siguiente.
1: Luchador.
0: Es nada más y nada menos que una de las nuevas niñas muy bonitas, por supuesto, apenas 36 años y toda una belleza, güerita.
1: Blancanieves.
0: No, estás jodido. Es nada más y nada menos que Belinda, después de haber interpretado una serie, exactamente, con el tema Él me mintió.
5: Me has puesto mejor a Amanda Miguel.
4: ¡Maldito! ¡Mentiroso!
1: No, Amanda Miguel.
5: Mejor sí, no,
1: Miguel,
5: no. Sí.
1: ¿Para qué
5: sí,
1: pones
0: pero actualmente, obviamente, pues después de esta serie se hizo muy famosa esta rola con la voz de Belinda, güey. No, ¿para qué?
4: ¡Plagio!
0: ¡Vámonos! Y ahora sí, con la mera perrona, la del grito y la de la greña, con el boiler explotado.
2: La Trevi.
5: Me mintió.
4: No,
1: la no, llorona. No, la llorona.
0: No, no, no. La ex del Verdaguer.
5: Ah, sí, claro.
0: Exactamente.
4: Sí, es la perrona. Sí, sí.
0: ¡Súbele, perro!
4: Es la mera melenas.
1: Ah, la voz de la doña.
2: Me habías puesto la de amiga. Bueno,
5: qué bueno que era tu top, güey.
1: O sea, no me metas lo que no le importa que más mente.
0: Ya se acabó, güey. La dos, güey, la dos, es la dos. La dos, y la menos que una ex del greñudo del mismísimo Chuyito.
5: ¿Ah, sí?
0: Sí, exactamente.
1: Celia Lora.
0: No.
1: Marisela.
0: Exactamente. No.
1: Y para un calculado cochinada asqueroso. Quiero ir a ver qué puso.
5: De nuevo se envía. Ah, claro, güey. Esa llama que quise apagar y que no.
0: ¡Cántale, inútil!
5: ¡Cántale más café!
1: ¿Quién sabe que me recuerdo?

0: que sean? ¿Quién crees que sea la número uno?
1: La número uno.
0: ¿Quién crees? ¿Tú qué crees?
1: En la madre.
0: No, no está. No está. ¡Ahí les va!
2: A ver.
3: ¡Doña Lucha!
0: Muy bien, hijito. Nada más y nada menos que la grandísima Rocío Dúrcal con su tema La Gata. La Gata bajo la lluvia. ¡Ahora va!
1: ¡Felicidades!
3: ¡Por ti! ¿Y Lupita D'Alessio no entra en la lista?
0: Ah, es mi top, metiches.
3: Es su sección.
2: Por encima de la del que te crees tú.

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0: ¡Vámonos con la cucultura! Y ahora, a ver, vamos a preguntarles. Nosotros venimos de zonas frías, donde somos originarios. Ajá. Pero también, por supuesto, usted, mi querida zorrita, ¿qué hace para mitigar el frío?
1: Pues ropa, y ¿sí? Si es posible, ropa térmica también.
0: Ok.
1: Sí, sí, sí. Un cafecito de
0: eso. Ah, eso le iba, a eso es decía, correcto. ¿Alguna bebida? ¿Algún, no sé, un ritual que le guste y diga, a lo mejor esto me quita el frío?
1: Pero, no, bueno, por ejemplo, el café, pero por ejemplo, de las partes del cuerpo, ¿qué más frío lento? ¿La cabeza o los pies?
0: Siéntese para que usted vea, le voy a hacer la respuesta, es las patas, güey, las patas.
1: Levanto, cambio el cielo.
2: Respóndele, maná.
0: No, ya me quedo callado. Con eso me quedo, ¿me quieres más horrimunda?
2: ¿Qué?
0: Por lo que pregunté, güey, ¿pues qué no está poniendo atención?
2: No.
0: No te creas, güey. No, usted para mitigar el frío, porque usted es muy friolenta.
2: Ah, sí, güey. Sí.
0: Por ejemplo, ¿usted cómo hace para mitigar? ¿Qué recetas puede hacer para mitigar el frío?
2: ¿Sabe qué, güey? Un caldo.
0: ¿Un caldo?
2: Un caldo de res, güey.
0: Pero es en época de calor.
2: De todos modos, güey. O sea, es caso contrario. Tienes un chorro de calor, combates el calor con calor, güey, para que el cuerpo se nivele, güey. Eso es lo que tú no sabías,
0: güey. Pero estoy hablando en época de frío, güey.
1: Pero, por ejemplo, en época de frío puede estar comer hielo y ya se le quita el frío.
2: No. Sí, güey. O sea, sí, güey. No, es en serio, güey. Cálense. O sea, es como combatir fuego con fuego, güey. Pónganse a leer tantito, güey.
1: Cortafuegos.
2: No, Simón, güey.
0: No. Empinada.
2: ¿Tiene frío? De verdad, güey.
1: ¿Un cortafuegos? Mejor el cortachurros.
2: Ajá. Hazlo, güey. No, hazlo, güey.
0: ¿Con el cortachurros?
2: Di que te lo dijo una loca, güey. Y vas a ver que se te va a quitar el frío, güey. O sea, neta, güey.
0: Bueno, precisamente.
1: No creo.
0: Bueno, a esto va precisamente. Resulta ser que hay unos estudios que han demostrado que precisamente el frío, ¿saben con qué se quita? Con más frío, efectivamente. Por ejemplo, uno de los casos es comúnmente en las zonas más frías es tomar cerveza helada, güey. Tomar la cerveza helada debido a que al tomar la fría, carnal, no te lastima la garganta. Muchos piensan de que, comer frío cuando está muy malo de la garganta me va a enfermar más. Ajá. No, carnal. Resulta ser porque... Ahí te va. Entonces...
1: ¿Hoy el científico?
2: No, lo mismo que acabo de decirle al imbécil.
0: Es que de hecho sí, pero ahí te va. ¿Por qué es la cerveza? ¿Por qué la cerveza?
1: Le mató la nota. Ya.
0: Espérese. ¿Por qué la cerveza, güey? Porque la cerveza, la cebada, te calienta el cuerpo, carnal. Oh, y obviamente al tomarla fría... te ayuda con el tema de la garganta, que pues está demostrado que en algunos hospitales de Estados Unidos, a los morritos que llegan enfermos de la garganta, lo primero que les dan es una paleta de hielo para desinflamar la garganta, güey. Por eso es que cuando tú tienes frío, lo que te recomiendan es que se tome una o dos cervezas heladas, güey, y eso te va a ayudar el tema de la garganta, obviamente para que te se desinflame, y también, por supuesto, la cebada, el cuerpo lo hace un poco calientito, güey.
1: Entonces, si te quita el frío, no se te olvida, güey.
0: Pero con las chelas. Obviamente, esto de qué raíz viene nada más sino que de los rusos, güey. ¿Por qué los rusos? Obviamente, sabes que allá hace mucho frío, y el tema del vodka, ya ves cómo pistean machín vodka.
1: Ah, sí.
0: Ah, pues es una de sus recetas, güey, para mitigar el frío, güey, los rusos.
3: Pero no tiene problemas de alcoholismo, de cirrosis y así.
0: Esa es aparte. Ahorita estamos hablando de cómo quitar el calor, güey. O sea, eso es lo que pregunte, ajá. O sea, estamos hablando de cómo quitar el calor. La cirrosis,
1: que le valga.
0: Ajá, ahorita no pregunte eso, güey.
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0: Laura León faltó ahí en tu lista también.
1: Sí, güey, no hubieras puesto esa, perro. No.
2: La tesorito.
1: La, claro que sí, un ícono, por supuesto, de la belleza y, por supuesto, de la gran voz. La tesorito.
3: La tesorito.
1: Pero llegó el momento de despedirnos. Muchísimas gracias a cada uno de ustedes por habernos escuchado. Su servidor, La Madrea, les dice mil gracias. Nos escuchamos el día de mañana. Y bueno, vamos a despedir cada uno de los integrantes del Convento Radio Show.
3: Así.
1: Empecemos con las damas, por favor. Mi queridísima Madre J, gracias.
4: Ay, sí, yo le quiero mandar un saludo a todo México, güey, Perú, Guatemala y Estados Unidos. Gracias por... Yo no sé cómo nos siguen oyendo, pero gracias, perros. Porque a ver, que tú no tienes la manera de comer, perras. Ay.
1: Y por supuesto, otra de las grandes damas. De verdad, un placer tenerla aquí, nada más y nada menos que la Zorra Inmunda. Gracias.
3: Ah, gracias a ustedes. Mañana nos escuchamos, güey. Fierro pariente. Vámonos.
1: Ahí está. Y de este lado...
2: Sorbete, sorbea.
1: No, pues nomás sorbete, cámara.
2: Sorbete, gracias por invitarme, gracias por invitarme. No, se me la pasé muy chido, la neta.
1: No, y vamos arrancando. Me quise para sorbete.
2: Gracias.
1: Viejillo, hediondo. Es hora de cambiarle pañal.
0: Vámonos. Y sabes que a raíz de que salió el Convento Show, se han vendido más radios. La venta se ha incrementado.
1: Pues el único que se te ha venido, güey, porque me mando.
0: Mi mamá vendió el radio, mi papá vendió el radio, mi hermano vendió el radio.
1: No, no, está más bueno mi chiste. Señores, en la producción César Guerrero, el Master. Allá en controles técnicos, Abraham Martínez, el cubano. Esto fue nada más y más que el Convento Radio.
0: ¡Chao! ¡Chavocho!

ganas de saludarlo el día de hoy y llevarle la mejor música, así que quédese con nosotros, que arrancamos con eso de la fiera de Ojinaga y Espinosa Paz, y yo no dije, no fui yo, y nos vamos con la que sigue rápidamente, esto que es la energía norteña y el amor de mi vida. Bienvenidos, aquí andamos en el Norteñazo.